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8: El presidente Yamandú Orsi retoma desde hoy las rotos con los líderes partidarios antes de viajar a la Asamblea General de Naciones Unidas. El ministro del Interior, Carlos Negra Nueva, ratificó la continuidad de su gestión. El Ministerio del Interior conformará una guardia especial para los espectáculos deportivos en coordinación con la AUF. El Partido Nacional afirmó en el Parlamento que las cifras presentadas por el Ministerio reflejan sobre la violencia. La Republicana presentó un aditivo a la rendición de cuentas para eliminar las pensiones de sobrevivencia a los familiares de expresos políticos. El canciller Mario Lubetkin informó en el Senado que devolvió más del 40% de los viáticos de sus viajes a Roma. El Senado aprobó el ingreso al país de tropas de la Guardia Nacional de Estados Unidos tras una intensa discusión interna en la bancada del Frente Amplio. La inflación subió a 4,55% en agosto y superó el centro de rango meta del Banco Central por primera vez. El aeropuerto de Salto sin vuelos comerciales durante todo el mes de septiembre. El Banco de Previsión Social confirmó las fechas de consulta y el calendario de pagos para la devolución de aportes del FONASA. La policía incautó 400 kilos de cocaína arrojados desde una avioneta y detuvo a 5 personas en el departamento. Imputó a 4 extranjeros con prisión preventiva por la explotación sexual de adolescentes del INAU. La policía de Castillos advierte sobre una modalidad de estafa telefónica que ya cobró varias víctimas en el departamento de Rocha. El fútbol nacional presenta una nueva fecha de actividad en la segunda división profesional y en la primera división amateur. La Organización Meteorológica Mundial confirmó que el fenómeno se intensificará y se extenderá hasta febrero de 2027. El ingreso de una masa de aire frío provocará temperaturas invernales y heladas en la zona centro-sur del país.
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1: Después de haber conquistado No Doubt y desarrollar una exitosa carrera solista, Gwen Stefani continúa reinventándose con su estilo inconfundible que mezcla pop, rock y dance. Aquí está Somebody Else's, la canción de Gwen Stefani.

James Arthur saltó a la fama tras ganar un concurso de talentos en el Reino Unido y desde entonces se convirtió en una de las voces más destacadas del pop británico gracias a su estilo auténtico y emocional. Celebration, que escuchamos ahora.

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Uno de los DJs más exitosos de la última década, Kyo, revolucionó el trop con su sonido elegante y melódico, con Zac Abel y el legendario guitarrista Nile Rodgers, fundador de Chic y una figura clave en la historia de la música disco. For Life, la canción que escuchamos de el DJ.

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1: Desde Alemania llega Michael Schultz, un artista que conquistó el público europeo con su estilo cálido y cercano. Sus canciones se destacan por combinar el pop contemporáneo con letras cargadas de optimismo y emoción. La canción que escuchamos ahora.

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1: El programa es uno de los nombres más fuertes de la música electrónica actual. En esta versión revitalizada de un clásico con un sonido moderno, ideal para las pistas de baile y las radios pop.

Joe y Nick Jonas llevan más de 20 años compartiendo escenarios. Después de su regreso, demostraron que siguen siendo una de las bandas pop más queridas por el público en todo el mundo. Hablamos de los Jonas Brothers, Love Me to Heaven.

Es el momento de un verdadero clásico. Publicada en los años 90, esta canción alcanzó la fama mundial al formar parte de la banda sonora de Batman Forever. Su interpretación le permitió a Seal ganar varios premios Grammy y más recordadas de la década. Kiss from a Rose. La canción es de

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1: Seguimos en esta edición de domingo de Radio Top, una de las canciones más emblemáticas del rock melódico. Iris fue escrita para la película City of Angels y continúa siendo una de las baladas más programadas de las radios de todo el mundo. Go Good Dolls, Iris.

El grupo, al fusionar pop con influencias de la música celta, Breathless se convirtió en su mayor éxito internacional y sigue siendo un infaltable en las radios. The Corrs, Breathless.

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1: Con una inconfundible voz de Rob Thomas, Matchbox 20 marcó el pop rock de comienzos de un nuevo milenio. Esta balada continúa emocionando a nueva generación. Fuel Gun se llama la canción que escuchamos ahora en Radio Top de Domingo.

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1: En los minutos finales, cerramos con definió una época. Kiss Me fue el éxito mundial en 1999 y apareció en películas, series y programas de televisión, convirtiéndose en uno de los himnos románticos más recordados del pop. Sixpence, Not the Richer, nos presenta en el cierre Kiss Me.

Y así llegamos al final de una nueva edición de Radio Top. Gracias por acompañarnos en este recorrido por grandes canciones de todo el mundo, mezclando las novedades 26 que marcaron tendencia y los grandes clásicos que dejan de sonar. Que pasen muy, pero muy bien. Nos volveremos a reencontrar el próximo fin de semana. Grande a todas las emisoras de Uruguay, Artigas, Salto, Paysandú, Río Negro, Tacuarembó, Rivera, Cerro Largo, Rocha, Maldonado, Lavalleja, Montevideo, en Argentina, Buenos Aires, Córdoba, La Plata, Tucumán, Rivera, de la provincia de Buenos Aires, y a las radios de Brasil, Guaraí, Valle, Alegrete, Yaguarón. Que pasen muy pero muy bien, buen comienzo de semana a todos y nos volveremos a reencontrar el próximo fin de. Gracias por estar y por el aguante. Fuerte abrazo, buen comienzo de semana para todos. Chau.

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1: La Intendencia de Rivera, con el acompañamiento de los gobiernos locales, continúa ejecutando importantes obras de infraestructura en el interior departamental. Vichadero. Hasta el año 2020, el nivel de urbanización era del 60%.

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2: Hola, ¿qué tal? El gusto de decir que este minuto tropical de primera, perdón, mirá que comienzo.

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1: Hola, qué gusto, se nos vino el fin de semana. Estamos acá para acompañarte con lo mejor de la música tropical, comunicado siempre por el 099-101025. Elsa y Beatriz, atención, en España, un saludo grande ahí en Barcelona, que escuchan el programa, un abrazo a la distancia, obviamente para toda la gente que está enganchada en el exterior. Comenzamos con qué personaje, Carin León, está bueno y qué andas haciendo. Así suena.

0: Comunicate con nosotros. 099-1010-25. 099-1010-25.
1: Y llegó la Sonora.

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2: Muy, pero muy buen día para todos. ¿Qué tal? Bienvenido y fogón del sentir del folclore. En la de lunes, ya lunes 7 del año 2026. Quien les habla, Juan Antonio Castro. A partir de este momento los está invitando que, como siempre, me acompañen a disfrutar de dos horas a todo folclore, a toda comunicación, en el arranque de una nueva semana juntos y en esta gran familia fogonera. Aquí desde Canto y Fogón Radio Web, www.cantoyfogón.com. Y a través de la radio, a través de Carvede por 1010 AM, desde Montevideo, capital de la República Oriental del Uruguay.

Fogón de emisoras de FM en el interior del país. De la señal de 97.3 Rosario Colonia, 94.5 FM Internacional en Rivera, 94.1 Casupá FM en Casupá, Florida, a través de 90 FM en Río Branco, 93.3 Luna FM en Yung, Río Negro, 98.1 Portal FM en Artigas, 98.9 Impacto Azul FM en Fray Ventos, en Río Negro, 88.5 Radio Hit en Santa Clara de Olimar, en 33, 107.3 FM Tranqueras en Tranqueras, Rivera, 89.3 Del Molino FM en Pando, Canelones, 106.9 Contacto FM en Paysandú, 89.9 Utopía FM en la ciudad de 33, 104.5 FM Voces en Maldonado, 90.1 FM Ideal Santa Lucía, Canelones, de 103.1 Esteña FM en Castillos, en Rocha, a través de la señal de los amigos 6 de Radio Cable Mariscala, en Mariscala La Valleja, el abrazo grande. También a los que nos escuchan en Mega FM 91.9, en Vergara 33, Montevideo Night Radio, la radio de Rubén Titas Vázquez, montevideonight.com, y en España, como siempre, con nuestros amigos de Punto del Plata FM. También vaya el saludo para los amigos que nos acompañan a través de cantoyfogón.com, a través del portal 24 horas de folclore Como siempre, junto a ustedes, en el arranque de esta semana. A veces cuesta un poquito más arrancar la semana. Vamos arriba, puede con todo, ¿eh? Por supuesto, ustedes comunicándose, como decíamos, a través del 095-7298, 095-7285.

0: 8. Y ya nos vamos a la primera canción tema en esta mañana de lunes. Lo hacemos con el homenaje que allá por el año 2010, la gente de Masiegas, en el disco 30 años, grabado en vivo, e hicieron nombrando y mencionando y escuchando algún fragmento de algunos grandes de la música folclórica de nuestro país. Y luego nos vamos a escuchar al querido Juárez, al Zucará, con el Inti Sol, con estos dos temas. Nueva emisión de Canto y Fogón, emisión del Sentir del Folclore número 3360 de Canto y Fogón. Dice que sean todos muy, pero muy bienvenidos.
1: Esa onda milo por la que van de la mano un taipero y una niña. Esa guitarra que se abraza en los muertos Fernández más queridos. Ese adagio travilloso, un pueblo duro hacia el futuro. Esa melodía larga que atraviesa un violín de una cierta bohemia envuelta en alcohol y humo. Esa profunda voz que se oye después del tiempo, antes de los sueños, en medio de la vida. Ha de ser, seguramente, la del cantor y las ventanas de su alma abierta.
2: Chiquilín sin maestra, y la orquesta no tiene más que un solo violín que le duele. 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
1: La última vez, Guarembó, estábamos cantando con Masiegas junto a la Laguna de las Lavanderas, y él al lado del escenario, ahí, a un costado. Tertulia de cantores que siempre se arma. De repente alguien muy alterado se quiso, yo no recuerdo bien por qué, y Santiago, emponchado en la noche fría, se remangó el poncho y se interpuso. Los cantores están cantando y nadie los interrumpe. Había que verlo. Si parecía un gaucho de Artigas, de esos que se plantaban firmes por el espontáneo espíritu de la solidaridad. Fue la última vez que vi a Santiago. Pero no. Entre las serranías minuanas, cabalgando la serranera, y sigo oyendo su voz como de padre amigo, los están cantando y nadie los... Así es la cosa, Santiago. El cantor está cantando.

0: Mira, Humberto, me hablé sobre ti, como cuando nos encontrábamos allá, en tu querido rancho La Chaña. La guitarra en la vuelta, de brazo en brazo, vaso de vino, vida en mano y un manojo de sueños humildes y por ello grandes, inmensos como el universo. Quiero decirte que aquí estamos juntos y no vamos a aflojar en eso de celebrar la vida con el canto, como a ti te gusta. Como tu voz firme. Como tu voz firme, apuntando al centro de la injusticia. La que la parió a la muerte. Ella tironeaba de tus arterias para llevarte, para sacarte de entre nosotros. Pero esta arrogante asesina de la vida no sabe. Las ciencias no mueren nunca. Encontrando con tu alma azucará en las callejuelas de tu rocha querida, pájaros libres de la sierra, en los escenarios donde las otras guitarras, que son la misma, Humberto, y donde en definitiva todos seguimos cantando, ahora más bronca, ternura. Por eso te digo, allí donde estás, al corazón del pueblo, hasta siempre, hermano.
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0: 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Llegó a Rocha aquella tarde, tarde de noviembre, a eso de las 4:30. Vino, arrancamos para el comunal donde yo trabajaba, en un barrio periférico. Cuando llegamos, un racimo de caras infantiles se encendieron al verlo. Casi no podían creerlo. El cantor de las canciones que ellos cantaban estaba allí, con ellos, junto a ellos. Silla de plástico y dos guitarras que no lográbamos que afinaran bien. Y comenzó un momento, uno de esos inolvidables momentos que a veces nos regala la vida. Sí, sí. Cantó.
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0: Cantó todo lo que los gurises querían cantar. Cantó para ellos, con ellos. Cantó por ellos. Allí estaba él, en su exacta dimensión, regalando la canción solidaria. Él, en su máxima estatura, a la altura de su canto, su rostro resplandecía como reflejo del público, que nunca lo había visto ni lo vería en un teatro, pero que estaba viviendo la maravilla de su recital con entrada libre al alma de los que más lo necesitan. Cantó para ellos, cantó con ellos, cantó y por siempre Pablo cantará por ellos.

Allí teníamos al Ever y la Tocata, a Ponciano Martín, desde el disco Papeles que Andan, del año 2008, sonando en esta mañana de lunes. Mensajes a través del 095-728-598. Por aquí nos decían: buenos días, camino a 33 y escuchando el programa, arrancando la semana. Dice Javier el camionero. Gracias, Javier. Un abrazo para vos y a todos los amigos camioneros que a esta hora de la mañana van escuchando Canto y Fogón, ya se van sumando al sentir del folclore desde tempranito. Por acá nos dicen: buen día, un saludo desde Rivera, escuchando el programa como siempre. Nos dice: soy Martín. Saludos para Martín, escuchándonos allí desde Rivera a través de la 94.5, a través de FM Internacional. Un saludo grande a todos allá en la frontera, siempre escuchando Canto y Fogón. Buenos días, Juan y Fogoneros. Buen inicio de semana, soy Omar de Fraiventos. Podés pasar aprontando el nido por Grupo Sendas, nos dice por allí, el celular terminado en 527. Un abrazo. Buen día, Juan. Buena semana. Saludos del Valle Fuentes. Nos dicen saludos para Sebastián, allí en esa zona del departamento de La Valleja, escuchando Canto y Fogón, escuchando el sentir del fuego. Y nosotros seguimos disfrutando de la buena música, porque nos vamos a escuchar a Oscar Masita, que nos va a dejar desde el disco Manantiales, de las sierras hasta el mar, allí junto a Copla Alta, que bueno, han tenido unos días bastante moviditos con la gira Pulso. Copla Alta, escuchando en esta mañana de lunes, en el comienzo de esta semana, todos juntos y en familia, Fogón Tir del folclore. Y por supuesto, vaya el saludo para aquellos que nos están escuchando, por ejemplo, en Florida, y acompañaron a los amigos de Copla en Florida el pasado jueves, que muchos amigos nos mandaron fotos de que estaban acompañando así de Copla Alta. Bueno, al abrazo para la gente de Los Pagos de Rivera. Luego se vendrán Niños, nos van a dejar junto al Hawái. Seguimos con estos clásicos del folclore en 33 a través de la 89.9, a través de Utopía FM.

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Sí, teníamos a Larmano y Carrero con Peón Rural sonando en esta mañana de lunes. Mensajes a través del 095-728-598. Por acá nos decían: buenos días, Juan, muy bueno el programa, como siempre, saludos. Te escucho desde Artigas, nos dice Eduardo. Saludos para Eduardo, allí desde Artigas, escuchando Canto y Fogón. Más mensajes: buenos días, Juan. ¿Cómo estás? Escuchando desde Minas con los compañeros Seba, Rodrigo y Ricardo, por supuesto, el que se escribe por allí. Saludos para los amigos allí trabajando en Minas y prendidos a Canto y Fogón. Buen día, pasamos un tema de Aparicio Saravia. Dice: soy Abel, acá de la ciudad de Tranqueras. Dice que ayer vivimos la gran marcha Massoller. Dice: les escribo desde el aserradero JC de Tranqueras. Un saludo, sí, una gran fiesta se vivió este fin de semana allí en la zona. Por acá nos decían: buenos días, Juan. Desde Paysandú, desde Pueblo Constancia, Mevir Constancia, te escuchamos todos los días, Nancy y Julio, aquí estamos presentes, muy lindo el programa, vamos arriba, gracias, un abrazo también para ustedes, un abrazo, saludos, allí vamos arriba a la barra, allí en el Mevir de Constancia, en Paysandú, ¿eh? Y nosotros seguimos disfrutando de la música y el canto. Nos vamos a escuchar a Santiago Chalar desde la canción El Relincho. Luego se vendrá Pepe Guerra con El Orejano. Así seguimos disfrutando de esta buena música en el comienzo de esta semana, en el comienzo de esta segunda semana del mes de septiembre.

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1: Vasco porfiado. Sí, sí. Vistiendo la boina vieja como un alero terciado sobre su noble cabeza, que trae la verdad desnuda del fondo de su conciencia como tallada en granito para que el mundo la lea. Aunque basta un ademán para decir donde quiera que una palabra en Guernica vale por una sentencia. Palabra corta y aguda como una punta de flecha señalizando el camino poblador de su carreta. Si Dios le dio mano grande, fue por la leche que ordeña, la piedra dura que arranca y el tambor donde volea la vertical de su estilo y el hombre libre que lleva. Vasco abuelo, te heredé la misión de dar la vuelta bajo el frondoso nogal para besar a mi abuela y así viajar con los dos por el canal de mis venas sobre la barca de roble, la que te trajo hasta América, y aquí rumbiaste a los pastos blancos de Barriga Negra, Cerro Pelado y los Tapes a tender tú, palomera. Quien quiera saber de vascos, que pregunte en la Valleja. Los vascos, como los talas, nacen siempre entre las piedras. Lo encontrarás por la historia sirviendo a la patria vieja, sumido entre los guadales, mayoral de diligencias, capataz de tropa alzada, de culero en cada yerra, de frontón en los frontones, de cintero en las cuadreras, de pulpero en la campaña, de riro estirando rejas, bruto, bruto como una trompada, pero por dentro una iglesia, pescador de siglos viejos con aroma de paellas. Qué lindo venir de lejos por el canal de sus venas y santiguarse en la cruz bendita de su bandera. Y aunque ya no cruce el mundo picaneando una carreta, ha de llevar con orgullo, como solo un vasco lleva, la boina de sus abuelos y el sí, sí, de su leyenda.

0: Allí teníamos a Cacho La Bandera con María Luisa, y antes ese recitado de Vascos del querido Santos Insaurralde,
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0: acompañándonos en el comienzo de esta semana. Mensajes a través del 095-8598. Por acá el Peleo del 28 dice: buen día, Juan, Vero, familia de Canto y Fogón. Buena jornada para todos. Saludos a Normita, Marilín, Mirta, Marisol y toda esta gran familia. Gracias por otro nuevo amanecer, nos dice el Pelego del 28. Y nos dice la frase para hoy: baila antes de que la música termine. Vive antes que termine tu vida, dice por allí. Gracias, Pelego, por comunicarte con nosotros. Un abrazo para vos, allí prendido a Canto y Fogón. Buen día. Si podés pasar algo de los Copla, te estoy escuchando desde Durazno, muy bueno el programa, nos dice por allí, celular terminado en 580. Buen día, Juan, soy Pancho de Ose, de Jung, dice, te escuchamos todos los días con mis compañeros Ismael, con mi compañero Ismael, dice, saludos allí para la barra de Ose en Jung, a Robert y a Ismael, al amigo Pancho, escuchando Canto y Fogón a través de 93.3. A través de Luna de Jung. Seguimos y nos vamos a escuchar, hablando de Río Negro, desde Fray Ventos llegará el dúo, versión de Las Dos Querencias, ese gran poema de don Víctor Lima, musicalizado por los olimareños. Luego se vendrá Aníbal Quillororo, en este año 2026, centenario del nacimiento de Aníbal Sampayo, el pasado 6 de agosto. Canto y Fogón sonando en Fray Ventos, como siempre, el saludo para los amigos de 98.9, a los amigos de Impacto Azul FM.

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Allí teníamos a los enganchados, los clásicos del folclore de la República Argentina, en la voz de la sanducera Catherine Bernes, sonando en esta mañana de lunes. Zamba, Amor en Vuelo, Piedra y Camino y tantos otros éxitos que por allí con su dulce voz Catherine Bernes nos dejaba, Hablando de Paysandú, el saludo grande a los amigos que nos escuchan por Contacto FM, por la 106.9. El otro día nos mandaban saludos, bueno, Roque, por supuesto. El abrazo para Roque, para Laurino, para toda la barra que siempre está al firme. Pero también hay muchos oyentes silenciosos allí en Paysandú que escuchan Canto y Fogón por la 106.9. Vaya el abrazo grande, porque claro, subamos a Paysandú, a toda la gran familia fogonera, a que estén allí junto a nosotros, a que estén aquí en el sentir del folclore y que por supuesto dicen presente en la comunicación, en la escucha, pero no en los mensajes. Así que le mandamos un abrazo grande. Mensajes por acá nos dicen: hola, buenos días, te escucho todos los días y hoy es el día que puedo escribir. Dice: soy Américo de Dolores Soriano. Buena música, buen amanecer folclórico, nos dice el amigo Américo Romero desde la ciudad de Dolores en Soriano. Un abrazo grande a la gente allí del granero del país en el departamento de Soriano. Buenos días, excelente comienzo de semana y qué mejor que arrancar con esta música. Dice: saludos desde Cañas, buen comienzo de semana. Abrazo, dice Clever. Gracias, Clever. Un abrazo para vos también, allí escuchándonos desde los pagos de Melo, en Cerro Largo, en esta fría mañana de lunes, en este comienzo realmente con bajas temperaturas, tal cual estaba previsto, aunque me parece que ayer esta hora estaba más frío. Aunque a esta hora en muchos lugares el termómetro está por debajo del cero, con heladas, sobre todo en el centro del país. Ustedes nos mandan fotos, por ahí nos mandaron una foto de Durazno con una blancura bárbara. No me puso dónde estaba escuchando. Y también nos mandaba mensaje desde la zona de Rodó, en Soriano, que también había una helada importante, que por allí nos mandaban fotos. Abrazo para los amigos allí en Rodó, también Soriano, a esta hora de la mañana con la caída de una helada, una formación de una helada bastante importante. 095-728-598. Seguimos ahora con María do Carmo, Caminito de Tierras Coloradas. Luego el dúo Coames nos va a dejar Cuando Ríes, de Analista, sonando en el comienzo de esta mañana de lunes a través de Esteña FM, como siempre, a través del 103.1 del dial desde Los Rochas.

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0: Allí teníamos a Luis Marenco junto a Carlitos Malo, que nos dejaban ambos esta gran versión de Zamba por Vos, de Alfredo Zitarrosa, en la versión del Rochense y del Gaullo. En esta mañana de lunes, aquí acompañándonos, qué linda versión que lograron ambos y que pudimos transmitir en directo el año pasado, festejando los 14 años de Canto y Fogón, el pasado 10 de octubre.
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0: Hola, buenos días, fogoneros, nos dice por aquí un mensaje, Raúl desde Toledo, Canelones, ahora en la trabajación hasta las 8 de la mañana, un saludo grande para el amigo allí trabajando y escuchando Canto y Fogón. Allí, escuchando Canto y Fogón desde su trabajo hasta las 8 de la mañana, ¿vio? Este es, el amigo es de los que se va a acostar, ¿no? En un rato, Raúl. Trabajan toda la madrugada, toda la noche. Y bueno, un saludo grande para él y para todos los amigos que trabajan en la madrugada y que sabemos que la radio es una compañía y que siempre les decimos, cantoyfogón.com los acompaña toda la madrugada con buena selección folclórica.
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0: Estimado Cristian Furconi, nuestro locutor, la voz institucional aquí de Carve Deportiva, dígale a la audiencia alguna sugerencia.
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Allí teníamos a Teyze Niña con un tema que la audiencia siempre nos pide, sobre todo ayer, nos pidieron escuchar Corazón de Luto en Carve en la 850. Recuerden, sábados y domingos estamos de tarde, ayer estuvimos de tarde con ustedes. Pero les decía que Teyze Niña y su Corazón de Luto es uno de los temas que más nos solicitan. Y allí lo teníamos, esta canción realmente triste, ¿no? Porque habla de la muerte de la madre de Teyze Niña, que, bueno, comenzó con este clásico gaullo de la década del 60. Y bueno, queremos homenajear hoy a todos los amigos brasileños que nos mandan mensajes desde Brasil, que nos escuchan desde Brasil, uruguayos también viviendo en Brasil, porque claro, hoy está cumpliendo 203 años de 206, 204, 204 porque es 1822, 204 años de la independencia del Brasil. El saludo para todos los amigos brasileños que hoy se recuerda el grito de Ipiranga, cuando en 1822 el rey Pedro se entera que ya no es más príncipe, que le habían anulado todo, y bueno, entonces decía que los portugueses nos quieren esclavizar, nos quieren perseguir, así que no tenemos ningún vínculo. Se sacó el brazalete portugués y dijo: viva la independencia, viva la libertad y la separación del Brasil. Desenvainó la espada y ahí gritó: por mi sangre, mi honor, mi Dios, jurar dar libertad a Brasil, independencia o muerte. Y así es como se conoce el grito de Ipiranga, obviamente de la independencia del Imperio del Brasil, el de los portugueses, que duró unos cuantos años, ¿no? Entre 1821 y 1825, el reino de Brasil, separado del reino de Portugal, allí con ese nombre, ese reinado de Portugal, que, bueno, nosotros decíamos, nos decían la provincia Cisplatina, nosotros éramos la provincia Cisplatina, para ellos la banda oriental. Y vamos a homenajear a nuestros amigos brasileños, levantando la copa de rosés, brindando, porque sabemos que hay muchos amigos en Jaguarón, por ejemplo, y en Santana del Libramento, que cruzan a Uruguay y se llevan el rosés. Cruzan el rosés para el otro lado de la frontera. Así que les mandamos un abrazo grande a todos los amigos brasileños en este día de celebración, 204 años de la independencia del Brasil. Y ahora vamos a escuchar a Mano Lima para que nos deje su canción Sem Praia e Sem Fumo. Luego nos vamos a escuchar a El Gaullo da Fronteira, que nos va a dejar, nos va a dejar la gente de Che Barbaridad, Eu Sou Gaullo. Seguimos con estos clásicos del folclore gaullo.

sonando en esta mañana de lunes, en este 7 de septiembre, 204 años de la independencia del Brasil. Saludamos a todos los que nos escuchan allí en la frontera, a través de FM Tranqueras 107.3, a través de Portal FM 98.1 en Artigas, a través de 103.1 Esteña FM en Castillos, 93.7 La Elegida FM en Río Branco, en Cerro Largo. Y sabemos que tenemos muchos amigos brasileños en la sintonía, así que feliz Día de la Independencia del Brasil, ¿eh? 095-728-598. Seguí buena música brasileña, pero ahora nos vamos a escuchar al querido Renato Borghetti, Borghetinho, Vaneirão Gaúcho.

0: Así teníamos Euso Bagual en el final de esta emisión de lunes en este 7 de septiembre. Nosotros con Canto y Fogón nos reencontramos, Dios mediante, mañana martes para arrancar juntos una nueva jornada. Juan Antonio Castro les agradece por la compañía y les desea que tengan todos una muy buena jornada.
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Amigos de Tranqueras FM, el gusto y el placer de reencontrarnos una jornada más. La primera aquí por Tranqueras FM, la 107.3. Lunes 7 de septiembre. Con la temperatura de aquí en nuestra ciudad, friazo, che, friazo, Cordial saludo a todos los amigos que ya están en comunicación, transmitiendo desde las X2927A, desde el estudio número 1, Wilson Hilo Costa Martínez, para Tranqueras, Uruguay y el mundo. Sean bienvenidos a esta primera jornada de la semana, primera entrega, primera edición de Ecos de mi Tierra, lunes 7 de septiembre. 0 grados la temperatura aquí, actual en nuestra ciudad, Todos aquellos que vayan a salir a trabajar, Bueno, bien abrigaditos, A cuidarse, un frío tremendo, Saludo a Sergio, que madruga siempre, de las 5, Sergio, ya con los ojos abiertos, como un 2 de oro, che. Un abrazo grande, querido hermano, Bendiciones, también, Pero con un tremendo fuego allí, Una fogata tremenda allí en su fogón, Bueno, qué lindo, Bendiciones y qué lindo estar así, amanecer con buena música y con buena fogata, che. Y supuestamente algo en el horno, Chico, ahí no fica atrás, Un abrazo grande a mi querido amigo también Salustiano, Un abrazo grande allí por la Coronilla. Frío por allí, che. Un abrazo grande. Un buen comienzo de semana también, Salustiano. Un gran abrazo a todos los amigos que ya están en comunicación. Un abrazo grande a Gleisí también, a Silva, al amigo Carlos, el abrazo grande. Comenzamos con Apuro Viento. Nos dejaba mi herencia. Así le damos comienzo a esta primera peña de la semana.

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1: 6:09 de esta mañana de lunes 7 de septiembre, 0 grados la temperatura, mañana fría realmente aquí en nuestra ciudad. El saludo para Sergio, para Margarita, un saludo al amigo Salustiano allí por la coronilla, a Carlos, que nos está escuchando, un abrazo grande a Carlitos, a Julio allí por el Platón, en Ataque Estación, a Claudia, a Pablo, el abrazo grande también a José Carlos, a Gleisí, al amigo Prieto también que nos escucha desde Ruta 27, a Lilian, a Mauricio desde el Mangrullo, también a Lucilda, al amigo Ángel aquí en nuestra ciudad, a Marquitos, el abrazo grande también al amigo José, a Diego, el abrazo al amigo Aquino, allí en Bola de Oro también, a Juan Carlos Correa, el abrazo grande a Mabel, a Gloria, el saludo a Blanquita. 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

0: 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Un saludo a Miguelito, que ya está saliendo, ya salió ya para el campo. Siempre va con la radio prendida, escuchando a Aicos. Un abrazo grande a Miguel, a José Miguel. 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Un saludo grande también al Pablito, a Pablo Moraes, allí por la carpintería El Plátano. Un abrazo grande también a su papá, Paul. Tuvimos el otro día con Paul, qué lindo verlo, hacía mucho tiempo que nos veíamos. Ah, tremendo compañero de la Finza, muchos años, che. Bueno, una bendecida semana también, querido Pablo. Gracias por la sintonía y también por el apoyo. 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Un abrazo a Blanquita, un saludo a Lorena, un saludo a Carlos, ¿eh? Un abrazo también a Solano, ¿eh? Un abrazo grande que tuvo con jodido bailazo. Nos venimos con novedades después de la música, che.
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4: 6:23, 0 grado la temperatura actual aquí en nuestra ciudad. Saludamos al amigo Salustiano con Claudio Machado, nos dejaba pelos, tremenda canción de los pelos de los caballos, que le gusta a Salustiano, un abrazo grande al amigo Gipo, la coronilla. Que me contaba que va en la segunda pava ya de mate, No es mate dulce, va a ser como otro amigo que se levanta a las 5 y bueno, se come todo lo que hay en la despensa y después se hace mate amargo con yuyitos, yuyitos para el amor, yuyitos para la pobreza, yuyitos para todos, Él sabe quién estoy hablando, no voy a decir que es Sergio, un abrazo grande a Blanquita, gracias Blanquita por siempre estar junto a nosotros, un beso grande Blanca, buena jornada. 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Y Piquete el Pichón agradece a todo el público, agradece a todo el público que se hizo presente en una gran noche del viernes. También agradece a Fede Roja, a Los Conquistadores y a la KEB por tremendo show, por tremenda música presentada. Piquete el Pichón, que se viene para este sábado 12 de septiembre. Baile para mayores, mirá, mirá lo que se viene, Salustiano. Baile para mayores con Alejandro Albistur y la KM Disco, Sí, Alejandro Albistur, la hice salta de contenta esta hora de la mañana cuando sabe que hay un baile, che, que el espíritu de bailantero, Espíritu festivalero como el de la Vale, che. Baile para mayores, Alejandro Albistur.

y la KM Disco, entrada 250 pesos, sí, 250 pesos y podés bailar de las 21 a las 2 de la mañana, che, apretar el riñón izquierdo como Dios manda, pero de las 21 a las 2 de la mañana, te esperamos. ¿Cuándo? El sábado próximo, muchachos, 12 de septiembre, baile para mayores con Alejandro Alvistur y la KM, la Disco del Piquete. Piquete el Pichón se viene para este sábado 12 de septiembre, gran baile para mayores. 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Saludo para Miguel Sandín, el abrazo grande a Miguelito, que cada mañana, antes de salir, es religioso prender la chicharrita en Ecos de mi Tierra. Gracias, Miguel. Un abrazo grande. Buena jornada a todos los municipales, che. Un abrazo a Blanca. Lo saludamos con cielo y hoguera. Alberto, Virginia.

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4: 6:44, un saludo a Javier, el abrazo grande también a Gloria, al amigo Carlos, a Carlito Silva, el abrazo grande. 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
5: Andamos bien de alpargata en el día, sí señor, cómo no.
4: 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Piquete. El Pichón agradece a todo el público que se dio cita este pasado viernes en lo que fue tremendo baile. Agradece toda la buena música de Los Conquistadores, de Fede Roja y la KM Disco. Y agradece nuevamente a todo el público que se hizo presente a un show totalmente tremendo y de bote en bote, llenito a la sala. Che, un éxito más de lo que fue Piquete el Pichón. Y los invita para este sábado 12 de septiembre. 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

6:57, saludamos a Juan Carlos, al amigo Correa, al hilo con a Rodeo da Vida, también al amigo Solano, el abrazo grande, Rodeo da Vida, nos dicen los Monarca. Mañana primera de Ecos. Piquete de Pichón se viene para el sábado 12 de septiembre con un gran baile. Próximo fin de semana, baile para mayores con Alejandro Albistro y la KM Disco. 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Un baile de 21 a 2 de la mañana. Te espero, bailamos con Alejandro Albistro. Un baile para mayores. Y Piquete el Pichón agradece a todo el público presente en un lleno total de bote a bote, che. Mucha gente. Y agradece también el buen sonido de la KM y la buena música de los... de Fede Rojas y los Conquistadores. Piquete el Pichón agradece a todo el público en general en lo que fue un baile 4 como estaba anunciado. Y se viene para este sábado 12 de septiembre con el baile tradicional para los mayores mensual. Con Alejandro Albistur y la KM Disco. Entrada 250 pesos. Bailamos de 21 a 2 de la mañana. Te espero, Piquete el Pichón, sábado 12 de septiembre. Próximo sábado, che, andá recortando ya la bigotuda.

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0: 11 minutos, 0 grados la temperatura actual aquí en nuestra ciudad. Escuchabas al hombre de San Carlos, al querido amigo Rogelio Correa, nos dice Solcito del Jornalero. Así le damos comienzo a este tercer club de esta primera jornada del lunes 7 de septiembre. Mañana fría aquí en nuestra ciudad, poniéndole el calor del folclore hasta la hora 8 de la mano de Tranqueras FM desde la X297A. Desde el estudio número 1, Wilson Nilo Acosta Martínez, para Tranqueras, Uruguay y el Mundo, de lunes a viernes, de 6 a 8 de la mañana. Un saludo a Luisito Martínez, al Mosquito, el abrazo grande, a Marita, a Pía, un saludo a Washington, que nos escucha, también a Diego allí por Cuchilla Negra, a Blanquita aquí en nuestra ciudad, el abrazo grande, a Sergio, a Margarita, también a Salustiano, el abrazo grande desde La Coronilla, a Cristina, un saludo también a Olga, a José, un saludo a Alba, a Julio, un saludo también a Loreste, a Maura, a Nubia, a Manduca, allí por Rubio Chico, también a Nurimar. El abrazo grandote llegue a Lilo, al Colorado, un abrazo grande al Coloradito, también a Porto, a Juan, que va manejando y siempre a toda boca, ahí la chicharrita del micro, con la música de Eco. Gracias, hermano, por la difusión. A Marito Moray en Costas de Laureles, un saludo grande a Solano, también que se va para Laureles, pero con la... Fue la radio también, sintonizando ecos de en mi tierra. Solano, que se mandó tal bailazo el pasado viernes, al cual agradece a todo el público que se hizo presente y también a la buena música de los Conquistadores de Fede Roja y el buen sonido de la KM. Y se viene con un gran baile para el próximo fin de semana con Alejandro Albistur, un baile solamente para mayores. Un saludo allí por Zanja Onda, María Leite, que siempre está junto a nosotros, a Silvia Leite aquí en nuestra ciudad. Un abrazo a Marlene, allí del Pichón, un saludo a Nurimar, a Alberto, a Andrea, también allí a orilla del Tacuarembó, un abrazo grande al amigo, a Gloria, que está junto a nosotros, a Paul, el abrazo grande a Paul, a Pablito allí por el Plátano, un abrazo grande también a Fabián, a la gente de Los Pampas de Buena Unión también que están en esta mañana, a Lorena, como todas las mañanas, a Luisito Dos Santos allí por Rivera, a Juancito, un abrazo grande, a Castro, un abrazo también a Paola, a Douglas allí por Mazoyer, el saludo a Miguel, que nos escucha todas las mañanas, también a Miguel Duarte, allí por la Gomería, sabemos, un saludo a Eber, un saludo a Claudio, a Diego Barbarita, a Genesí también, queridos amigos, a Eduardo, un saludo a Fernando, también a Daniel Olivera desde el centro, un saludo a Jorge Ferreira, a Juancito Egaña, también antes de salir a trabajar nos escucha, lo mismo que su papá, José Luis, a Carla Fontora por allí, el abrazo grandote, siempre en sintonía. Tengo más saluditos, Andrés, un abrazo grande, Andrés allí en Cuchilla de Yaguaría, Felipe desde Curtiseira, a Michael Odez Rivera, Elodia aquí en nuestra ciudad, a Luz Marina Fernández también que nos escucha cada mañana, al amigo Solís en Tacuarembó, a Sergio González en Cuatro Bocas, un saludo al amigo Suárez allí en Mazoyer, al Pedrito Suárez, un abrazo grande, a Gabriel aquí en nuestra ciudad de Arcángel, a Tabaré, un abrazo grande, a Ana, al Chito Rivero, va burro, mirá el burro, amanecido burro, un saludo para Douglas, a toda su familia por allí, a Mariela, el saludo, a Benito Frost, a Cristina Sarabia, a toda la gente allí que también nos escuchan cada mañana, al amigo Silvio, también el abrazo grande desde Minas de Corral. Mucho, los saludo a la gente, que nos quedan algunos mensajecitos. 7:15 de la mañana.
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3: Un saludo para Nelly, para el Cacho, para Banda, para toda la familia por allí, que mañana no se escucha lo mismo que María, Nedira, Mirta. El abrazo grande para ellos. 7:20 minutos de la mañana, Indapié todos los días con débito y tarjeta Mides, 10% de descuento, y con la tarjeta Club del Este tenés un 25%, y todos los días con crédito de la casa hasta 12 cuotas. 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
2: 7:29 de este lunes 7 de septiembre, mañana fría, 1 grado aquí en nuestra ciudad. 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
2: 7:38 minutos, un saludo para Gabriel, para Tabaré allí por el Arcángel, un saludo también a Luz Marina, fiestero de alma, Valentina Lozano, que esta noche estuvo allí en un gran show junto a Juan José de Melo, junto a varios artistas más, donde tuvo tanto man, también tuvieron varios invitados allí en Sala Cita Rosa. Un gran show de Valentina Lozano esta noche pasada allí en Montevideo. 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

El saludo para Luis Marino, el saludo para José, para Carlos. El abrazo grande. Estamos llegando ya al final de lo que es esta jornada primera de la semana. Hoy lunes 7 de septiembre. Mañana fría aquí en nuestra ciudad, 2 grados. El saludo para el amigo Joaquín, para Esteban, para Silvia, que nos pedían desde Barrio Pírulo aquello, ¿no? Llegan los Zucará para los minutos finales.

con Jorge Rojas. Estamos llegando al final de lo que es esta primera jornada. Agradeciendo a todos los amigos que estuvieron en comunicación, a las empresas, a la radio, Dios, por la salud de permitirnos estar aquí en esta primera entrega de la semana. La luna sin ti, dice Jorge Rojas, para minutos finales. Estamos yendo, volviendo mañana. Así Dios lo quiera. Abrazo grande. Que la pasen bien. Gracias.

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4: Queridos amigos oyentes, amable audiencia, reciban ustedes un saludo grande, un saludo cordial. Gracias a Dios Todopoderoso, hoy día nos encontramos como es habitual ya por aquí, sus amigos los hermanos ecuatorianos, quienes hablan Antonio y Melissa, con la transmisión de Unciones y Reflexiones. También estamos dando inicio a una nueva semana. Esta semana que seguramente va a ser una semana muy importante, una semana cabalística, una semana de cura, una semana de sanación, porque ya estamos dando nuestras consultas. Como siempre, vamos a compartir grandes conocimientos, grandes ayudas, grandes mensajes, grandes testimonios de agradecimiento para seguir invitando por aquí a muchas personas que a veces tienen problemas. Y a veces son problemas complicados, a veces son problemas serios, amigos. Ya ustedes van a escuchar los testimonios que le hemos preparado exclusivamente para que muchos de ustedes también puedan consultar y que puedan recibir esta ayuda que es muy importante. Agende el teléfono, alguna duda, alguna inquietud, estamos para informar. Hoy día también nos acompaña mi hija Melissa. Bienvenida, Melissa, al programa.
5: Gracias, Antonio. Amigos, tengan una cordial bienvenida a este nuevo programa, a esta nueva semana que, como siempre, está recargada de buenas energías y de buenas vibras. Este espacio de acciones y reflexiones es un espacio donde cada experiencia se convierte en aprendizaje y cada paso a una mejor versión de nosotros mismos. Gracias por ser parte de este programa, por ser parte de este camino de crecimiento. Aquí nosotros nos dedicamos y hacemos todo con un compromiso y con mucha transformación. Esta es una nueva oportunidad que tenemos para compartir, para aprender y para crecer juntos. Cada acción cuenta y cada reflexión nos ayuda con más conciencia, empatía y propósito. Así que, amigo oyente, si todavía no has encontrado la solución al problema que tanto estás buscando, estás en el número de teléfono que es el 092-230. Repito, 092-732-230. Y bueno, vamos a escuchar un lindo...
4: Estamos por acá en Artigas y tenemos una persona que me cuenta que usted nos consultó por su hermano y por una hija, ¿no?
6: Por mi hermano Daniel Montes y por mi hija María Isabel Messinger Montes.
4: Cuénteme el problema de su hermano, ¿qué era que él tenía?
6: Totalmente mental, dejó de trabajar y todo por su problema cerebral. Y mi hija, pero vivía resfriada constantemente y ya no lo, ahora ya no.
4: Se le fue totalmente ese problema, sí, eléctrico, un resfrío que pasaba.
6: Claro, no, ¿no? era constante.
4: Nunca más, dice, ¿no?
6: Nunca más.
4: Gracias, hay una bendición para...
6: Gracias por todo.
4: Bueno, y de su hermano dice que se recuperó también ese problema mental, ¿no?
6: Se recuperó, sí, porque se escapaba de casa, yo tenía que salir por las calles a buscarlo, y desde...

0: saber nunca más el capó.
1: Mejor no, eso
0: sí. 100%. Un 100%, pero claro, sigue con su nana, ¿no?
1: Ah, sí, obviamente, sí. Pero gracias a Dios se pudo recuperar.
0: Sí, sí, del efecto terrible que tenía, sí.
1: Le paró.
0: Sí.
1: Bueno, una bendición para usted.
0: Gracias por usted.
1: Ahora vine por usted y también me trajo un recomendado,
0: sí,
1: ¿no?
0: Sí, traje mi vecina conmigo.
1: Porque es muy recomendable la ayuda, ¿no?
0: ¿Cómo no? ¿Cómo no?
1: ¿Cuál es el mensaje para la gente que la vayan a escuchar en Antigua y en otro lugar?
0: Que no deje.
1: Garantido, ¿no es cierto?
0: Garantido, sí.
1: ¿Cómo es su nombre?
0: Rosa Reina Montes.
1: ¿Sabe su cédula?
0: 3661.
2: Bueno, vamos a reservando los datos de la cédula, amigo, como ustedes escuchan, ¿no? Todos tenemos a veces problemas, amigo. Y siempre hay que ser creyente, amigo. Porque yo creo en un Dios al que nadie teme. Uno que no conoce límites ni de frontera cuando de obrar milagros se trata. No dejes de acudir a Él en la adversidad o el peligro, amigo oyente. Nunca deje de confiar en su poder. Ten fe porque mira que Dios también ha puesto en ti una fuerza que es capaz de llevarte quizás a grandes victorias y que nada te dejes amedrentar a veces por esos obstáculos pasajeros como tú escuchas, dificultades y a veces problemas serios. Recuerda que Dios nunca se cansa de sorprenderte con una victoria o con una gran bendición. Yo cada día estoy aquí frente a estos micrófonos animándote a que luche por ti, por tu vida, lucha por tu familia, por tu negocio, por tu trabajo. Si tú necesitas alguna ayuda, ves que todas las cosas marchan mal, amigo oyente, date esa oportunidad. Levántate y toca la puerta aquí donde el ecuatoriano Antonio. Aquí nosotros vamos a vencer, aquí vamos a orar por ti. Y también te mandamos esto de las cortezas, de los yuyos, de las plantas que sirven para limpiar todo lo malo, para abrir los caminos y para que la gente se sane, ¿no? Como usted escucha estas palabritas de agradecimiento que la gente lo da por garantizado. Voy a compartirle otro lindo cambio también de una persona que nos consultó. Escuchémoslo.
3: Estamos acá en Fragmento y tengo una persona amiga que usted ya me dio unas palabritas una vez anterior.
0: Sí.
3: Usted tenía un problema de una hernia era la vez anterior.
0: Sí, el vertículo y todo eso, sí. Y que se me ha acomodado, sí, muchísimo, muchísimo. Todo lo que usted me ha recibido. Ahora el problema era de la vista.
3: Cuénteme.
0: Que me dijeron que no, que la iba a perder, no porque iba a perder la vista, que no tenía arreglo. Pero yo vine acá, que apenas podía, agarrándome de las paredes, y bueno, usted me sacó de eso de la vista, pero yo volví a ver.
3: Eso.
0: Gracias a Dios.
3: Eso, gracias a Dios. Para usted, ha sido una bendición para usted, porque le habían comentado, dice que no iba a ver más, que iba a perder la vista, ¿no?
0: Iba a perder la vista, sí. No me dieron lentes, no me dieron nada. El oculista me mandó en un taxi que yo ya casi ni veía. Pero yo vine acá, ¿se acuerda cómo
3: sí, sí.
0: Vine? Y usted me dijo que me pusiera ese líquido, que me lavara, y yo recuperé la vista. No, es claro, no veo, no distingo a ciertos
3: claro, lógicamente,
0: cuadros o... y eso no distingo lo que es estar cerca.
3: Eso, por la edad, pero por lo menos recuperó la visión.
0: Sí, eso bien, es lo que le agradezco, amigo. ¿Sabe lo que es la vista? Estar una persona sola y perder la vista es horrible.
3: Claro.
0: Y yo salí para que me matara un auto. Pero ciega no quería vivir.
3: Claro, no, lógicamente no es vida.
0: Y bueno, me salvó la gente. Me decía por ahí no, por allá no. Yo veía una cosa así como.
3: Gracias a Dios, ya dice que ve.
0: Gracias al Señor, todo. Yo me siento en la cama y a bendiciones, porque estoy solita para todo.
3: Bueno, ¿y cuál es el mensaje para la gente que la vayan a escuchar en Fray?
0: Que el mensaje que vengan a verlo, porque usted es algo increíble. Bueno, yo ya lo dije, es como excelente persona y como todo. Todo.
3: Bueno,
0: para mí es así, no sé para los demás.
3: Pero sí,
0: para...
3: mucha gente está contenta porque es muy buena, ¿no?
0: Es buena ayuda, sí.
3: ¿Usted es de acá de Fragmento?
0: Sí, nací en Nuevo Orleans, pero soy de acá.
3: De Fragmento. ¿Su nombre?
0: María.
3: María Carmen. Aquí tengo su cédula, ¿sabe?
0: 1,427,042,7.
3: Bueno, María Carmen, gracias por tu palabrita, que esto nos sirve, ustedes saben, para ayudar a los que tengan problemas, para que
0: yo,
3: puedan...
0: Antonio, y lo aprecio mucho, mucho, mucho.
3: Gracias.
0: Porque usted, aparte de eso, es una persona que uno lo hace sentir bien a uno.
4: Bueno, hay una persona que nos ha dejado...

0: mensajito nos dice que hace con un dolor en la columna, que sufre del nervio ciático, también le duelen mucho las rodillas. Tiene también un dolor que no lo deja dormir. Dice que nos quiere conocer y que nos escucha todos los días en la radio. Bueno, pues yo le invito a esta persona para que venga, porque aquí vamos a vencer todo lo malo. Aquí va a encontrar esa transformación que tanto ha estado buscando. Así que va a estar en nuestra cadena de oración hasta que pueda venir a la consulta. Digo, hay veces que sentimos que no avanzamos o como si todo, pero en el silencio Dios también trabaja. Él acomoda piezas de puertas que aún no se imaginan y fortalece áreas que nunca habían creído que se iban a refortalecer. Así que no se desesperen, porque lo que hoy parece estancamiento, mañana será un testimonio, así como las personas que ya no... Porque Dios nunca llega tarde, Él siempre llega en el momento perfecto. 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Y bueno, aquí tenemos otro lindo cambio.
1: Acá en Río Blanco, tenemos otra persona, amigo. Cuénteme, usted cuando vino mal, me decía, ¿no?
2: Sí, vine rengueando aquí. Y gracias a Dios, hoy está haciendo un mes. Y ya ando caminando firme ya.
1: Eso, porque tú me dices que hacía un trabajo duro del campo y le complicaba para todo.
2: Exactamente, hasta para subir a caballo y para agacharme y levantarme y todo. Y hoy en día ando caminando lo más bien ya.
1: Eso, un problema serio en la rodilla.
2: Y se me formaban unos huevos atrás de la rodilla. Y eso nomás ya me ha ido ya con los remedios y eso que me ha pasado, y eso, los remedios.
1: ¿Y cuál es la recomendación para la persona que están escuchando?
2: Y que vengan y que ahí ven el resultado. Que con los propios ojos van a ver el resultado.
1: Es muy buena la ayuda, ¿no?
2: Exactamente. Eso
1: venía así.
2: Ah, yo hace tiempo ya que veo. Ahora más de 80% ya estoy bien ya, gracias a Dios.
1: En 30 días casi sano, ¿no?
2: Sí, exactamente. Esa es la verdad.
1: Bueno, ¿usted de acá, de estos sectores?
2: De aquí, de Río Blanco.
1: ¿Cómo es su nombre?
2: Juan Carlos Sequeira.
1: Bueno, Juan Carlos, aquí tengo los terminales, la 70-4, ¿no?
2: Exactamente.
3: Bueno, así como ustedes escuchan, amigo, hay cientos de personas que están adoloridas por ahí y que están sufriendo horrible. Muchos llegan por acá en ese estado nervioso, ya en angustia. Invitamos a estas personas que vengan por aquí a hacerse un pase. Que venga, que yo tengo un solo precio. Usted paga la consulta y ya lleva incluido su tratamiento, que son una base, ¿no? Extracto de planta para frotarse. Y no se vaya a equivocar, a confunda, pregunte por el ecuatoriano, de todos los ecuatorianos. Vamos con las direcciones, amigo oyente. Bueno, vamos a invitar a las personas que nos están escuchando en el departamento de 33. Este programa se transmite en la tarde. Y hoy día a partir de las 1 de la tarde. Voy a estar dando consulta en septiembre. A partir de las 1 de la tarde estoy dando consulta en Hotel Patrón. Todavía está tiempo para que asista una consulta. Hoy día aquí en Varela, hoy día en la tarde. Y mañana, ¿no? Mañana martes 8 de septiembre que voy a estar en la ciudad de Río Branco. Posada RBP, que está en la doble vía, frente a la médica.

0: 18 de julio, pegadito al Banco del Seguro. Y este jueves, ¿no?, también en la ciudad de Tacuarembó, Hotel Internacional. Y para este viernes de septiembre, que también estaré dando consulta en la ciudad de Artigas, en calle Lecuedere, local de la radio La Voz de Artigas. Y para este sábado que viene, este sábado 12 de septiembre, que doy consulta en la ciudad de Tranqueras, en Posada Andrés. Y recuerden que para el día lunes, el lunes 14 de septiembre, doy consulta también de Rivera, en Hotel Petit, que está en la calle Brasil, el numeral 880. Y para el martes 15 de septiembre, que doy consulta de Salto, en Hotel Español. Y para el miércoles de septiembre, que doy consulta también en la ciudad de Fray Ventos, Hotel 25 de Mayo. Recuerden que atiendo una vez por mes, y si llueve, también se atiende el día que se anuncia, Melissa, ¿no?
1: Bueno, así es, Antonio. Vamos a terminar este lindo programa con una poderosa oración. Hoy día vamos a ser empleadas o que están buscando un trabajo. Señor, tú que conoces nuestras necesidades, no buscamos riqueza, buscamos un sustento digno. No buscamos poder, buscamos estabilidad y sobre todo buscamos que no nos falte tu propia vida. Te pedimos que abras puerta, parece que no hay una salida. Que pongas personas en nuestro camino que puedan ayudarnos. Constancia, paz en medio de esta espera. Ayúdanos también a no desesperarnos, a seguir creyendo que tu tiempo es perfecto y que tú, por tanto, no dejes que se apague nuestra fe, porque confiamos en ti. En el nombre del Hijo y del Espíritu Santo. Amigos, eso es todo por hoy. Recuerden que este programa es transmitido de lunes a viernes a esta misma hora y por esta linda emisora. Los esperamos el día de mañana.

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3 de Ordinario, 7 de Septiembre. Evangelio de nuestro Señor Jesucristo según San Lucas. Un sábado, Jesús entró en la sinagoga y comenzó a enseñar. Había allí un hombre que tenía la mano derecha paralizada. Los escribas y los fariseos observaban atentamente a Jesús para ver si curaba en sábado, porque querían de qué acusarlo. Pero Jesús mencionó al hombre que tenía la mano paralizada: «Levántate y quédate de pie delante de todos». Él se levantó y permaneció de pies. Luego les dijo: «Yo les pregunto, ¿tido en sábado el bien o el mal, salvar una vida o perderla?». Dirigiéndose una mirada a todos, dijo al hombre: «Extiende tu mano». Él la extendió y su mano quedó curada. Pero ellos se enfurecieron deliberadamente entre sí para ver qué iban a hacer contra Jesús. Palabra del Señor. Muy queridos hermanos y hermanas que sintonizan la radio, hoy el Evangelio vemos a Jesús frente a un hombre que tenía una mano paralizada. También estaban allí los escribas y los fariseos que observaban a Jesús buscando una razón para acusarlo. Sin embargo, Jesús no se deja llevar por el miedo, por las críticas. Él ve el sufrimiento de aquel hombre y decide ayudarlo. Jesús nos enseña que el amor está por encima de cualquier norma o interés personal. Él nos pregunta: ¿qué está permitido en sábado, hacer el bien o hacer el mal? Con esta pregunta también nos habla a nosotros. Muchas veces vemos a alguien que necesita ayuda, pero por comodidad, por miedo o indiferencia, preferimos no involucrarnos. La mano paralizar aquellas cosas que están en nuestra propia vida, nuestra capacidad de perdonar. Jesús nos invita a dejar atrás aquello que nos impide

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0: Oyente, ¿cómo están? Sean todos bienvenidos. Comenzamos con el informativo central de la radio que pertenece a este día número 7. Hoy es 7 de septiembre del año 2026. Como siempre, un saludo muy especial a cada uno de ustedes que nos escucha por aire, como también los que eligen y pueden hacerlo a través de internet. Les recuerdo que también estamos en vivo para nuestro Facebook FM Tranqueras Identidad Uruguay. Allí usted puede, nos puede ver en vivo a través de esta red social. Sean todos bienvenidos. Es momento, señoras y señores, de informarnos a través de la primera.
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0: 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En estos momentos, según el Instituto Uruguayo de Meteorología, tenemos una jornada que se presenta fría por aquí, por la ciudad de Tranqueras. Tenemos en estos momentos viento del sector sur entre 2 y 5 kilómetros en la hora. 1027.9 hectopascales la presión. La humedad es del 98%. Y es 800 metros la visibilidad reducida por la niebla. Para lo que resta del día, hoy 13 será la máxima, estará algo nuboso y nuboso, bajas temperaturas. Mañana martes 1 en la mínima, 18 la máxima. Mañana martes estará claro y algo nuboso, niebla sin niebla. El miércoles 5 la mínima, 19 la máxima, estará nuboso, baja probabilidad de precipitaciones. 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
0: Vamos con la cotización de la Cordá. Ahora podés pagar tu factura de UTE, de OCE, de Antel. Recargas tu DirecTV, tus teléfonos. Además, también hasta un retiro de tu tarjeta podés hacer. Pero claro, eso sí, caso del sol, al frío, con lluvia, que tenés que sí o sí hacer esa cola interminable, porque si no, te al otro día pagás con claro, te cobran interés. 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Vamos con el dólar. Hoy el dólar a la compra 39, a la venta 39,42, el peso argentino 0,02, 0,20 y el real 6,90 respectivamente. 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
1: Y ahora vamos a compartir el espacio de noticias destacadas que estaremos desarrollando en este informativo. 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Así estamos.
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1: Vamos a compartir ahora las noticias destacadas. En este caso, dice la información: higiene, plan para residuos. Óscar Borba, director de higiene de la Intendencia de Rivera, adelantó en Frontera Abierta que se da la posibilidad de instalar un punto verde en Tranqueras para ordenar la disposición de residuos basurales. No hay un lugar definido. Borba también destacó la buena respuesta de los vecinos a los nuevos contenedores y llamó a utilizarlos correctamente. En otro orden de información, docente digital, docentes del Liceo Número 1 de Tranqueras participaron en redes sociales, inteligencia artificial y ciberdelitos. Esto fue dictado por los doctores Matías, quienes abordaron los riesgos, responsabilidades y consecuencias del mundo digital. La directora Andrea Fernández destacó la instancia como una herramienta de reflexión y formación docente. El encuentro apuntó especialmente a la prevención, brindando conocimiento para identificar riesgos y actuar antes de una situación digital termine viéndose en un problema real. Bien, esto entonces como información. 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
1: 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Seguimos adelante compartiendo entonces más en este informativo. Por acá tengo una invitación. Proyecto Puente Prevención y Postvención del Suicidio. ¿Qué podemos hacer? Especial invitación a instituciones educativas y de salud. Jueves de septiembre, el psicólogo Ernesto Martín Santana. Esto será en la sala, en el salón de la parroquia Sagrado Corazón, aquí en la ciudad de Tranqueras, departamento de Rivera. Necesito que todos los vecinos que tengan un foco prendido de día y que no prendan, me pasen la ubicación. Este dice el alcalde de Tranqueras, 098-198-180. Seguimos con más. 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Bien, seguimos adelante compartiendo más en este informativo. 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Atención que se está invitando para que te anotes para ir a Florida a celebrar el Día de la Virgen de los 33 y conocer al Papa León XIV. La salida está programada para el domingo 8 de noviembre a la hora cero desde la parroquia Sagrado Corazón de Tranqueras. Destino, Florida. Regreso luego de la jornada. Pasaje, 1700 parroquias unidos por la fe. Vení y sacá tu pasaje y acompañanos León 14 y festejar el Día de la Virgen de los 30 a la hora cero, domingo 8 de noviembre. 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

0: 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Comunicate. Hacemos una pausa y venimos con la información. En este caso, venimos con el parte policial del día de hoy de Jefatura de Policía. Ya volvemos.
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0: Policial. Vamos con el parte de policial del día de hoy, presentado por T&M Mini Mercado. 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

0: 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T&M Mini Mercado, 18 de julio y Atilio Paiva, presenta hoy el parte policial de Jefatura de Panel. Parte policial de hoy, que es el número 219/2026, con la solicitud de colaboración para dar con el paradero del adolescente Posada Araújo, uruguayo de 15 años de edad, quien falta en su domicilio, calle 12 de octubre, al 1242, barrio Insausti, desde el día 6 de septiembre del año 2026. O 2030-5963 de seccional primera. Hombre detenido por hurto de un vehículo que se encontraba estacionado en un parque continuación de Avenida Sarandí. En la madrugada de hoy hurtaron una batería, gato hidráulico, un par de zapatos de fútbol, una radio y los parlantes, moviendo el mismo, dejando a pocos metros del lugar. En un rápido accionar efectivo del programa PADO, realiza un patrullaje por la zona, barrio La Valleja, detienen un masculino de 33 años de edad, incautando con el mismo un par de zapatos denunciados. Entregada a la Fiscalía de Segundo Turno, dispuso acta de las partes, fije domicilio y cese de detención. Hombre detenido por violencia doméstica, efectivo la Comisaría Especializada de Violencia Doméstica en la madrugada de hoy, concurren a una finca en calle Leandro Gómez, barrio Saavedra, donde detienen a un masculino de 35 años por hechos basados en violencia doméstica. Realizada la prueba de espirometría, arroja un resultado negativo para alcohol en sangre, arrojando resultado positivo para consumo de estupefacientes. Enterado el juez especializado, dispuso que se proceda a realizar espirometría al masculino y que en un caso de arrojar resultado positivo se proceda a un ingreso en calidad de detenido. Enterada la Fiscalía, acta las partes. En cuanto a la situación del indagado, se está a lo que se disponga el juez. Hurto de un comercio en la Avenida Sarandí, barrio Centro, se llevaron un perfume marca Paco Rabanne Invictus. Hurto del interior de un comercio en Avenida Sarandí, barrio Centro, hurtaron 15 botellas de cerveza Patricia de un litro, 500 pesos uruguayos y refrescos varios. En estos casos trabaja Zona 1 en coordinación con Fiscalía de Turno. Bien, así de esta manera nosotros estamos llegando al final de este informativo, agradeciendo como siempre esa atención que ustedes nos dispensan. Podemos decir y afirmar que ustedes y nosotros quedamos informados a través de La Primera. Buen comienzo de semana para todos.
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4: Aviso importante para la ciudad de Tranqueras y zona vecina. 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

0: ¿Cómo están? Bienvenidos. Muy, pero muy buenos días.
1: Adiós, juventud.
0: No, ahora no, que todo desde la mañana quedó, se ve el folclore. Esto es Frontera Abierta, esto es el periodístico de la región. En esta jornada de lunes 7 de septiembre del año 2026, sean todos bienvenidos. Comenzamos.
1: Adiós, juventud.
0: Pero che, que está bravo. Comenzamos Frontera Abierta, comienza el periodístico de la región, llegando por aire y cubriendo la zona noreste del país, llegando a todo el territorio uruguayo y el mundo entero a través de nuestra web www.tranquilasfm.com, además de todas esas aplicaciones que usted puede bajar y escuchar a la primera en cualquier parte del mundo. Sean todos, pero otra vez, sean todos bienvenidos. Comenzamos Frontera Abierta. Muy buenos días, señor director. Director ejecutivo de FM Tranqueras y quien es el responsable de Frontera Abierta, doctor Fabricio Larrosa. ¿Cómo anda, doctor? Bienvenido. Muy buenos días.
2: Buen día, Eduardo. ¿Cómo le va? ¿Cómo anda? ¿Bien?
0: Bien, bien, doctor. Aquí estamos. Haciendo radio, lo que nos gusta.
2: Haciendo fila.
0: Dijo Dorila.
2: ¿Para qué?
0: Dijo Vázquez y punto no hay, dijo.
2: ¿Cómo?
0: Punto, ¿por qué dije punto?
2: No sé.
0: Dejaron.
2: Qué triste, ¿no?
0: Sí, sí, la verdad. Ah, bueno, está, pero. Yo ayer me dediqué a escuchar murga.
2: ¿Por qué?
0: Sí, murga. Volvió la murga. Uh-huh. Porque vio que se viene. A mí me gusta la parte antes de la murga. Cuando está, que tienen que participar para ver si intervienen.
2: Sí.
0: Tiene un nombre esa etapa de. De murga. Ahí ellos se presentan y ahí hay un jurado en el cual dice si pueden o no participar de ese certamen tan uruguayo como es la murga. Ayer, por ejemplo, estuve escuchando una murga que se llama Echen a uno porque con 10, con 11 no podemos. Es muy buena la murga, se la voy a recomendar, doctor. Tiene un cuplé, o tiene unos cuplés. ¿Usted le gusta la murga, doctor?
2: No.
0: No le gusta la murga. Ahí le voy a mandar la foto para que usted vea.
2: Es pero ¿por qué dice?
0: La murga. Eso es una murga.
2: No sé quiénes son.
0: No, pero por eso, porque son jóvenes, doctor. Se arman murgas en Montevideo y van a participar de.
2: Señor, comenzamos este programa, que es el número. ¿Qué le pasa con la juventud?
0: No, yo no soy. Y esto se ve que dejó Alberto de mañana. Es música folclore, claro, y de
2: todo,
0: rato sale.
2: Todo culpa de Alberto.
0: Sí, bueno. El hombre del folclore en la mañana, doctor.
2: Sí, sí, yo sí, claro.
0: Día. 6:15 lo prendo.
2: Todo culpa de él, hermano. Alberto, sí, querido de los años.
0: Mi querido amigo.
2: Querido amigo. Bueno, lunes 7 de septiembre, 10:25 en todo el territorio uruguayo.
0: Temprano.
2: Parte del brasilero también.
0: También.
2: Porque los hermanos brasileros hoy están celebrando fecha patria, ¿sabía, no? 7 de septiembre.
0: Claro, sí, por sí, supuesto, sí. El 7 de septiembre lo tengo en la agenda.
2: ¿Sí?
0: Sí, se conmemora cuando dejaron de ser libres de Portugal.
2: ¿Cómo está, ¿Cómo está? Histórico usted,
0: Sí, por supuesto.
2: Es una fecha patria, es el Día de la Independencia de Brasil, fecha en la que se conmemora la proclamación de la independencia del país respecto al reino de Portugal del año 1822.
0: ¿Usted está en sintonía con eso o es como en Uruguay, que usted dice que no es el 25, es el 31 de febrero?
2: No, estoy de acuerdo. Ellos tienen una historia más imperial.
0: Aunque tendría que ser al revés, ¿no? La de ellos también.
2: No, pero ellos tienen una historia. A ver, vamos a ver la verdad. Yo no comparo, pero nosotros somos un estado que nació como un invento de los ingleses. Sí. Para poner fin a la guerra que se estaba realizando por acá.
0: Sí, era, ¿no?, lo mejor que podían hacer para dividir Brasil y Argentina.
2: Dijeron, bueno, ¿sabes qué? Creamos el famoso estado tapón.
0: Claro.
2: Como Bélgica y como otros países.
0: Claro, ahí está.
2: Todo creemos que en base a cuestiones diplomáticas, ¿no?
0: La banda oriental.
2: Quien mandaba en aquellas épocas era el reino Gran Bretaña. Y bueno, acá nosotros éramos bastante guerrilleros.
0: Sí.
2: Nos gustaban las armas.
0: Éramos matreros, indios.
2: Éramos, sí. Y bueno, a este hombre se le ocurrió decir, ¿por qué no crear un estado tapón?
0: Pero ahí yo no sé, usted que sabe tanto de historia.
2: No, yo no sé nada.
0: Usted es un historiador.
2: No, señor Edgardo Rodríguez, yo siempre, por favor.
0: Si hay alguien que me gustó que llegó acá a esta tierra, yo sí tengo que nombrar a un... Si fuera en el tiempo para atrás... Y necesitaría conocer, yo que sé, te dicen, ¿querés conocer a La Valleja, a La Calle? No, La Calle no, a Artiga. ¿Usted sabe a quién me gustaría conocer a mí?
2: ¿A quién?
0: A Hernán Darias.
2: ¿Hernán Darias? Dicen que fue el que introdujo el ganado.
0: Sí, claro, ese es el hombre.
2: Mire.
0: Ese es el hombre.
2: Pensé que sí me iba a ir para más para atrás, ¿sabes?
0: No.
2: Con la Niña de la Pinta y la Santa María.
0: No, con Cristóbal Colón y que paró el huevo. No, yo quiero el hombre de la carne. Ese es mi amigo, Hernán.
2: Claro,
0: Daria.
2: Te quiere comer asado con
0: y
2: él.
0: Y se sabe, ¿entiendes? No me dejará uno. Porque yo creo que si es el hombre que metió la carne acá, entonces yo le digo, no, pero yo le voy a cobrar impuestos porque ¿quién trajo todo esto para acá? Entonces yo empiezo a cobrar impuestos a la carne, a las redes. Porque tienen todo un...
2: Sí.
0: ¿Me entiendes? Entonces yo le diría, firmame este papelito, Hernán Darias.
2: Y ahí ¿usted piensa que lo va a firmar?
0: Y quedó en una especie de prati, ¿cómo es el ministro?
2: Sí.
0: ¿Me entiende?
2: Sí.
0: Prati,
2: ¿sabe
0: una especie
2: que,
0: de frati.
2: A mí el que me gustaría conocer...
0: A ver, ¿a quién? De todos los ancestros...
2: De todos nuestros políticos demás ancestros...
0: Sí, a ver, escucho.
2: Para mí el hombre que revolucionó... Para mí son dos los que revolucionaron la historia del país. Uno...
0: A ver. Uno...
2: José Valle Ordóñez.
0: Ah, sí. Yo no lo conocí, pero he leído sobre él. Claro, lo que pasa es que está... Bueno, no importa.
2: José Valle Ordóñez. Su constitución del año 29, reforma constitucional del año 1929. No la vio él en vida, le salió... medio rara la cosa,
0: sí.
2: Tanto así que en el 34-35 Terra da el golpe técnico de,
0: claro,
2: de
0: a
2: Estado.
0: Eso, a eso iba a apuntar porque, o sea, isabelino que no sepa de esas dos personas que usted dijo, porque vio que nosotros tenemos la represa Gabriel Terra.
2: Claro.
0: Entonces uno de los trabajos que siempre tienen en la escuela...
2: ¿Por qué Terra?
0: Claro.
2: Sí.
0: Entonces por eso es que desconozco...
2: Pero un hombre que hizo reformas muy importantes y que marcó un...
0: Era un valero. O sea.
2: Sí, señor, un político de otrora.
0: Era un valero.
2: Y después quizás, si nos vamos a aventurar así en esa cuestión, déjeme pensar. Señor, empezamos esta mañana de Frontera Abierta,
0: acá en Uruguay, ¿no? Ahora, también sería lindo, o quisiera yo usted conocer, por ejemplo, a quién le gustaría trasladarse en el tiempo y conocer, pero en el mundo. Por ejemplo, no sé, por decirle a alguien, Einstein, por decirle algo, el negro este, ¿cómo es? El de Estados Unidos, el morocho de Estados Unidos, y que todos quieren haberlo conocido.
2: ¿Cuál?
0: El de Estados Unidos, el más importante de Estados Unidos.
2: No sé.
0: Ya me. Yo pensé que usted me iba...
2: ¿Barack Obama?
0: No, para presidente. Atrás, doctor, para atrás. En el tiempo del sur y del norte en Estados Unidos.
2: Ah, bueno, ahí tiene varios.
0: Chamberlain.
2: Tiene Martin Luther King.
0: Luther King es uno. Y el otro es Chamberlain, creo, ¿no?
2: Malcolm X.
0: Bueno, ese es otro también. ¿Vio? Esos son tipos que... Yo para mí, si es que... Yo lo veo eso, ¿no? Con todo respeto lo digo, ¿no? Es como una especie de Artigas. Son héroes inventados, héroes... Que no se sabe si fueron así de verdad.
2: Bueno, la historia más reciente indica que sí.
0: Y bueno, está, pero...
2: Lucharon contra el son abolicionistas, ¿no?
0: Sí. Yo miré una película que... Bueno, este fin de semana me miré otra película.
2: I have a dream, dijo.
0: Sí, pero a mí me gustaba eso del sur y del norte y del
2: los confederados.
0: Lo mismo
2: usted sabe que donde yo vivía había banderas de los confederados todavía, ¿no?
0: Oh, claro.
2: Ellos son...
0: Y la escarapela que no la tenía... ¡Plájate!
2: Bueno, hablemos de lo que sucedió en Tranqueras. Hablemos de lo que pasó en Masoyer, que es de lo que todo el mundo está hablando, señores. Los grandes medios de Montevideo.
0: Aparte de llegar los caballitos.
2: Bueno, ¿fueron más o fueron menos? Esa es una de las preguntas que me hicieron.
0: Yo olí mucho. Los vi pasar, los tengo grabados.
2: ¿Sí?
0: Mucha gente. Pero le estoy hablando de...
2: ¿Sí? Se movió.
0: Sí, se movió
2: muchísimo el interior. se movió mucho caballo. Dicen como números así.
0: A ver.
2: Más de 2.000 caballos.
0: Mira.
2: Hay personas que están aventurando que toda la cuestión de Aparicio, más o menos, dicen unas 6.000 personas.
0: ¿Vos? A mí me gustaría, pero claro, lo que pasa es que ¿quién puede testificar eso?
2: ¿No? Claro, ¿quién le puede dar?
0: Claro, porque uno van a decir... Pero la vez que llegó más gente a Mazo Yerro, doctor, ¿usted tiene idea de cuánto fue la cantidad?
2: ¡Buah! Difícil saber.
0: Pero eso, capaz que preguntándole a algún amigo, o sea, podemos sacar ese dato, ¿no? Porque se dice que es una de las veces que no fue tanto.
2: ¿Lo qué?
0: Gente.
2: ¿A dónde?
0: Allá a Mazo Yerro.
2: ¿Sí?
0: Esta vez. Es lo que yo escuché. Dice que... claro, lo que pasa es que se compara con... Por ejemplo, cuando estuvo la calle Argimón, ¿se acuerda? Yo ayer estaba, me estaba pasando Astor y toda esa gente. Dice que ahí anduvo en más de 9.000 personas. Claro, era un antes de la elección.
2: Bueno, normalmente es antes de la elección. Yo creo que fue de las que... Si es que dicen, si es que se confirma eso, que son 2.000 caballos, mire que atrás de cada caballo vienen por lo menos 4 personas. Ahí me cerraría un número amplio de gente.
0: Pero es que es al revés, doctor. Hay gente que trae 3 caballos porque hay que venir de allá hasta acá. Es al revés. Si hay 3.000 caballos, hay menos gente. O sea, 2.000 caballos, no vienen los 2.000 de corridito. Se hacen... El caballo no. Entonces, para eso traen cantidad de cosas con caballo. Porque mínimamente utilizan 3.
2: ¿Sí?
0: Por lo menos pregunte yo, que se lo estoy hablando, de lo que más o menos yo puedo...
2: A mí me dio la impresión de que había mucha gente, si era un mar de gente.
0: Si es 2.000 caballos, claro, hay mucha gente que va en auto.
2: Bueno, y la cantidad de políticos, usted me hablaba de la calle Pou el otro día, vio que estuvo la calle Pou,
0: ¿sí?
2: Estuvo la calle Pou, estuvo, bueno, Jorge dirigentes como Javier García, Heber.
0: Delgado lo vi, ¿no? Muy participativo.
2: Y Delgado, ese presidente del Partido Nacional, ¿cómo no va a estar? Es lógico que esté. Es más, fue el que dio el discurso. Porque los blancos tienen esa cuestión de que el discurso lo da el presidente del partido, del honorable directorio del Partido Nacional.
0: Pero es como que en el 90 y el que se pongan a hablar... Es que todos festejamos el Mundial del 90 y el que ponen a hablar en primer lugar es...
2: bueno, pero siempre
0: fue así. El que erró el penal.
2: Siempre fue así, siempre fue así. Lo otro... ¿Sigue siendo blanca la marcha? Esto me preguntaban ayer colegas de radios de Durazno.
0: Yo creo que ya...
2: ¿Sigue siendo blanca la marcha?
0: Sí, para mí sigue siendo blanca la marcha y que antes decían, y ahora la participan también los colorados.
2: Porque trascendió mucho de fronteras, ¿no? El tema de la marcha. Trascendió banderas muchas veces. Esto es lo que me decía un colega de Radio Durazno. Dice, yo conozco colorados que están marchando por ahí. Bueno, yo también conozco gente que no es de un partido y que va. ¿Por qué? Y porque le gusta el ámbito del campo, la historia, acompaña. También hay gente que, bueno, aprovecha y va a hacer un trabajito por allá, ¿no? Instalar su puestito de comida, de asado, de torta frita, y etcétera, etcétera, y no necesariamente son blancos.
0: Sí, pero hay gente que alquila los lugares para que los caballos estén toda la noche, doctor. Y así como eso, muchas cosas más, ¿no?
2: Tengo varios mensajes por acá, dice, por ejemplo, Luis, lo que usted hablaba de murga se llama prueba de admisión. Saludos
0: prueba
2: de Luis.
0: Admisión. Eso, yo ya estuve mirando, prueba de admisión.
2: Leticia Floreta, que está cumpliendo un año este mes, ¿no?
0: Sí.
2: ¿Qué día para cumplir un año, Leti? ¡Pah! 29 de septiembre.
0: ¿Qué iba a hacer? ¿Un asado?
2: El día posterior. Bueno,
0: poroteada.
2: Un montón de caballos, dice Leticia.
0: Sí.
2: Yo vi el desfile por acá y fue un río de gente y caballos. Claro, Leticia tiene una vista privilegiada.
0: Claro, claro. Sí, porque hay algunos que agarran de lechito por ahí. Pasan por el costado de Leticia.
2: Buen día, dice por acá Carlos. No recuerdo la cantidad, pero lo que llevó más gente sin duda fue la de los 100 años, en el año 2004. Esa sí fue impresionante, dice Carlos.
0: Mira, ¿viste?
2: Juan dice: buen día, yo sabía que Uruguay es país chico, pero ayer quedó comprobado que la patria es grande, dice Juan, y que es blanca. Parecía que la patria quería acampar y no encontraba espacio. Fue la más grande desde la del 2004. Esta fue la mejor. Saludos, dice Juan, que se sacó una foto, Juancito, sí, con su señora esposa Diana, con un caballero.
0: Con un caballero. ¿Caballero de apellido o caballero de caballero?
2: Está lindo el saco del hombre, ¿eh?

0: Les escucho todos los días. Esta marcha fue grande, dice Rosana. Este año batió récord. Ah, muy bien. Ahí algunos de los de los comentarios que llegan respecto de la marcha.
1: ¿Y fue limpia, doctor?
0: Bueno, ¿en qué sentido?
1: De limpia, o sea, una marcha que pasó y cada uno levantó sus cositas, dejó todo limpio donde andaba.
0: Y eso habrá que preguntarle a...
1: No, yo vi de mañana, por eso mismo vi muchas bolsas de mañana.
0: ¿Sí? Bueno, en la ruta que no es una ruta, ¿no? La ruta que no es ruta. Vamos a hablar claro las cosas. La ruta 30, ruta nacional número 30, que es más una jungla que una ruta.
1: No puede ser así.
0: Sí, es más una jungla porque... Ah, tenían que andar limpiando hoy, sí. No, es una jungla porque la vegetación tomó cuenta de todo en la ruta 30.
1: Lo que pasa es que llovió mucho, doctor.
0: Sí, porque sí, hace años que no pasan una maquinita, ¿no?
1: Bueno.
0: Bueno, yo cuando el viernes salí para Rivera, me miré allí como estaba de vuelta y dije, van a tenerla complicada este año, porque van a tener que saber dónde llevar el caballo.
1: Pero con todo ese pastizal que había, ¿sabes? El caballo quería caminar por ahí, no va a comer por ahí, comer.
0: Sí, pero mientras va marchando...
1: Y bueno, y va comiendo también.
0: Mire que va... Es mucho el pastizal que hay en la ruta 30.
1: Imagínense los caballos mirando.
0: Es más,
1: el caballo venga 33.
0: Seguramente debe haber partes en la ruta en la que tuvieron que bajar a la ruta para poder transitar, porque no da lugar allí la vegetación. Bueno, el hecho es que.
1: ¿Y? Transitaron igual.
0: Hoy de mañana, cuando pasé, vi en varios lugares residuos. En varios lugares, tipo bolsitas flotando. No son muchas, pero sí se notan, ¿no?
1: ¿Y para arriba? ¿Y para allá, para arriba, para Mazoyer, para allá, cómo quedó?
0: Una buena pregunta. Bueno, tenemos el discurso del señor...
1: Lo que sí podemos, usted que es amigo del hombre de la miel... Dice que estaba lotado
0: la casona. Ah, sí, la casona allá arriba. Sí. Es que mucha gente llega a la casona. Llega para ahí, directo. Sí, sí.
1: Además era el punto de concentración, ¿no?
0: Por eso le digo, hay mucha gente que llega directo para la zona allí de la casona. Que viene de otras partes, de otros departamentos incluso, ¿no? Van directo a la casona.
1: El Partido Nacional marchó a caballo. Qué nobles que son los caballos, ¿no? Porque en realidad todos contentos y arriba y gritando de arriba del caballo, y en realidad el que le rinde homenaje es el caballo, porque es el que va hasta allá. Nadie va caminando a ver hasta allá arriba. Se van todos a caballo, doctor. ¿La verdad?
0: Comenzamos Frontera Abierta,
1: programa número 163. El Partido Nacional marchó a caballo, como cada año, hasta Mazoyer en el departamento de Rivera. Para homenajear al caudillo Aparicio Saravia a 122 años de su muerte. Pausa, doctor. Pausa, no.
0: Presentación.
1: Presentación y arrancamos.
0: Arrancamos Frontera Abierta. Tenemos agenda movidita hoy en minutos, Verónica.
1: Lotado el baile, ¿no?
0: De MDS.
1: Oficial.
0: En minutos después de la pausa vamos a estar hablando de una actividad que se va a desarrollar en Tranqueras en una escuela. Y lo anticipaba el Rotary Club Tranqueras en esta semana previa. Una actividad que se va a desarrollar este miércoles. Y después de la hora 12 tenemos la visita en estudio del jefe de zona.
1: Marcio Ventos
0: y del comisario de la ciudad de Tranqueras, Darly Machado.
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0: 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Hacemos en contacto con
1: Vaya con el contacto. Yo saludo a los amigos que nos escuchan a través de internet, www.tranquerasfm.com, Tuning Radio, Seno, Garden, Radios Uruguay, Alexa y muchas otras aplicaciones donde usted escucha La Primera. Mientras Edgardo hace el contacto telefónico, sigo leyendo mensajes por acá. Juan dice, estoy de acuerdo con Edgardo, tendría que ser el hombre de la fórmula, dice por acá. El 2, después de la calle. ¿Querés que te regale la foto o el saco? Dice Juan. No, no, el saco que lleva el hombre, Juan. La foto no, no me interesa la foto. El saco que lleva el hombre está lindo. Me gustó. Bueno, a la hora...
0: Dos fotos, entonces.
1: ¿Eh?
0: Dos fotos, dice que le va a regalar.
1: ¿Por qué? Bueno, a la hora 11 vamos a estar compartiendo en redes sociales un video que considero importante para las personas que venden por internet. Voy a estar a la hora 11 subiendo en mi Facebook, Fabricio de la Rosa, que después voy a republicar en el WhatsApp de la radio, un video para aquellos que venden por internet, aquellos que brindan servicios por internet, a raíz de una información que nos llegó de una gran amiga que tenemos en la ciudad, después voy a decir quién es, que ya vivió una situación de estas. Entonces, para cuidarnos, es que compartimos la información. A las 11 lo subo, cuando termine acá la computadora de hacer lo que tiene que hacer, lo subo en mi Facebook particular. Está abierto, así que si usted no es mi amigo, puede ir por allí y verlo igual. ¿Sí? A las 11 subimos esa información.
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1: Deje que lo explique ella. Verónica, ¿cómo estás? Buenos días, bienvenida a Frontera Abierta, ¿qué tal?
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1: Edgardo ya me estaba anticipando que se viene el frío.
2: Sí, parece que son los últimos fríos, ¿no? Por lo que indican.
1: Y se viene el calor.
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1: Uh-huh, es verdad, pero pasa rápido el tiempo y en realidad es bueno prepararse, como lo estás diciendo, Verónica. Sí. Se viene Navidad y se viene ya, vos mencionabas, esto de las lámparas. A mí me hace acordar todo eso que decís, enero, febrero, meses donde la gente sale a acampar, meses donde la gente de repente aprovecha para perderse un par de días ahí en la zona rural, y todo esto que mencionás viene muy bien, ¿no? 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
1: Con un horario diferenciado, ¿verdad,
0: eso,
1: Verónica?
0: Eso mismo.
2: Sí, exacto. Ya a partir de septiembre empezamos con el horario, no de verano, porque vamos a entrar a la primavera, pero sí porque los días son más largos y yo, me gusta siempre contemplar la necesidad de la gente. O sea, sacan a los gurises de la escuela a las 5 y entre que voy al banco, que busco plata, que hago los mandados, que hago las compras, bueno, MDS está abierto hasta las 7 de la tarde todos los días. 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Entonces, es contemplar la necesidad de la gente, porque yo sé lo difícil que es, porque a mí me pasa. Yo cierro a las 7 y salgo a ver qué almacén, qué verdulería está abierta, porque hay que ir a comprar las cosas.
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2: ¿Cómo qué? Perdón, que no te escuché.
0: Digo, ¿qué es comprar? 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
2: 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Tú vas a agregar al carrito y le das enviar. Entonces me va a mandar a mí, ya sea pedido de información o compra, ¿tá? 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Si yo tengo que entregar a domicilio, tiene que ser después de las 7. Uh-huh. Es el horario que dispongo de entregas. Envíos a todo el país, eso se hacen, porque por todas las agencias. Pero el entrega a domicilio, pues la hago después de las 7.
1: Perfecto.
2: A veces si tengo a Marcos acá, pues él me cubre y voy a hacer las entregas. Sino siempre es después de las 7, que es raro que esté Marcos acá, porque él siempre anda haciendo instalaciones. Pero siempre es eso. Entonces me mandas el carrito y yo lo preparo y ta, me decís la dirección y yo te voy a llevar después de las 7 y te cobro. 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Y bueno, una cosa que es cómico, ¿no? Porque ya estamos entrando en septiembre pensando en Navidad. Entonces, yo también estoy pensando en Navidad. Entonces me voy a buscar novedades este año, pero lo voy a hacer ahora en octubre, me voy a ir a buscar las novedades.
1: Muy bien.
2: Quiero traer cosas diferentes, entonces me voy a tomar unos días. O sea, va a haber quien se quede y me dice no va a cerrar, pero me voy a tomar unos días para ir a buscar novedades. Voy a ir hasta la capital a ver qué. Porque no es lo mismo ver por internet que ver las cosas personalmente.
1: No es lo mismo comprar por el carrito de WhatsApp que darse una vueltita por allí por 18 de julio de Tiro Paiva.
2: Y aparte que a veces vos ves en el WhatsApp y ves, te muestran cómo ilumina, pero llega acá y te decepciona, que el plástico no es bueno, que no ilumina tanto, que entonces este año voy a ir a buscar las cosas. Por lo menos ir a ver las cosas, dejarlas encargadas y me las manden o traerlas, pero la idea es esa. Quiero traer cosas diferentes en base a lo que me han pedido estos años, en base a lo que la gente solicita, que uno va conociendo el público, vas conociendo la necesidad de la gente. La gente está decorando mucho los patios, mucho el frente, y siempre hay, ya sea la radio o Leones o Rotary, quien sea, siempre está el concurso de la casa más linda. Entonces quiero prepararme para eso también, uh-huh, para traerle a la gente algo bonito y económico, porque uno siempre busca eso, que la rinda, ¿no es? Entonces este año lo voy a hacer, me voy a trasladar, lo voy a hacer personalmente, a buscar cosas lindas, me dejo siempre pensando en la gente, y pensando en los tiempos, ¿no? Bueno, ahora ya octubre no tenemos, no tenemos festejo, ¿no?
1: Algo se nos va a ocurrir igual, ¿eh? Sí. Verónica,
2: bueno, tenemos la noche de brujas, que para eso voy a preparar las bolsas de golosina, eso seguro, MDS siempre tiene, porque la gurizada pasa acá en el centro siempre. Ajá. Y después vamos a tener la noche de los descuentos, antes de las fiestas, ¿no es?
1: Que sí, sí, pero pará, no te vayas tanto en el tiempo, que todavía faltan 115 días para terminar el 2026. Verónica, un abrazo grande, en unos minutos. Aviso parroquial, en mi Facebook voy a estar subiendo un video que te puede llegar a interesar, Verónica, porque ya ha sucedido con comercios en tranqueras esto, ¿eh? Es una cuestión ahí importante para comerciantes.
2: Bueno,
1: quédate atenta.
2: Voy a estar atenta, sí.
1: 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Gracias, Verónica, un abrazo grande, saludos para Marcos.
2: Bueno, Marcos está a full trabajando con los tableros ahí, que lo tienen hace una semana, y tiene pila de trabajo, por suerte. Bueno, muchas gracias a ustedes por siempre estar, voy a preparar la publicidad de las pilas estas de audífono, y les mando para que puedan subir a las redes.
1: Gracias, chau.
2: Chao.

0: 11 horas, un minuto en todo el territorio uruguayo. Nos vamos a ir a la galería comercial de Frontera Abierta. Pausa de hidratación, como le decimos ahora. Después de la pausa vienen más entrevistados, más información, más novedades en la mañana. Mire que puede tener la puerta abierta por allá y por eso le hace el retorno. En la mañana de Frontera Abierta. Estoy publicando lo que le decía a la gente que vende por internet. Atención, estoy dándole confirmar ahora al video. Si usted vende por internet o tiene un comercio o hace comercio electrónico, este video es para usted.
1: 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Pero si pones tu
0: mano acá. Varios mensajes, mucha información en la mañana para compartir con usted, mi amigo Juan. Ya venimos Juan, con el discurso de Juan, Álvaro Juan, Delgado Juan. En la mañana de Frontera Abierta.
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0: Siniestro fatal en Ruta 1. Dos hombres fallecieron tras colisión entre un auto y una moto. Ministerio de Salud Pública estima récord de juicios de amparo por medicamentos de alto costo. Más de 2.600 acciones en el año 2026.
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0: Saludos para Elisa, dice, buen día, ¿cómo están?
1: Tengan una ¡hola, Elisa! Jornada.
0: Bendiciones. Mi amigo Miguel Freitas desde Montevideo dice, buen día, estimados. Me tomé el trabajo de sacar las estadísticas de homicidios de los años 23, 24 y 25 y del primer semestre del año en curso y pregunto, ¿dónde está la diferencia? Dice por acá mi amigo Miguel. Sube la temperatura, Inumete y Meteorólogos anuncia casi 20 grados y luego nuevas lluvias para esta semana.
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0: Ya venimos con más en la mañana de Frontera Abierta. El invierno resiste, marcas negativas en todo el país esta madrugada. Blanqueó en el interior del departamento. Regresamos enseguida con más. Ya venimos.
1: 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Pausa. Y ya venimos. Ya venimos. Ya venimos. 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Pausa y ya venimos.
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18: El presidente Yamandú Orsi se reúne hoy con el titular del Frente Amplio, Fernando Pereira, en el marco de las consultas previas a la Asamblea General de la ONU.
19: La Comisión de Salud de Diputados votará mañana el proyecto sobre la garantía al CASMU en medio de diferencias por el control estatal de las autoridades.
18: La actividad parlamentaria del martes estará enfocada únicamente en el trabajo de las comisiones y comenzará la votación de la rendición de cuentas en el Senado.
19: La Universidad de la República suspendió las clases hasta mañana martes para abordar medidas de género tras el intento de femicidio en la Facultad de Medicina.
18: El Poder Ejecutivo resolvió acordar de estado a estado la compra de las patrulleras oceánicas tras la cancelación del contrato con Cardama.
19: Los productores arroceros gestionan un salvataje financiero con el gobierno y el Banco República para poder financiar la próxima siembra.
18: Tras detectar un foco de influenza en Colonia, el Ministerio de Ganadería declaró la emergencia sanitaria nacional y suspendió las muestras avícolas.
19: La Confederación de Sindicatos Industriales criticó las expresiones del ministro Gabriel Odone sobre los subsidios y advirtió que la postura pone en riesgo miles de puestos de trabajo.
18: El director de la Oficina de Planeamiento y Presupuesto, Rodrigo Arín, destacó que esta administración alcanzó el mayor nivel de transferencias para los gobiernos departamentales y municipios.
19: Dos personas murieron en la madrugada de hoy tras un siniestro de tránsito ocurrido a la altura del kilómetro 15 de la Ruta 1.
18: El sindicato del INAU denunció que las adolescentes del hogar Magnolia sufren exposición a redes de explotación sexual ante las continuas salidas no autorizadas.
19: El Banco de Previsión Social alertó a la población por la circulación de correos electrónicos falsos sobre la devolución del FONASA que buscan robar datos personales.
18: El Sindicato Médico del Uruguay repudió el ataque a tiros contra una ambulancia del SAME 105 en el Cerro y reclamó garantías de seguridad para el personal sanitario.
19: El partido entre Plaza Colonia y Uruguay-Montevideo, fijado para disputarse hoy a las 19 horas, cerrará la fecha de la segunda división profesional.
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31: Son 26 los minutos que pasan las 11 de la mañana. Seguimos adelante compartiendo Frontera Abierta, el periodístico de la región.
32: Seguimos, exactamente, Edgardo. Sigo por acá con mensajes respondiendo al WhatsApp de la radio, 097-107-803. Mañana es día de atención jurídica del Estudio Acosta y de la Rosa en Tranquera. Sí, mañana el estudio estará haciendo su atención en Tranqueras. Bueno, mensajes que van de la mano de lo que fue el discurso del presidente del, y abro comillas, honorable directorio del Partido Nacional. Vamos a escucharlo en unos minutos luego de la próxima entrevista. Algunas informaciones que llegan de la Intendencia Departamental de Rivera. Atención que por allí, por el estado de WhatsApp, ya también subimos lo que es la información de esta persona o de esta situación que se dio con un comercio en Tranqueras. Afortunadamente, mi amiga Sonia estuvo a la altura. Mi amiga Sonia, allí de la farmacia, se informó correctamente y actuó y procedió correctamente y logró evitar con conocimiento la situación que bueno, el intento que tuvieron de pasarlos para atrás, por así decirlo. La Intendencia Departamental de Rivera está comunicando que Enilda Fagundes Álvarez, Douglas Da Costa de Vargas, Flaviano Vieira de Souza, Marcelo Zapater Núñez, Carlos Matías Macedo Camargo y Kaira da Silveira deben concurrir a la Intendencia Departamental de Rivera por asuntos de su interés.
31: Bueno, todo pronto, todo listo, doctor. 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
32: Próxima nota, y salió la lista, ¿vio? Y no está Suárez. Hablamos ahora con Julio Pérez, presidente del Rotary Club Rivera Este, quien, como nos anticipaba el presidente del Rotary de Tranqueras, iban o van a estar realizando una actividad en una escuela que congrega a varias instituciones. ¿De qué se trata? ¿Cómo se implementará y cuándo? Esas es la o son algunas de las preguntas que le estaremos haciendo en estos minutos a Julio Pérez, presidente del Rotary Rivera Este. Julio, ¿cómo le va? Buenos días, bienvenido a Frontera Abierta aquí a través de FM Tranqueras.
0: Buenos días, doctor. Muchísimas gracias por la oportunidad de dirigirme a la audiencia tranquerense y ainda más. Un abrazo grande a todos los tranquerenses y estoy a disposición para lo que nos quiera consultar.
32: Muy bien. Primero que nada, ¿cuándo y cómo será esta actividad que se desarrolla desde Rivera Este a Tranqueras?
0: Bueno, nosotros tenemos programado para ir ahora el próximo miércoles 9 de septiembre, concurriremos con todo el equipo y va a ser más o menos próximo hora 9, normalmente a las 9 de la mañana se piensa que daremos inicio a la jornada.
32: ¿Y en qué consiste la jornada?
0: Bien, ahora vamos al punto. Bueno, nosotros tenemos desde hace unos 3 meses que llevamos adelante un nuevo proyecto que se llama Miradas Claras para un Futuro Brillante. ¿En qué consiste? Es Rotary Rivera Este hace muchos años que tiene como bandera el banco de apoyo motriz, pero siempre tuvimos un banco oftalmológico también que nos lleva adelante Gustavo Lacló, de óptica Gustavo Lacló. Así nosotros recibíamos la necesidad cuando llegaba el pedido y respondíamos acorde a como podíamos. Ahora la idea es la siguiente: ir con equipos, con ópticos, con todo el equipo para hacer la pesquisa visual, ir a las diferentes escuelas a detectar los problemas y ya dejar los lentes a sus respectivos niños. Esa es un poco la idea en general.
32: Bien, la idea entonces es visitar la ciudad de Tranqueras y van a estar yendo a qué escuela puntualmente.
0: Bien, nosotros iremos a la escuela 124, que va a ser la que estará nucleando a las demás escuelas. Todo el trabajo se va a hacer ahí, en la escuela 124. Le cuento un poquito cómo funciona y quiénes integran este grupo, esta parcería, digamos, para llevar adelante este proyecto. Cuando hablamos de escuelas, estamos hablando de ANEP, que es la que nos autoriza y la que nos dice, tenemos tantos niños para hacer la pesquisa. Tenemos a las ópticas Gustavo Laclau y Lucas Laclau, que son las que están llevando adelante el estudio, la pesquisa, y también es la que hasta ahora ha puesto las finanzas para la compra, para que los niños tengan sus lentes. Después seguimos el... Hola.
32: Lo estamos escuchando perfectamente.
0: Ya está. Después estamos Rotary Rivera Este con nuestra parte, con nuestro aporte. Luego tenemos a la Intendencia Municipal, tenemos ANEP, tenemos Asociación Comercial y ASIR. ASIR, no sé si, ASIR le dije, sí. La otra pata es, o el otro brazo, como le guste decir, es la policía comunitaria. Todos tienen su parte importante en el proyecto para que este pueda funcionar bien. No sé qué otra duda.
32: No, a ver, la selección de los niños que van a estar participando en este programa, ¿cómo se realiza?
0: Claro, ahí es donde te decía que es la parte de que ANEP autoriza a las escuelas a que hagan un filtro, un primer filtro, digamos, donde los maestros, que son quienes están en contacto con los alumnos, puedan identificar algún problema y hacen la lista para que nosotros podamos ir ya más o menos sabiendo a cuántos niños vamos a hacer, con cuántos niños vamos a contar para hacer la pesquisa. Hoy por hoy te puedo decir que estamos hablando de casi 60 niños que van a ser estudiados.
32: O sea que esta lista fue confeccionada por los maestros de las diferentes escuelas. ¿Todas las escuelas de la ciudad participan?
0: Sí, la idea es esa. La idea es que estén nucleados todos los grises que tengan problemas, que estén ahí en la 124. Seguramente se va a coordinar diferentes horarios para cada escuela, pero sí, la idea es que estén todos. Y algunas de campaña, digamos así, en lugares más cercanos ahí.
32: Digo esto porque, claro, los niños son seleccionados, en este caso, de acuerdo a las necesidades que refieren las maestras de las instituciones, que derivan a este programa la posibilidad de que ese niño se vaya con una pesquisa y posiblemente con una solución a un problema de visión. Es por ahí que viene la cuestión.
0: Sí, acá en Rivera se hace primero la pesquisa, después se hace un estudio más profundo. Pero en Tranqueras ya vamos a ir con más equipos para que del resultado del estudio que se haga ahí, ya el niño ya puede hasta salir con la receta pronta para que luego solamente tengan las lentes. Lo que sí van a poder elegir en el momento es su armazón. Cada niño elige su armazón.
32: Bien, ese producto es para el niño de forma totalmente gratuita, ¿verdad?
0: Completamente gratuita. Para eso estamos trabajando y estamos llamando a la sensibilización a algunas empresas que quieran colaborar con nosotros, porque la idea es que no sea solamente este año, sino que sea algo que para adelante podamos continuar con este proyecto. Es un proyecto bastante ambicioso y muy necesario.
32: Sin dudas. Acá en Tranqueras, de alguna manera, el Rotary de Tranqueras está con el sistema del PRAT, o el programa del PRAT, que se encarga del tema de salud e higiene bucal. Rivera Este, allí, el Rotary también, ahora llegando con este programa que es de salud visual, si se le puede decir de esa manera. De alguna forma se complementan mucho estos programas y qué bueno que puedan llegar al interior del departamento, en este caso a la primera ciudad del interior, ¿no? Como centro para también llegar con este programa a las escuelas que están en torno a nuestra ciudad.
0: Claro, claro. La idea es esa, de que podamos llegar a todos. Indudablemente que si queda algún rezagado y nos llega la petición después, indudablemente que lo vamos.

0: escuela nuclea aproximadamente 350 gurises que se atienden ahí. Es algo muy importante y me quedo muy feliz, muy contento de que Rotary Tranquera se esté interesado y se haya abocado también a esa salud.
1: ¿Cómo le va, Pérez? Edgar Rodríguez, mi nombre. Yo solamente quiero robarle 30 segundos y nada, en realidad felicitarlo, ¿no? Porque ¿cuántas veces uno escucha de que van a hacer un beneficio, que van a hacer otro? ¿Y en qué gastan el dinero? Bueno, a muestra de sobra un botón, como dice, y en este caso algo tan importante como es la vista, ¿no? Y no solamente eso, sino que apuntan a lo más chico, que quizás muchos no pueden, o algunos sí tienen ese problema que por ahí lo detecta el maestro y se puede agarrar a tiempo, así sea mínimo, pero agarrarlo a tiempo. Eso es lo que es la parte de la visión. Y mi pregunta con esto, y vuelvo a felicitar, porque creo que lo más lindo es cuando se hacen las cosas y también se vea el reconocimiento. Eso es importante para seguir trabajando codo a codo y brindando ese servicio que brindan ustedes. Mi pregunta es, si hay algún niño dentro de esa clase, seguramente, que ya tiene lentes, pero que no tiene la posibilidad de ir a ver si necesita una graduación más o no, también está dentro de este, también están contemplados, digamos, en esta vez.
0: Sí, indudablemente que se aprovecha la oportunidad de que va todo el equipo ahí. Y es muy importante que si hay algún niño que está usando, pero que de pronto necesita una revisión, ya se puede hacer, ya se puede hacer. La idea es mejorar o atender o anticiparse al problema mayor. Hoy tenemos un problema de que abarca a todas las sociedades, tanto clase A, clase B o clase C, si se puede decir así, pero es el famoso celular. El famoso celular está destruyendo la vista de los niños y lamentablemente a veces no pueden atenderse correctamente, detectar un problema y por lo menos detenerlo.
1: Celular y tablet también, porque también ahora el alcance de los niños es increíble a través de la tablet y las computadoras que le dan las mismas escuelas.
0: Sí, completamente. Entonces, no recuerdo bien qué era lo que tú decías, pero tal, creo que contesté lo que tú querías, ¿no?
1: Sí, por supuesto, porque hay muchos niños que utilizan, o sea, que tienen, y que por ahí les dificulta un poquito ir a ver si necesitan más o no. Entonces digo, si se podrían ellos, o el maestro toma esa parte y dice, no, en realidad acá este niño necesita, pero también este otro que ya tiene, necesita ver si le tienen que aumentar o no la graduación.
2: Bien, presidente, ¿cuántas personas, y ya para finalizar agradeciéndole estos minutos aquí en Frontera Abierta, cuántas personas activamente están participando del Club Rotario que usted, hoy detenta la presidencia?
0: Bien, nosotros somos, nuestra rueda más o menos se compone de unos 25 socios, por ahí andamos. Si tú me permitís, quería aclararte algo o agregar algo.
2: A ver.
0: Cuando Rodríguez habló de la necesidad y de ver si el niño puede o no adquirir su propio lente, hay una parte que funciona en nuestro equipo, en nuestra parcería, y con la policía comunitaria. No sé cuánta gente hay ahí de policía comunitaria, pero es una parte importante porque ellos se ocupan de ir a las diferentes, a las casas de los niños que están en la lista que te acerca a los maestros, a verificar la realidad en que están, si realmente no pueden comprar o si de alguna manera necesitan una ayuda solamente, que acá en Rivera pasó, que hubieron padres que dijeron, no, nosotros podemos comprarle los lentes a mi hijo, pero sirvió la evaluación igual. Y entonces Policía Comunitaria hace un trabajo bien importante en ese

0: Entonces, realmente el proyecto va a ayudar a aquellos niños que realmente necesitan, que están en situación vulnerable, que no tienen cómo conseguirlo.
1: Bien. Presidente del Rotary Rivera Este, Julio Pérez, gracias por estos minutos en Frontera Abierta aquí a través de FM Tranqueras.
0: No, el agradecido somos nosotros, siempre estamos a disposición y muchísimas gracias a ustedes por darnos la oportunidad de mostrar un poquito, es necesario mostrar sí un poco más el trabajo rotario. Hoy día como que hay una necesidad de mostrar más algo que siempre estuvo ahí, pero que la sociedad muchas veces no tiene conocimiento del alcance del trabajo rotario. Muchas gracias.
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3: Son 44 minutos que pasan las 11 de la mañana. 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
3: Estamos en contacto, doctor. 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Hoy estamos regalando, ¿no, doctor?
1: Sí, sí, sí, después de la hora 12. Le voy a pedir a Edgardo que cargue, por favor, el discurso, sí. La parte de Álvaro Delgado.
3: Sí, sí, sí, sí.
1: Vaya cargándolo. Yo voy con más noticias. Tengo mensajes por acá. Saludos para mi amigo Jorge. Buenos días, muchachos. Dice que tengan una excelente semana y gracias por siempre estar junto a las familias de Tranquera. Saludos, dice el amigo Jorge. Saludos para Karen, que nos pedía un número de teléfono. Sonia Olivera, mi amiga. Buen día, gracias. Quedó muy bien. Bien, gracias, Sonia. Sonia Olivera, de la farmacia, fue una de las que intentaron estafar con esta modalidad que compartimos ahí a través del estado de WhatsApp, que está publicada en el Facebook de la radio también y en mi Facebook personal. Explicamos por ahí brevemente en este video cómo tratan de estafar a personas que manejan el tema de las ventas por internet. Mi amiga Verónica de MDS me decía, Verónica de MDS, que la intentaron estafar también en esta modalidad cuando vendía máquinas. De inmediato fueron a la comisaría, hice las denuncias y le mandé a la policía todos los mensajes de la conversación por WhatsApp. En otra oportunidad quisieron hacerme lo mismo con una caramelera de vidrio que tengo para la venta. Cuando le dije si era una estafa, ya le estaban informando a la policía, borró todos los mensajes. Cuando la venta es muy rápida, hay que desconfiar, dice Verónica. Es verdad, cuando la venta es muy rápida, hay que desconfiar. Si usted quiere saber de lo que estamos hablando, vaya al estado de WhatsApp de la radio, vaya al Facebook de la radio o vaya a mi Facebook personal y por allí tiene todo el desarrollo de la información en 1 minuto y 10 segundos, creo que quedó el video.
3: Bueno, todo pronto, doctor, usted quería la nota, no, en realidad un informe, ¿no?, de los colegas.
1: Sí, de subrayado que estuvieron en la zona de Aparicio, acuérdese, ese minuto 047. 047 le dije.
3: Sí.
1: Perfecto. Si es el que le dije.
3: Sí, usted me puso acá, yo en realidad lo veo un poquito más para adelante acá, ¿no? Pero como no puedo escuchar, yo lo tengo acá en el 47.
1: Perfecto. Escuchamos lo que decía Álvaro Delgado, presidente del honorable directorio del Partido Nacional, cierro comillas.
4: Intentar dimensionar lo que significa estar aquí hoy.
5: A ver, debe ser de las marchas más grandes desde que se iniciaron en el 2004, más de 2.000 caballos, yo creo que va a haber más de 5.000 personas hoy acá, o 6.000. Estamos hablando de Masoller, ¿no? No es el lugar de fácil acceso. Estamos hablando de algo que la gente quiso estar, quiso venir.
6: ¿Por dónde pasa esa motivación hoy venir? Los 190 años del Partido Nacional, el momento que se vive en el país.
5: Bueno, es un momento de 190 años del Partido Nacional, en un momento histórico donde nos encuentra siendo oposición a nivel nacional y siendo gobierno en 14 departamentos y 96 municipios, ¿no? Pero tenemos que ser una oposición como la gente quiere, que es firme ante un gobierno que no tiene rumbo y que todos los días demuestra que no tiene rumbo, que no tiene liderazgo. Y la verdad me preocupa porque el país está como frenado y empiezo a ver que la gente se siente desesperanzada. Y yo creo que nuestra principal tarea es cambiar la resignación por ilusión y generar opción, ser la opción para el 2029.
1: Decía esto Álvaro Delgado a los colegas de Subrayado en una conferencia improvisada que se dio allí en la zona de Masoller. Algunas cuestiones del discurso del presidente de, abro comillas, el honorable directorio del Partido Nacional, cierro comillas. Manifestó que el gobierno está sin rumbo y además que carece de liderazgo. Que la gente no siente esperanza. Y que el país está frenado. Y que una de las responsabilidades de la oposición es volver a esperar, a dar esperanza a la gente. ¿Alguna otra cosa que le haya quedado, Edgardo?
3: No. La verdad, me parece que no sé por qué está muy alto mi volumen. Yo sinceramente, y se lo digo a Delgado, a Ojeda, estoy cansado. De verdad, como uruguayo le digo, no como comunicador, le voy a hablar como padre de familia, hermano, hijo, amigo, compañero, ni derechista ni izquierdista, le voy a hablar. Estoy cansado de que se pasen la pelota uno a otro. La culpa es del que estuvo y la culpa es del que está. La culpa es de porque estuvo antes y no hizo. La verdad, pasan todos y ninguno hace nada. Así directamente en la cara se lo digo. Pasan todo y ninguno hace nada. Yo estoy cansado de que, porque la oposición, por criticar. Yo el día que venga alguien que haya perdido la elección y quiera construir, pero construir de verdad, va a tener mi voto. Construir de verdad. Porque ser oposición para poner palo en la rueda no me sirve. Ya no quiere más eso el uruguayo.
1: Me sorprendió una parte del discurso que
3: Delgado quería ser senador y seguir en el partido como presidente y cobrar las dos cosas.
1: No,
3: pero las cosas como son, doctor.
1: Pero no era.
3: Y le dijeron, usted le dijeron, usted una cosa o la otra, las dos cosas no puede hacer.
1: Está,
3: y, sí. Y bueno, y se terminó. Entonces no me venga con que. No sea malo, doctor. A mí, y le digo a Delgado, a Ojeda, a Manini, a Orsi, al que quiera, le digo eso. No, ya está. Yo no quiero más oposición para trancar las cosas. Quiero que construyan, doctor.
1: El otro. Una de las cosas que
3: quiero
1: me sorprendió,
3: que construyan, ya me cansé.
1: Que me sorprendió.
3: No doy más.
1: Fue el hecho de Masoller. Dijo que era Masoller de difícil acceso.
3: Sí. Y le atraen tanta más gente que en las 5.
1: Eso me llamó la curiosidad, ¿no? Como que.
3: Sí, pero lo leen un día antes para ver qué dicen al otro día, por favor.
1: No sé si es difícil acceso Masoller. Yo no considero que así sea, pero bueno. Capaz que es muy difícil acceso para quien está en el sur del país. Por la distancia, pero no. Salvo que la carretera esté tan destruida como dicen.
3: Quiso justificar que fue 6.000 personas a un lugar recóndito del país. Eso es lo que quiso decir.
1: ¿Será?
3: Degradó Masoller porque diciendo, mirá que vinimos a Masoller, metimos 6.000 personas en un lugar que no viene nadie, che. Es difícil venir acá. Es lo único que le faltó decir.
1: Hay comunicación, a ver, hola.
7: Sí, buenos días, ¿cómo están ustedes por ahí?
1: ¿Cómo anda mi amigo Miguel?
7: Muy bien, bueno, me reía solo ahora, escuchando a Delgado. 190 años del Partido Nacional. ¿Ustedes saben cuántos años gobernó este Partido Nacional? ¿Cuántos gobiernos tuvo? ¿Los 190 años?
1: ¿Usted sabe?
7: Y según la historia, fue un colegiado en el año 66, que no fue el Partido Nacional, sino hay una mezcla.
1: Sí.
7: Un colegiado, y después la calle Berrera y la calle Pou. Esos son los gobiernos de 190 años. Después todo el Partido Colorado. Y el Frente Amplio ahora, ¿no? 190 años, barbaridad. ¿Qué habrá pasado que gobernó tan poco el Partido Nacional, ¿no? Y ser oposición, son buenos como oposición.
1: Pero usted cuenta un gobierno como bueno o malo de acuerdo a la cantidad de años que gobernó.
7: No.
1: Ah.
7: Si 190 años, usted fue tres veces gobierno, va. Y todo el Partido Colorado, los demás fue el Partido Colorado, porque ha sido espantoso el Partido Nacional. O porque no entusiasmó a la gente para nada cuando fue la primera vez. De lo contrario, ¿por qué gobernó tantos años el Partido Colorado?
1: Pero también es porque el uruguayo lo elige. Así funciona la democracia, ¿no?
7: Bueno, pero para que diga que el país está frenado. Está frenado el país. Qué lindo ser oposición. El país está frenado. Parece que se encuentra frenado, nada camina con este gobierno, está todo paralizado, todo frenado.
1: Detengámonos ahí, Miguel. El país está frenado, dijo Álvaro Delgado. ¿Para usted el país está frenado, sí o no?
7: Yo creo que no está frenado. Está justamente luchando con todo lo que hay que hacer, con todos los problemas que dejó el gobierno anterior, que dejó muchísima deuda. Y sigue gobernando y está haciendo cosas, más cosas de lo que hizo el gobierno anterior. Uh-huh. Así que, si quiere, le podemos. Mire, yo le compartí a usted ahora sobre la delincuencia, o sea, los homicidios. Tanto, parece que hay homicidio casi lo mismo y hasta menos que antes, que los gobiernos anteriores, que 23, 24. Y entonces, porque hay que ir a la historia para hablar de. Lamentablemente hay gente que repite lo que escucha y de todas partes, y de esa manera se hace política ahora. Dice que una mentira dicha mil veces se convierte en realidad, y es lo que de esa manera actúan. Fíjese que van 192 homicidios de lo que va el semestre de este año, de este 26. En el año 23 hubieron 381, creo. 24, 382. El 25, 369, un poquito menos. O sea que los homicidios, hace rato que con los gobiernos anteriores empezaron. No empezaron con el gobierno anterior, con el gobierno anterior empezó a aumentar y sigue aumentando. Y es algo que con el tema de la droga, si fuera por este gobierno, la culpa de este gobierno, el récord de incautación de droga, doctor, y de armas, récord. Y de dirigentes cabecilla de la droga, no dirigente, pero es lo mismo, dirigentes de la droga.
1: ¿Y a qué atribuye usted, mi amigo Miguel, a que la gente sienta esa sensación de que la delincuencia nos está ganando?
7: Y porque es una realidad. Pero yo lo veo a Ojeda hablando y parece que acá en este país no existía un homicidio. Ni un homicidio. Cuando llegó este gobierno empezaron los homicidios. Si usted escucha a la oposición, parece que fuera así. Eso es lo que pasa. ¿Qué quiere decir? Sí, hay homicidio. Aumentan los homicidios. Pero decir la realidad, aumentan, no había. Ahí hubieron, o hubo, como usted dice, la palabra bien dicha que dice usted. No hubieron, dice que la palabra hubieron no corre.
1: No corre, no, es impersonal.
7: Bueno, es importante eso. No, yo quería saber, referirme, los otros días estuve escuchando, Edgardo, estuve en la entrevista, como siempre, al señor Caito Araújo.
1: Sí.
7: No, pero lo de Caito Araújo, ¿por qué no hablará de Karam? ¿Vieron el cargo a Karam que le dieron después de haber estado preso por nada más y nada menos que por una estafa de 10 millones de dólares en hora extra, ¿no? Y ahora va a tener un cargo con 190 mil pesos, y eso no, blanco, no hablan de
1: ¿Y
7: eso,
1: quién
7: no
1: se lo dio, cómo, el cargo?
7: Se lo dio el intendente que nombra el intendente, su persona de confianza, como él también nombró a la secretaria general de él.
1: Ah, de Artigas, me dice usted.
7: De Artigas, sí, claro, de Artigas.
1: Sí, sí, pero ¿y usted sabe cuál es el cargo que le dieron? Yo, la verdad, desconozco, Miguel, por eso le
7: pregunto. Él va a ser el jefe del servicio este para la próxima que hay que hacer, como es con a ver si me sale el nombre, sobre la seguridad de una emergencia, de una catástrofe.
1: Ah, presidente de los famosos comités estos de...
7: Comité de emergencia.
1: Sí.
7: Comité de emergencia.
1: ¿Y cobran los presidentes de comité de emergencia?
7: Y el cargo, fíjese, averigüe, dice que 190 mil pesos va a cobrar el señor, de premio, eso es un premio. A su estadística anterior.
1: Coordinador, bueno, debe ser de algún órgano de la intendencia solamente.
7: Claro, pero tiene que haber una persona encargada de... Y el señor Karam va a ser el de Artigas.
3: Fue designado como director del SECOED de Artigas.
1: Director del SECOED de Artigas, claro. Bueno, a ver, ¿puedo quebrar una lanza, Miguel? ¿Me permite hacer un rol de abogado?
7: Sí, señor.
1: Sin interés, porque usted sabe que yo no tengo partido político ni bandera. Mi bandera es mi casa. Sí. El señor ex intendente de Artigas, para mí es uno de los cargos más idóneos que puede ocupar, luego de haber sido intendente, justamente un centro coordinador de emergencias, porque es el que conoce, o debería conocer, el departamento, la ciudad y su gente, como nadie, porque fue intendente de ahí varios años, ¿no? O sea, no me resultaría raro que, por ejemplo, mañana se hiciera un centro coordinador de emergencias en Rivera, y el nombre que figurara fuera Marne, o Sander, o Tabarviera. Aunque no están para eso, pero digo, sería como una cuestión así. Digo, son los que más conocen el departamento. Si no son ellos, deberían ser los secretarios generales. Porque son los que conocen la realidad. En Montevideo, ¿quién es el coordinador de emergencias?
7: No tengo idea.
1: Sería bueno saber porque, bueno, efectivamente, en la idea está que es el tipo que más sabe de su departamento, ¿no? ¿Y quién mejor que un ex intendente para decir dónde va a estar o dónde puede llegar la emergencia? No lo veo mal por ahí. Ahora, el valor de los ingresos por el cargo que ocupa, eso sí es una discusión que podemos tener.
7: Bueno, yo lo pongo como ejemplo porque en todas las redes sociales saltó por los antecedentes y nombre, ¿no? De haberle dado un cargo después de haber hecho tener un cargo importante, pero bueno.
1: ¿Pero tiene que ver con horas extras el hombre? ¿Quién es el coordinador del SECOED Montevideo? A ver quién me sale acá. Coordinador del Centro de Montevideo, más información, intendencia. Coordinador Jorge Cuello.
7: Creo que todos los departamentos van a tener uno, tienen uno, y ahora con el... con el tema del niño este que se está preparando, que parece que no nos salvamos. Justamente se están preparando por eso, ¿no?
1: Bueno, decían que era septiembre, octubre y noviembre. Lo difícil, ¿no?
7: Yo lo que nombré eso de Caíto Arauco, que podía hablar de ese tema, pero ¿sabe qué habló?
1: ¿De qué?
7: Lo que dijo, que el hospital de la costa va a ser un desastre, es un acomodo, que porque va a ser ahí, se va a declarar, esas horas se va a declarar como Punta del Este, o sea, un balneario importante de... Y por eso lo van a hacer ahí, porque...
1: Lo escuché.
7: Ah, bueno, pero habiendo tantos lugares para hacerlo en el país. Y yo digo, y el señor Luis Alberto Lacalle hizo un hospital acá en el Cerro. Y alguien lo dijo que no debía haberlo hecho en el Cerro.
1: ¿Pero es necesario en el Cerro?
7: Pero si este hombre dice que no es necesario en la costa, que no hay uno solo en toda la costa, este señor Caíto Araújo, es increíble que en la costa no haya ninguno. Y dice que habiendo tantos hospitales, entonces, ¿para qué hicieron en el Cerro cuando tenemos a Pedro Rosel, al Maciel, al Clínica, al Militar, al Policial, al Español, todos acá? Entonces no tenía que haberlo hecho justamente acá en el Cerro, habiendo tan cerca, 5 minutos cada uno de ellos. Pero el de la costa sí, no debería ser la peor inversión que va a hacer. ¿Se da cuenta? Pero así la política.
1: ¿Cómo estará funcionando el hospital del Cerro, no?
7: Y yo creo que está bien, está funcionando, funciona como tiene que funcionar, como cualquier otro hospital.
1: Acá me dice, Alejandra, el coordinador del SECOED es un cargo de confianza del intendente.
7: Ahí va.
1: O sea que,
7: si es... el que lo nombró fue el intendente.
1: Claro. Entonces, el SECOED de Montevideo, Jorge Cuello, es un cargo de confianza del intendente también.
7: Y quizás sí.
1: Y al igual que todas las intendencias. ¿Cobran todos lo mismo, Miguel? ¿O es solo el de Artigas el que cobra 180 mil pesos?
7: No, en eso no tengo idea. Pero bueno, si vamos a Durazno, por ejemplo, ¿quién tendría que ser el Durazno? Vidalín
1: debería ser.
7: El que más conoce Durazno, que ha sido intendente por 4 o 5 veces. No sé.
1: Yo, la verdad, es la primera vez que escucho nombrar al señor Jorge Cuello. Yo hace mucho tiempo dejé de estar en la vuelta de las autoridades de Rivera. Antes conocía a ediles, conocía cuestiones, pero después, evidentemente, por trasladarme a Rivera, hace más de 10 años, dejé de estar al tanto de estas figuras emergentes, ¿no? O de estos cargos de particular confianza que tienen los organismos del Estado. Pero sería interesante empezar a hablar de ellos. ¿Quién incentivó la droga? ¿Quién hace asalto a los bancos?
7: Sí,
1: matan 10 trabajadores por semana y cierran todas las empresas. La patria se hizo a caballo, se hizo con boinas y ya todo bien para los que están al gobierno. Que hable de los medicamentos de la policlínica que no hay, dice por acá. Saludo y que, bueno, le manda a su amigo y hermano, Raúl.
7: Ah, bueno. Pobre Raúl, le mando un abrazo, Raúl. Así que no hay medicamento, bueno.
1: ¿No hay medicamentos en la policlínica? Eso, el otro día me escribía alguien para hablar de la policlínica.
7: Pero llame a la policlínica, no crea lo que dice, lo que digo yo, ni que dice Ramón, Raúl, no sé. Llame a la policlínica y él le va a decir, tal medicamento no hay. Uh-huh. Antiguamente me acuerdo que se quejaban todos los días, por suerte ahora no, parece que para Raúl no hay.
1: Es verdad. Quizás
7: algún un medicamento puede faltar, por supuesto. No tiene por qué haber los 100 medicamentos, 100% de medicamentos.
1: Bueno, pero... atención vecinos, porque si faltan medicamentos tenemos que saber. A ver cómo se hace. Carlos dice, buen día, una pregunta para Miguel, aprovechando que está al aire. ¿Qué hace o hicieron los gobiernos de coalición y la izquierda por los uruguayos? Con todos los gobiernos es lo mismo, y no sé cómo este señor defiende un partido político, dice por acá Carlos.
7: No entendí la pregunta de la coalición. ¿Cómo la pregunta?
1: ¿Qué hicieron los gobiernos de coalición y de izquierda por los uruguayos?
7: Gobierno de coalición y izquierda, gobierno de Frente Amplio, ¿será coalición de gobierno? El Frente Amplio es una coalición de gobierno.
1: Sí, pero ¿qué hicieron los gobiernos de izquierda y de derecha por los uruguayos? Dice por acá Carlos. Una pregunta retórica, creo que es.
7: Cada uno saca su propio.
1: Saludos para el amigo Denis. Tengo un dato del amigo Denis que no lo tiene nadie, ¿eh? Buenas muchachos, dice, ¿cómo andan? Hoy y mañana son mis francos, los escucho en casita. En este momento, yendo con mi hija al pediatra. Saludos, nos hace el amigo Martín Wex, que está por ahí por Montevideo, estimado Miguel. El amigo sí. Martín, que está yendo a la pediatra con su hija. Son dos gotas de agua, ¿eh?
7: Le mando un saludo.
1: Anda arriba de algún ómnibus. Anda arriba de algún ómnibus, el amigo.
7: Bueno, le mando un abrazo y cualquier cosa, mi teléfono está a las órdenes.
1: No sé por qué zona andará el amigo Wex, por qué zona, pero usted está por ahí por la teja, ¿no?
3: Me acaban de pasar, doctor, los 19 nombres de los coordinadores ECOET, periodo 2025-2030. Son 19, y le doy una oportunidad. ¿Cuántos son mujeres y cuántos son hombres?
1: Dato interesante. Miguel, lo dejo porque tengo autoridades policiales llegando a la zona.
7: Muy bien, un abrazo, un saludo a toda la audiencia.
1: Cuídese, mi amigo. Chau, chau.
7: Chau, chau.

0: Todo pronto, doctor. Seguimos adelante, compañero Frontera Abierta. 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
1: Buen día, dice por aquí. Mi hijo toma 5 medicamentos más 3 inyectables cada 20 días y siempre hay medicamentos. Y me tratan re bien, la doctora y la enfermera, dice Silvia Mabel, que está con los medicamentos que necesita. Acá mis dos hijos, Lucas y Ayla. Mire que estamos yendo en bus por camino Maldonado rumbo al Estadio Centenario, dice por acá el amigo Martín desde Montevideo. El año que viene, que Miguel venga a cabalgar por Masoller. O no sabe andar a caballo, dice Carlos. Carlos, mira que si vos le prestás caballo, va Miguel, ¿eh? Mira que no
0: pero
1: tiene.
0: Miguel sabe andar a caballo.
1: Sí. Mira que Miguel no tiene problema. Igual a Miguel lo que le hace bien es apostar. A Miguel le gusta apostar. Tengo un amigo acá que perdió una apuesta con él y tuvo que cumplir. ¿Se acuerda? Cambiar por 24 horas la foto de perfil de su Facebook. Y sacarse una foto. No sé si usted se acuerda, Edgardo. Sí, reto ahí. Sí. Timba conmigo no es, dice Carlos. Bueno, Carlos.
0: Hay una información, doctor, que anda circulando en el país que tiene que ver con Durazno. Uh-huh. Y que tiene que ver con una chica de 20 años que agredió a su pareja de 53 y también a policías.
1: Mire.
0: Y la pregunta surge por sí sola. Y esto lo comprometo a usted, doctor, con esto. Todo el mundo está preguntando si la mujer tiene los mismos derechos que el hombre. ¿Por qué? Porque acá es una persona de 53 años la que agredió, que es supuestamente la pareja. Y se metieron a apartar el frente de una farmacia un policía. Y después vinieron otro más y parece que la chica de 20 años también se enfrentó a la policía. Entonces quieren saber la gente, o sea, todos preguntan, si fuera un hombre que hubiese hecho esto, ¿la justicia va con la misma mano hacia un hombre que a una mujer? ¿Cómo está eso en el Uruguay? ¿La justicia mide con la misma vara a una mujer? Digo esto porque se está dando muy, muy y mucho más que seguido. Primero, el alcohol en las mujeres, la violencia en las mujeres.
1: Próxima entrevista, próxima nota, Eduardo, en la mañana de Frontera Abierta. Decíamos que hay buenas noticias para tranqueras. Un reclamo histórico que viene en la ciudad, por lo menos desde que me conozco como habitante de esta región, que los servicios puedan desarrollarse en tranqueras, que no haya que morir en la capital. Y no me refiero a Montevideo, sino a Rivera. Hace muchos años atrás se hablaba y se hacía reclamo sobre el tema de los certificados de buena conducta. Al igual que la cédula, que es un organismo que, más allá de que a veces viene alguna cuestión a las escuelas, las credenciales también, son organismos que necesitan conexiones a internet, computadoras especiales, etcétera, etcétera, y muchas veces eso hacía que se trancara de alguna manera la posibilidad del tranquerense de poder adquirir la cédula. Y no estoy hablando solo del tranquerense, estoy hablando de toda la gente que hay alrededor de nuestra ciudad, que no es poca tampoco. Porque si bien nosotros pensamos en la capital departamental, hay que recordar que Tranqueras es zona de influencia de todo lo que es la vía del tren, como la ciudad más grande después de la capital de Tacuarembó, que aprovecha la gente utilizando ese medio de transporte. Y además todo lo que se mueve alrededor de esta ciudad. Para Tranqueras hay una información importante. Nos pedían unos minutos para explicar cómo va a funcionar, cómo va a ser este nuevo paso que se da desde la policía en Rivera, desde el Ministerio del Interior, que a partir de ahora comienza a gestionar la seccional tercera, aquí, los certificados de antecedentes judiciales, o el famoso certificado de buena conducta. No sé por qué le decimos así, capaz que quedó históricamente con ese nombre, ¿no? Pero certificados de antecedentes judiciales. Está en estudio el jefe de zona, el comisario mayor Ventos, y también el comisario de nuestra ciudad, Dercy Machado. Primero, comisario, buenos días, bienvenido a Frontera Abierta, ¿cómo le va?
2: Buenos días, muchas gracias por la invitación, un saludo a todos los oyentes.
1: Muy bien. Esto que es el certificado de buena conducta o de antecedentes policiales, antes se hacía en Rivera y ahora Tranqueras, es un buen paso para nosotros, ¿verdad?
2: Exacto, eso es un logro que se ha hecho, un pedido que se ha hecho por parte de la seccional y de la jefatura de zona, y mismo por la jefatura de policía, porque esto no es resorte solamente de la jefatura, sino que por parte del Ministerio del Interior. Luego de varios pedidos, varias idas y venidas, se fue logrando paulatinamente una cantidad de pasos, capacitar personal para esa tarea, porque se hace en forma online, que es un trámite dirigido directamente a la Dirección Nacional de Policía Científica, que es quien lo tramita. También se hubo que actualizar los programas de las computadoras de la seccional. Y otra cosa muy importante que también nos tomó determinado tiempo es la autorización del Ministerio del Interior, porque en determinado momento se retiraron todo el manejo de dinero de las seccionales policiales. Uh-huh. Entonces, para volver a manejar dinero, la seccional debe tener un permiso del Ministerio del Interior, de la parte de la sección de Tesorería y Contaduría del Ministerio del Interior, que obviamente es canalizado por parte de la jefatura. Después de lograr todos esos pasos, ahora se llegó a concluir de que este comando de la jefatura logró de que ahora se cumplieran todos esos pasos, y bueno, a partir de hoy se comenzó a realizar los certificados de antecedentes en la seccional tercera.
1: Uh-huh. Este procedimiento, ¿es el mismo que se hace en Rivera?
2: Sí, básicamente sí, porque en realidad hay varias formas de realizarlo, y bueno, ya le comento, arrancamos. El trámite se va a hacer de lunes a viernes, el horario de 08 a 14. La persona que necesite realizar el trámite debe llevar solamente la cédula de identidad. Uh-huh. La presenta allí y la funcionaria le va a indicar los métodos y los pasos a seguir para realizarlo. La persona puede realizarlo totalmente en forma independiente en la página de gobierno, que es gub.uy. Allí lo puede hacer directamente si tiene
1: un usuario
2: y una identidad digital. En esos, las personas que lo tengan lo van a saber a qué me refiero. Hay dos niveles de identificación, básica y avanzada. La que tiene la identificación avanzada la puede hacer totalmente por la computadora sola. Uh-huh. En forma online. El pago, ingresar qué tipo de certificado quiere, para dónde lo va a presentar, pagarlo y recibir la constancia. La persona que tiene un permiso básico debe realizarlo hasta la parte de pagarlo, porque después, para recibir la constancia, debe marcar una fecha para presentarse y levantarla en la oficina que está en Rivera. Uh-huh. En la sección pegada a la seccional novena, allí en Artigas y Manuel Oribe. Eso porque actualmente todavía no se llegó a poder realizar y agregar las dos nuevas ciudades, que son Tranqueras y Mina de Corrales, porque es todo un tema económico, hay un tema de manejo de costos por parte del ministerio. Entonces, según la cantidad de trámites que se realicen en la seccional, en la ciudad, mejor dicho, van a incluir o no esas ciudades en ese paso. Y el último paso es hacerlo personalmente en la seccional. Como decía, el funcionario solamente, la persona solamente necesita llevar, presentar la cédula, se le va a indicar para qué lugar, para qué organismo lo va a presentar, que eso vale aclarar de que se presenta y se expide únicamente para presentar en órganos públicos. ¿Tá? No se debe, no se puede solicitar o pedir un privado para un requisito de trabajo, porque se presenta únicamente, va dirigido a órganos públicos y va dirigido directamente de la Dirección Nacional de Policía Científica a ese órgano. La persona nunca recibe el certificado.
1: O sea, no lo puedo pedir para saber cómo estoy yo.
2: Exacto.
1: O para saber cómo está mi vecino.
2: Exacto. O como requisito para tener un empleado. Uh-huh. Bueno, sigue el primer paso, indicar dónde lo va a presentar, qué tipo de certificado, porque hablamos todo del certificado de antecedentes judiciales, que como decía, es comúnmente conocido por certificado de buena conducta. Y también se van a presentar otros dos que van de la mano, que son el certificado de antecedentes judiciales según la ley 19.791, que está relacionado a los delitos sexuales, y el certificado de no inscripción en el Registro Nacional de Violadores y Abusadores Sexuales, que es el que surge cuando la persona tuvo relacionado un delito. Esos son certificados que se expiden o que piden generalmente instituciones que trabajan con la educación o con la salud y que tienen trato directo con niños o adolescentes o personas de tercera edad.
1: ¿Este es el certificado o este es el documento que le iba a preguntar? Porque con ese tema del certificado de antecedentes surge, por ejemplo, cuando hay un llamado para el INAU, para instituciones donde se trabaja con menores de edad, se exige ahora la no inscripción en otro registro, que es el que usted explicaba.
2: Exactamente.
1: O sea, eso significa que acá en Tranqueras vamos a poder sacar ese certificado también.
2: Exactamente.
1: Para personas que se presentan, sobre todo en llamados, los liceos, la UTU, la escuela, el INAU, CAIF, están exigiendo esto porque hay un trato con menores. Entonces ahí también en la seccional se puede sacar esto.
2: Exacto. Luego de la creación de ese registro, comúnmente, generalmente en verano, cuando se empiezan a inscribir maestros y profesores en distintos centros de enseñanza, lo empiezan a solicitar.
1: Uh-huh. ¿El costo de los trámites es el mismo que en la capital departamental?
2: El costo es el mismo. Son dos trámites. El común, que cuesta 351 pesos, que demora 15 días, y el urgente, que cuesta 175 pesos, que tiene una demora de 48 horas.
1: Al revés.
2: El común, perdón, tiene razón. El común, 175 pesos, demora 15 días. Y el urgente, 391 pesos y demora 48 horas. Y repito, van directo al órgano al cual se solicita. La persona nunca accede.
1: Me presento y digo, necesito esto para el consulado de Brasil.
2: Exacto.
1: Entonces ahí, con mi cédula, voy, pago y me van a preguntar, ¿es urgente o común?
2: Exacto. Ahí tenemos un paso intermedio que es el tema del pago.
1: A ver, ¿cómo funciona?
2: Porque una vez que se realiza el trámite allí con el funcionario policial, a qué oficina va dirigida, qué tipo de certificado es, y el tipo de certificado que quiere, si es el urgente o el común, en la hora de abonar, la persona puede realizarla con el pago a través del Hábitat, transferencia bancaria de su celular a la cuenta de jefatura o abonarla directamente con el funcionario policial. Porque cualquiera de esos tres trámites, teniendo la constancia del pago, el funcionario se comunica con tesorería de la jefatura y ellos le dan el número, un número específico de la constancia que se está haciendo, y el funcionario puede seguir a través con ese número, seguir el trámite en el sistema, y una vez que finalizado le surge la constancia y número correspondiente, y se le da una tirilla al usuario para que lo presente en el organismo. Uh-huh. Demostrando que hizo
1: la gestión. Perfecto.
2: Para
1: llevar adelante todo esto aquí en la ciudad de Tranqueras, se capacitó a una persona específicamente para realizar la tarea. ¿Esa persona ya estaba en la seccional o es un personal nuevo?
2: No, ya estaba en la seccional. estaba en la seccional, y simplemente en el momento que nos dio un aval de que se iba a realizar en la seccional de tranqueras, hubo que ver a alguien con el perfil, y ya coordinamos que su capacitación.
3: Es importante recordar el tema de la hora, comisario.
2: 08 a 14.
3: De 8 a 14.
2: De lunes a viernes.
3: ¿Algo más que quiera agregar sobre esto de la posibilidad que ahora tenemos en tranqueras, que seguramente va a ser muy bien utilizado por los vecinos de la ciudad?
2: Y no hay mucho para agregar, porque en realidad la ventaja la va a tener todo, es para los ciudadanos de tranqueras. Uh-huh. Porque no van a tener que moverse hasta la ciudad, y sabemos que hay una gran demanda, porque la conocemos de segunda mano, porque la gente nos venía siempre a preguntar. Uh-huh. Se hace el trámite, dónde se hace y cómo es. Uh-huh. Entonces sabemos que va a haber una determinada demanda, así como te comenté que sabemos que en verano vienen muchos maestros y profesores. Entonces sabemos que ahora eso va a ser de gran ayuda y para los ciudadanos de tranquilos, ¿verdad?
3: Una pregunta que le hago práctica sobre otro tema vinculado a la seccional es el tema del número de teléfono. ¿Sigue siendo el viejo número o ya se bloqueó aquel número también?
2: No, hasta el momento no. El día que le hicimos llegar a la radio acá los números que teníamos, para aquel momento la información que teníamos era que tenemos el nuevo número, que es el 2030-60-79, y que el antiguo la gente fue registrando, porque el número anterior que teníamos de la seccional, el 4656-2004, ese se iba a eliminar. Pero fue la información primaria que tuvimos de Antel, y ya pasó un año y ese número
3: sigue activo.
2: Sigue activo, y no les vamos a hacer acuerdo. Uh-huh. Porque la mayoría de la gente aún se maneja con ese número. Entonces, al momento tenemos los dos números operativos, y los dos números reciben llamadas tranquilamente.
3: Perfecto. Le doy la bienvenida también en esta mañana al jefe de zona. Le pido que se acerque ahí un poquito el micrófono. Jefe de zona, que también fue comisario en la seccional tercera, que compartimos varios viajes de ómnibus cuando la ruta 30 no era lo que es hoy, ¿no?
4: Sí.
3: Comisario.
4: Sí.
3: Mayor Marcio Ventos, buenos días, ¿cómo anda?
4: Buenos días, ¿todo bien? Yo me hice cargo en 2016, como era su comisario, como encargado del seccional, y esta gestión ya habíamos empezado en aquella época, ¿no? Porque había una constante solicitud de toda la población, y hoy cuestiones como sacar la licencia de conducir, renovar el TATA, llamados que hay para diferentes uh-huh. instituciones públicas, ya sea de Educación, Ministerio del Interior, Ministerio de Defensa, la verdad que planteamos nuevamente varios comandos, y ahora llegó a buen puerto, y la verdad que el comando la recibió y bueno, hizo todas las gestiones para proporcionarnos esto, ¿no? Tanto tranqueras como minas de corrales, que uh-huh. también va a funcionar del mismo horario, el mismo mecanismo que dijo el comisario Machado.
3: Me imagino que quizás lo más difícil es ahí el tema del dinero y el manejo de ese fondo, que no debe ser nunca fácil para un organismo controlar todo eso.
4: Sí, sí, pero claro, eso fue lo que más trabó la instalación, porque después teníamos la capacitación, policía científica ya habíamos hecho, habíamos nombrado la gente de Marcia Pereira, con un perfil que es de uh-huh. acá, que todos la conocen, para trabajar. Después la computadora también nos proporcionaron, el software también, pero había un tema del cobro, de todo ese manejo que, uh-huh. que las comisarías, las unidades básicas operativas no están manejando, pero se tuvo que solicitar autorización al Ministerio Interior, el expediente va y viene, ahora vino el instructivo cómo tiene que instalarse el cobro.
3: Uh-huh. ¿Cómo estamos en materia de seguridad aquí en nuestra zona?
4: Bueno, la seguridad es una batalla constante, ¿verdad? Delito cero nunca vamos a lograr, porque es una utopía. Podrá haber una semana sin hurto o con algún delito, pero nosotros venimos trabajando, estuvimos desde el viernes hasta ayer de tarde, todos involucrados en la marcha Aparicio, que inició en Rivera. Involucraron varias unidades operativas, alrededor de 60 policías, que estuvieron trabajando para dar seguridad tanto para la gente que para los jinetes, como para las personas que circulaban en vehículos, y la verdad que fue positiva, no tuvimos ningún evento, ninguna novedad. Se hizo la prevención y accidente de tránsito, que es lo más que prevenimos también con las unidades de, de policía caminera y de la zona, y también que estuvo a cargo la Brigada Departamental de Seguridad Rural.
3: ¿Cuántos efectivos más o menos estuvieron trabajando?
4: Estuvieron involucrados 60, solo en esa marcha, 60 policías.
3: Es un despliegue importante.
4: Es un despliegue importante. Contó, arrancó en la jurisdicción la sesional primera, sesional novena, segunda, tercera, y Guarrepera zona 2, CBDG 2, caminera, y también los inspectores de tránsito de la intendencia, que nos dio una mano también.
3: Sin ningún tipo de registro de, sí, de incidentes.
4: No tuvimos denuncia ni nada.
3: La marcha, escuchaba hoy a uno de los organizadores que decía, se le fue un poco de la mano en la cantidad de gente que vino. ¿Desde el Ministerio del Interior esperaban ese flujo de personas?
4: Sí, nosotros habíamos planificado, el Estado Mayor había planificado una horda de operaciones, porque siempre son eventos que traen mucha gente, y la verdad que estuvo, había una gran aglomeración de personas, tanto del lado de Rivera y principalmente con la jefatura de Amigas, que se desarrolla todo el acto en la jefatura de policía de Tacuare, de Artigas y de Salto. La verdad que fue bien planificado, involucró también las tres jefaturas, y sí, hubo, aparte de todo el trayecto, nosotros no podemos desguardar la ciudad de Tranqueras, ¿verdad?
3: Claro.
4: Porque si destinamos efectivos solo a la marcha, la ciudad queda desprotegida. Y la semana pasada estuvo el señor jefe de policía con nosotros, vino al terreno, recibió los planteamientos nuestros, que ya lo había planteado en la reunión de comando. También el comisario planteó la situación, fue receptivo, ya tenía una planificación, una estrategia para el patrullaje, nos envió apoyo del PADO, se hizo un operativo 3 días, tuvo buena repercusión el tema de tránsito, se procedió a la incautación de 10 vehículos, tanto con falta administrativa que fueron sometidas al juzgado de paz, como algunas motos que estaban adulteradas fueron sometidas a fiscalía, ¿verdad? Uh-huh. Y eso sentimos el respaldo de nuestro superior de comando para trabajar en tema de seguridad. Tanto,
3: ¿Sí?
4: Tanto acá como a Minas de Corrales, que nosotros tuvimos algunos temas de delitos, de temas de denuncia, agresiones, temas vinculados al tráfico de drogas. Hicimos un levantamiento de información y luego, trabajando con la seccional quinta, con el subcomisario Leonardo García y personal, sometimos al apoyo, solicitamos apoyo a la Dirección de Investigaciones, la cual conjuntamente con la Fiscalía Semi Especializada se hicieron varios allanamientos, que tuvo como resultado la formalización de 8 personas.
3: Uh-huh. Escuché hoy de mañana a colegas del otro lado de la calle, de Santana, mencionando que se incautaron al menos 10 matrículas de vehículos brasileros con esas matrículas alteradas, justamente para no pasar por los pardales y ser identificados, pero también de algunos vehículos que seguramente transitan hacia el sur del país, ¿no? En este caso usted me menciona que en ese operativo que se desarrolló también incautaron motos con las matrículas en esas condiciones. ¿Cuáles son las razones por las que una persona tiende a modificar un elemento identificativo como es la matrícula de un vehículo? ¿Por qué lo hace?
4: Y para no ser identificado, porque nosotros tenemos un sistema de videovigilancia con las cámaras que están en algunos puntos de Tranquera, en los cuales nos sirve como base para hacer un análisis, ¿verdad? Y también la vamos a expandir. El otro día estuvo el señor jefe de policía y nos puso en conocimiento que va a haber aumento en alrededor de 5 sitios, algunos tienen 2, algunos tienen 3 cámaras más, y eso nos ayuda, ¿verdad? Aparte de contar, cuando hay un delito, de cámaras de particulares. Uh-huh. Pero hay un monitoreo, los recursos humanos en todas las instituciones públicas siempre son limitados, pero tenemos que redoblar esfuerzo y contar con el apoyo de todos.
3: Uh-huh. ¿Se ha solicitado mucho por parte de la justicia de Rivera el acceso a las cámaras para diferentes investigaciones?
4: Sí. Tenemos, nosotros contamos, la jefatura cuenta con el departamento de analítica, aparte de del monitoreo que hay del CCU, de los policías que están de servicio allí en momento, en tiempo real, instantáneamente.
3: Que están mirando las cámaras, sí, digamos. Sí.
4: Y tenemos también, cuando hay un hecho, solicitamos al departamento de la analítica, vamos a decir que son los especializados, de recabar todas las informaciones, levantar todos los indicios y luego enviar a través del sistema de gestión de seguridad pública a la fiscalía, ¿verdad?
3: Bien, tengo mensajes por aquí. Por ejemplo, dice Gleisi, que es la persona que llamaba, hablaba por interno con Edgardo. Quiero dejar un saludo a Ventos, porque es agradecida, dice, y no se olvida de todo lo que hizo por él, por ella y por su hijo. Lo ha buscado, pero no ha podido verlo y darle las gracias en personas, dice la vecina Gleisi, que anda buscándolo para agradecerle personalmente, pero como no lo ha podido encontrar, lo llama a la radio.
4: Muchas gracias, estoy a las órdenes allí en, al lado de la seccional tercera, allí en la zona. Y bueno, lo que podemos hacer y que está a nuestro alcance es siempre bueno ayudar. Y el lema de la policía es servir, ¿verdad?
3: Necesito sacar el certificado de buena conducta para renovar mi cédula de identidad de extranjero. ¿También lo hacen aquí en la seccional?
4: Sí, sí, todos los trámites es de, como dijo el comisario Machado, de lunes a viernes. De 8 a 14, todo el tema de renunciar, por ejemplo, documentación brasileña que tiene que el certificado va directo al consulado, se le da una tirilla, tanto para el TATA, que hay muchas personas que renuevan el TATA, también se puede hacer acá, para sacar la licencia de conducir, que también pide la alcaldía, la intendencia, se puede también hacerlo, llamados a fuerzas de seguridad, por ejemplo, al Ministerio Interior, a Ministerio de Defensa, también cuando hay llamado, también puede hacer todo ahí en la seccional, y solo concurría allí con la cédula, de 8 a 14, y se le va a tramitar, ¿verdad?
3: Para el jefe de zona, dice por acá el amigo Néstor, le haremos llegar una carta. No pudimos estar en la reunión en la semana pasada por tema salud. Carta por la situación dada en nuestra ciudad, y a su vez se agradece y reconoce hacer presencia activa en estos últimos días, allí en la zona de La Casona, en 18 de julio y Fructuoso Rivera, donde el amigo Néstor tiene su comercio y que lamentablemente se vio de alguna manera involucrado como de costado en aquel trágico desenlace que tuvo que llegó a la pérdida de una joven, ¿verdad?
4: Sí, fue algo muy triste. La verdad que nosotros como autoridad, un caso que ya venimos trabajando en la prevención de los desórdenes, manes, en esa zona, con presencia policial, pero fue algo muy triste, la verdad, para la localidad, para esa zona, ¿no? Para todos, toda la familia. Muy triste, la verdad.
3: Margarita Elverdín me decía que próximamente habrá reunión de la Mesa de Convivencia y Seguridad Ciudadana también. Actividades donde el Ministerio del Interior siempre está presente, ¿no? Y participa de forma activa.
4: Tenemos que hacer una, ya hicimos este año, y bueno, es solo coordinar, vamos a tener que hacer una reunión, reunirnos con los vecinos, escuchar las inquietudes y bueno, dar una rendición de cuentas, ¿verdad? De lo que estamos haciendo, lo que venimos haciendo y lo que estamos programados a futuro hacer.
3: Y ahora voy a hacerle una pregunta de lo que me gusta a mí. ¿Cómo está Rivera y sobre todo acá nuestra zona en materia de ciberdelitos? Hace unas horas atrás, el jueves pasado, intenté acceder a información oficial

0: pública con un grupo de seguimiento que hay desde la Facultad de Derecho de la Universidad de la República en Salto, donde estamos abordando el tema de delitos informáticos en zona de frontera. Particularmente me gusta conocer la realidad de Rivera y de Tranqueras. El viernes nos escribía Sonia de la farmacia y me decía: "Mirá lo que me pasó". Otra modalidad que no es nueva, ya es conocida, aquello de la famosa transferencia que se le realiza al comerciante y le dicen que fue por error en dólares, cuando en realidad tenía que haber sido en pesos. El comerciante normalmente no chequea, devuelve esa plata y efectivamente no había nunca entrado esos dólares que dicen que entraron al banco, ¿no? Del comercio. Pero ese es uno de los tantos miles de ejemplos que hay. Para usted, como jefe de zona, más allá de los números, ¿ve un incremento en esta cuestión? ¿Cómo estamos parados aquí en el interior del departamento de Rivera? El miércoles pasado estuvimos con el doctor Acosta haciendo el seminario en el liceo con los docentes. La mayoría no son de la ciudad, pero relatan situaciones similares en todo el departamento, incluso en Tacuarembó, algunos de ellos que vienen por allí.
1: Sí, exactamente los números no sabré decirte porque tenía que mirar y analizar, pero hay denuncias de fraudes. Muchas veces, como tú dijiste, pasa por un descuido de las personas. Hay bandas criminales que utilizan tanto nacionales como internacionales esa modalidad para cometer delito. Se ha hecho procedimientos acá. Nosotros tenemos. Generalmente nosotros la parte que hacemos, tomamos la denuncia, hacemos las primeras actuaciones, ¿verdad? Y luego damos cuenta a la fiscalía y ya concentramos todas las denuncias que realiza la investigación, es el departamento de delitos informáticos, de estafa y todo, que investiga todos los delitos conexos en la dirección de investigaciones. A mí me consta que han formalizado muchas personas referente a eso, es una medida que se está expandiendo, hay que tener cuidado, todos nosotros tenemos que tener cuidado, a veces con mensajes, con links que nos manda, hay que tener, como decimos nosotros, abrir los ganchos y mirar con atención todo, pero sí, tenemos, y más hoy en día que todos nosotros utilizamos generalmente medios de pago electrónico, hay que tener cuidado referente a eso. Los números en sí se aumentó, disminuyó, no sabría decirte, porque había que leer, pero constantemente estamos tomando denuncias referente a eso y estamos trabajando en eso, ¿sí? Y a veces denuncias que vienen de otros departamentos y algunas fiscalías en otros lugares trabajan y formalizan a algunas personas por 15, 20 delitos, 20, 15 o 20 denuncias que hicieron estafa, ¿verdad? Pero hay que tener cuidado en llamada. Las personas que el cuento del tío, aquel viejo cuento del tío sigue activo, hay personas que todavía caen, vamos a decir, caen en ese cuento, tenemos que desconfiar de todo, ¿verdad? Y ver si efectivamente es verdad lo que están diciendo los supuestos estafadores, porque son gente muy habilidosa, empiezan a hablar, enseguida te convence lo que están diciendo es verdad, ¿verdad? Y a veces conocen algún dato de esa persona que le intentan estafar.
0: Fueron conocidos los dos casos de la semana pasada, ¿no? Uno en Tacuarembó con el intento del tío, otro también que se desarrolló en Tacuarembó, donde una persona pagó una especie de acceso VIP para un encuentro con George Clooney, el actor. Y después el otro que dio mucho que hablar, sobre todo en redes, el tema de la garrafa en Tacuarembó, que vendía un recluso desde el Cerro Carancho, desde la cárcel mismo. Pero cosas que bueno, llegan a las noticias y estamos tratando de constatar con números para ver si la sensación que tenemos nosotros desde el micrófono también es la que se condice con las denuncias, que es importante hacerlas, ¿verdad,
1: Sí,
0: comisario?
1: sí, sí. Ojalá que tengas acceso a la información, que tenga los números y pueda abrir una investigación referente a eso y que pueda aportar elementos para el combate de ese delito que está constantemente transformándose, ¿verdad?
0: Muy bien, les agradecemos estos minutos en Frontera Abierta, más con buenas noticias.
1: Bueno, le agradezco personalmente, como siempre hemos recurrido para dar noticias y estamos a las órdenes.
0: Sí, hay control con respecto a esto. Me voy a tomar el atrevimiento de responder. Alcohol a menores en la noche, hay control, cómo se trabaja en ese tema. Sé que estuvo incluso llegando personal del INAU.

0: trabajar, no sé si lo hacen en conjunto con la seccional, pero me consta que hubo una especie de, se realizaron controles preventivos en ese tema en la zona, ¿verdad?
1: Sí, es una orden, una coordinación que hizo el comando de jefatura. Sale los fines de semana, emite una orden de servicio, en la cual ya está toda la coordinación, tanto en Tranquera como en la ciudad de Rivera. Y eso sí, estamos trabajando. Pero es un trabajo de hormiguita que hay que hacer y bueno, la prevención. Y principalmente tenemos que contar con la colaboración de los padres, ¿verdad? De los padres, los tutores o responsables, los menores, para que no suceda, ¿verdad? Y si sucede, bueno, nosotros, la parte administrativa, se va a tomar las medidas con los locales que expenden bebidas a menores, ¿no? Que eso también estamos trabajando, tenemos algún que otro expediente en curso, lo cual llevamos para las organizaciones como el INAO para que tomen las medidas administrativas correspondientes.
0: Muy bien, jefe, muchas gracias. Gracias, comisario.
2: Bueno, un gusto y agradecemos la oportunidad de divulgar esto a la sociedad. Gracias a ustedes.
3: 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Pausa y ya venimos. 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
2: Bien. Qué no cantidad somos de mensajes que tengo por acá. 097-107-803. Tengo ya saludos de cumpleaños de mi amiga Blanquita que le mandé para usted, Edgardo
0: bueno,
2: Rodríguez.
0: Si yo le digo ofertas, doctor.
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0: llueve. 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
2: 3x2.
0: Es 3x2. Doctor, vio lo que le dije, ¿no? Esto está en... mire que es una reguera. Es un trending, ¿cómo es que le dice usted?
2: Trending topic.
0: Bueno, eso, es un tren con vaporera y con todo para adelante. Una joven de 20 años fue detenida en farmacia de Durazno tras protagonizar un desorden que incluyó agredir a su pareja, un hombre de 56 años, ocasionar daños en el local y finalmente pegarle una patada en la cabeza a un policía. El hecho ocurrió en cuestión este domingo en la tarde en un local de una reconocida cadena de farmacias en Durazno.
2: ¡Vamos!
0: Y ahí se empieza a despachar la gente, doctor.
2: ¡Ay, sí!
0: ¿Violencia de género? ¿Futura diputada de Cabildo?
2: ¡No!
0: Bueno, yo digo todo lo que ponen acá, doctor.
2: Son unos atrevidos.
0: ¡Qué raro! Dice 56. ¿Y qué tiene que ver que tenga 20 y 56? Ahí tienen las feministas radicales. Dice, ¿y ahora qué tienen para decir?
2: ¿Vio lo que pasó en Salto?
0: No.
2: Un policía En Salto. Andaba en ómnibus.
0: O sea, saltó.
2: En ómnibus. Andaba en ómnibus.
0: Ah, en Salto el departamento.
2: Sí.
0: Sí, andaba en ómnibus.
2: Parece que tuvo un altercado, una discusión. Policía sin uniforme.
0: O sea, particular.
2: De particular o de otra área. Tuvo
0: una
2: discusión.
0: ¿Con quién?
2: Con dos. Aparecen dos.
0: Dos personas.
2: En el video. Uh-huh. Cuando usted los escucha hablar.
0: Sí.
2: Más o menos como el chileno. ¿Cómo habla el chileno? ¿Usted sabe imitar a Chile? No, Chile. A mí me sale muy paraguayo, ¿no?
0: Sí, pero el chileno es como cantando.
2: Sí.
0: ¿No? Espérame mucho. Yo estoy practicando mucho el colombiano. ¿En serio, de verdad?
2: Tiene.
0: En serio. Mire que un día de esto, cuando esté más o menos ya. Le estoy agarrando muchas muletillas. Me encanta.
2: Bueno, escuche. Dos chilenos iban en ómnibus. Parece que es un chiste.
0: Sí.
2: Dos chilenos y un policía iban en un ómnibus en Salto.
0: Eso.
2: Empezaron a discutir. El policía se vio en la obligación de sacar el arma. El arma
0: Y pero entonces iba armado.
2: Claro.
0: Pero no puede, ¿o sí?
2: Sí, claro que puede.
0: ¿Sí?
2: Sí, sí, sí.
0: Ah, puede estar en horas libres, puede andar con el arma.
2: Sí, claro.
0: Opa.
2: Entonces, bueno, se armó todo un tole-tole, señor. Va a dar que hablar.
0: Me colabora usted, le dijo. Mira que es el clásico. Mira que ya lo tengo todo. Tengo todos los moletillas.
2: Estoy mirando la misma información en este momento, dice el amigo Jorge Martín. Dice: si en el interior se asombraran por lo que sucede por el suceso de esa joven. Para nosotros acá en Montevideo es normal, aunque les parezca difícil de creer, dice el amigo Martín. Vamos a los momentos sociales, ¿le parece, Edgardo Rodríguez?
0: Usted es el que manda, doctor. Ya nos vamos, entonces.
2: Nos vamos.
0: Porque después de los sociales es cuando emprendemos.
2: Preocupación, atención, preocupación.
0: ¿Dónde?
2: En el mundo.
0: Oh.
2: En el mundo, preocupación.
0: ¿Qué significa
2: dos temas
0: eso?
2: Que preocupan en este momento al
0: el
2: mundo.
0: El petróleo.
2: Uno. Mirta Legrand está internada por un cuadro de bronquitis. Atención, porque es un día histórico, ¿eh?
0: Si llega a los 100, cobran $1,000,000.
2: Mirta Legrand internada por un cuadro de bronquitis. Histórico. Dos. Suárez no va a la selección. Por ahora, y sin perjuicio, no fue citado por el señor Forlán para el cuadro, ¿no? De los amistosos, esto que vamos a jugar a las 6 de la mañana, a las 7, a las 8, 10 y media, fines de septiembre. La selección tiene partidos amistosos. No está citado ni reservado Suárez. Para quienes hablaban mal del pobre Forlán, ¿vio? ¿Qué lo tiró? ¿Cómo le dieron palo por...? ¿Qué lo tiró, no? Bueno. Momentos sociales, por favor, Edgardo. Le pasé el audio de Blanquita.
0: Sí, tengo acá.
2: A ver qué dice Blanquita. Para la mañana, el día de hoy.
3: Hola, chiquilines, ¿todo bien? Quiero saludar y bendecir a esta personita que están de cumple hoy. Elvira María Flores, Lidia Prestes, Jimena Cáceres, Jenny Vargas, Stephanie Lucas, Luz Marina Chiapa y Mercedes Monzón. Felicidades a ellas y a todos los cumpleañeros, Blanquita, en su familia. Muchas gracias, que descansen. Muchas bendiciones a ustedes y a la familia. Blanquita, los quiero mucho.
2: Gracias, Blanquita.
0: Blanquita, qué grande, Blanquita. Me mandó un regalo.
2: ¿Hay alguno más cumpliendo años en el día de hoy?
0: ¿Quién está cumpliendo años hoy? 4656-3063, habilitado también, 097-107-803. Hoy está cumpliendo años.
2: A la una.
0: No hay cumpleaños, me parece, doctor.
2: A las dos. Hay cumpleaños así como así. A ver. Hola.
4: Buenos días, ¿cómo están pasando con el frío?
2: ¿Cómo está, mi amiga?
4: Tienes que comer un dulcecito para levantar el ánimo.
2: Y sí.
4: Ahora, cualquier momento, va para los dos.
2: Bueno, muy bien, estamos esperando por acá.
4: Porque Gardo está portando muy bien conmigo.
2: ¡Ah, mire!
4: No puedo dejar para atrás, ¿no?
2: Sí, claro, por supuesto.
4: Bueno, yo le doy. Yo quería saludar a Adriana Janine Pereira, que hoy está cumpliendo sus 60 años.
2: ¡No me diga!
4: La hermana del Chancho.
2: ¡Qué bien! Entonces, ¿el nombre de ella de nuevo?
4: Adriana Janine Pereira Olivera.
2: Muy bien, entonces, padre, Adriana. Perfecto.
4: Preciosa la gurisa, preciosa.
2: ¿Saldrá algún asadito para ahí?
4: No, tal vez que no, porque semana, tal vez que hubiera ayer.
2: Ah, capaz que ayer.
4: Sí.
2: Bueno. Ya Blanquita, le mando un abrazo grande, un gusto poder escucharla.
4: Ya es viuda la gurisa.
2: Cuídese, mi amiga.
4: Bueno.
2: Un abrazo.
4: A ustedes los dos y espero los dulces.
2: Gracias. Chau, chau.

0: Se terminó la mañana. A todos el agradecimiento. Con la gente que me gusta. Por favor. Sí, sí, sí. Con la gente que me gusta, Edgardo. Se termina la mañana de Frontera Abierta de esta primera edición de la semana. A todos el agradecimiento por estar ahí detrás del
1: receptor
0: en cualquier parte de Uruguay y del mundo. A todos gracias, que pasen muy bien. Chau.
1: 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Nos olvidamos del sorteo, mañana lo hacemos, la gente del Buen Sabor. 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A todos gracias, nos reencontramos mañana. Que pasen bien, chao.
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0: Oyente, ¿cómo están? Sean todos bienvenidos. Comenzamos con el informativo central de la radio que pertenece a este día número 7. Hoy es 7 de septiembre del año 2026. Como siempre, un saludo muy especial a cada uno de ustedes que nos escucha por aire, como también los que eligen y pueden hacerlo a través de internet. Les recuerdo que también estamos en vivo para nuestro Facebook FM Tranqueras Identidad Uruguay. Allí usted puede, nos puede ver en vivo a través de esta red social. Sean todos bienvenidos. Es momento, señoras y señores, de informarnos a través de la primera.
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0: 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En estos momentos, según el Instituto Uruguayo de Meteorología, tenemos una jornada que se presenta fría por aquí, por la ciudad de Tranqueras. Tenemos en estos momentos viento del sector suroeste entre 2 y 5 kilómetros en la hora. 1027.9 hectopascales la presión. La humedad es del 98% y es 800 metros la visibilidad reducida por la niebla. Para lo que resta del día, hoy 13 será la máxima, estará algo nuboso y nuboso, bajas temperaturas. Mañana martes 8, 1 la mínima, 18 la máxima. Mañana martes estará claro y algo nuboso, nieblas y neblinas. El miércoles 5 la mínima, 19 la máxima, estará nuboso, periodos de cubierto, baja probabilidad de precipitaciones. Son datos recabados a través del Instituto Uruguayo de Meteorología y que los presentó Casa Martín Viera, no vende, regala. 18 de julio, 940.
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0: 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Vamos con el dólar. Hoy el dólar a la compra, 39, a la venta 41,50, el euro 44,41, 49,42, el peso argentino 0,02, 0,20 y el real 6,90, 8,60, compra y venta respectivamente. 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
0: Y ahora vamos a compartir el espacio de noticias destacadas que estaremos desarrollando en este informativo. 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Así estamos.
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0: Vamos a compartir ahora las noticias destacadas, en este caso, dice la información, higiene, plan para residuos. Óscar Borba, director de la División Higiene de la Intendencia de Rivera, adelantó en Frontera Abierta que se analiza la posibilidad de instalar un punto verde en Tranqueras para ordenar la disposición de residuos y reducir basurales. La propuesta fue conversada con el alcalde, aunque aún no hay un lugar definido. Borba también destacó la buena respuesta de los vecinos a los nuevos contenedores y llamó a utilizarlos correctamente. En otro orden de información, docentes, formación digital, docentes del Liceo Número 1 de Tranqueras participaron del seminario Redes Sociales, Inteligencia Artificial y Ciberdelitos. Esto fue dictado por los doctores Matías Acosta y Fabricio de la Rosa, quienes abordaron los riesgos, responsabilidades y consecuencias del mundo digital. La directora, Andrea Fernández, destacó la instancia como una herramienta de reflexión y formación docente. El encuentro apuntó especialmente a la prevención, brindando conocimiento para identificar riesgos y actuar antes de una situación digital termine convirtiéndose en un problema real. Bien, esto entonces como información. 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
0: 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Seguimos adelante compartiendo entonces más en este informativo. Por acá tengo una invitación, proyecto Puente Prevención y Postvención del Suicidio. ¿Qué podemos hacer? Especial invitación a instituciones educativas y de salud. Jueves 17 de septiembre de 19 a 20 horas con el psicólogo Ernesto Martín Santana. Esto será en la sala, en el salón de la parroquia Sagrado Corazón, aquí en la ciudad de Tranqueras, departamento de Rivera. Necesito que todos los vecinos que tengan un foco prendido de día y que no prendan, me pasen la ubicación. Este dice el alcalde de Tranquera, 098-198-180. Seguimos con más. 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Bien, seguimos adelante compartiendo más en este informativo. 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Atención que se está invitando para que te anotes para ir a Florida a celebrar el Día de la Virgen de los 33 y conocer al Papa León XIV. La salida está programada para el domingo 8 de noviembre a la hora cero desde la parroquia Sagrado Corazón de Tranqueras. Destino, Florida. Regreso luego de la jornada. Pasaje, 1.700 pesos, cupos limitados. Tenés que hacer tu reserva en la parroquia, todos juntos, unidos por la fe. Vení y sacá tu pasaje y acompañanos a conocer el Papa León XIV y festejar el Día de la Virgen de los 33 en Florida. Salida a la hora cero, domingo 8 de noviembre. Bien. 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Comunicate. Hacemos una pausa y venimos con la información. En este caso, venimos con el parte policial del día de hoy de Jefatura de Policía. Ya volvemos.
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5: Policial. Vamos con el parte de policial del día de hoy, presentado por T&M Mini Mercado. 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Vamos con el parte policial de hoy, que es el número 219/2026, comienza con la solicitud de colaboración para dar con el paradero del adolescente Pablo Nicolás Posada Araújo, uruguayo de 15 años de edad, quien falta en su domicilio, calle 12 de octubre, al 1242, barrio Insausti, desde el día 6 de septiembre del año 2026. Por cualquier información, comunicarse a los teléfonos 911 o 2030-5963 de seccional primera. Hombre detenido por hurto de un vehículo que se encontraba estacionado en Parque Oriental, continuación de Avenida Sarandí, en la madrugada de hoy. Hurtaron una batería, gato hidráulico, un par de zapatos de fútbol, una radio y los parlantes. Moviendo el mismo, dejando a pocos metros del lugar, en un rápido accionar efectivo del programa PADO, realiza un patrullaje por la zona, barrio La Valleja, detienen un masculino de 33 años de edad, incautando con el mismo un

0: par de zapatos denunciados. Entregada a la Fiscalía de segundo turno, dispuso acta de las partes, fije domicilio y cese de detención. Hombre detenido por violencia doméstica, efectivo de la Comisaría Especializada de Violencia Doméstica en la madrugada de hoy, concurren a una finca en calle Leandro Gómez, barrio Saavedra, donde detienen a un masculino de 35 años por hechos basados en violencia doméstica. Realizada la prueba de espirometría, arroja un resultado negativo para alcohol en sangre, arrojando resultado positivo para consumo de estupefacientes. Enterado el juez especializado, dispuso que se proceda a realizar espirometría al masculino y que en un caso de arrojar resultado positivo se proceda a un ingreso en calidad de detenido. Enterada la Fiscalía, acta las partes. En cuanto a la situación del indagado, se está a lo que se disponga el juez. Hurto de un comercio en Avenida Sarandí, barrio Centro. Se llevaron un perfume marca Paco Rabanne Invictus. Hurto del interior de un comercio en Avenida Sarandí, barrio Centro. Hurtaron 15 botellas de cerveza Patricia de un litro, 500 pesos uruguayos y refrescos varios. En estos casos trabaja Zona 1 en coordinación con Fiscalía de turno. Bien, así de esta manera nosotros estamos llegando al final de este informativo, agradeciendo como siempre esa atención que ustedes nos dispensan. Podemos decir y afirmar que ustedes y nosotros quedamos informados a través de La Primera. Buen comienzo de semana para todos.
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2: ¿Qué tal, amigos? Comenzamos a informar en este lunes 7 de septiembre de 2026... saludando a CWB-155 Radio Sarandí del G en Durazno, que hoy celebra 53 años. ¡Felicidades!
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4: El presidente Yamandú Orsi se reúne hoy con el titular del Frente Amplio, Fernando Pereira, en el marco de las consultas previas a la Asamblea General de la ONU.
2: La Comisión de Salud de Diputados votará mañana el proyecto sobre la garantía al GASMU en medio de diferencias por el control estatal de las autoridades.
4: La actividad parlamentaria del martes estará enfocada únicamente en el trabajo de las comisiones y comenzará la votación de la rendición de cuentas en el Senado.
2: La Universidad de la República suspendió las clases hasta mañana martes para abordar medidas de género tras el intento de femicidio en la Facultad de Medicina.
4: El Poder Ejecutivo resolvió acordar de estado a estado la compra de las patrulleras oceánicas tras la cancelación del contrato con Cardama.
2: Los productores arroceros gestionan un salvataje financiero con el gobierno y el Banco República para poder financiar la próxima siembra.
4: Tras detectar un foco de influenza en Colonia, el Ministerio de Ganadería declaró la emergencia sanitaria nacional y suspendió las muestras avícolas.
2: La Confederación de Sindicatos Industriales criticó las expresiones del ministro Gabriel Odone sobre los subsidios y advirtió que la postura pone en riesgo miles de puestos de trabajo.
4: El director de la Oficina de Planeamiento y Presupuesto, Rodrigo Arín, destacó que esta administración alcanzó el mayor nivel de transferencias para los gobiernos departamentales y municipios.
2: Dos personas murieron en la madrugada de hoy tras un siniestro de tránsito ocurrido a la altura del kilómetro 15 de la Ruta 1.
4: El sindicato del INAU denunció que las adolescentes del hogar Magnolia sufren exposición a redes de explotación sexual ante las continuas salidas no autorizadas.
2: El Banco de Previsión Social alertó a la población por la circulación de correos electrónicos falsos sobre la devolución del FONASA que buscan robar datos personales.
4: El Sindicato Médico del Uruguay repudió el ataque a tiros contra una ambulancia del SAME 105 en el Cerro y reclamó garantías de seguridad para el personal sanitario.
2: El partido entre Plaza Colonia y Uruguay-Montevideo, fijado para disputarse hoy a las 19 horas, cerrará la fecha de la segunda división profesional.
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2: Desde la Asociación de Radios del Interior y para todas sus emisoras afiliadas, y cuando estamos comenzando a promediar la jornada de este lunes, iniciamos el desarrollo de la información adelantada en titulares, destacando que el presidente de la República, Yamandú Orsi, se reúne hoy con el presidente del Frente Amplio, Fernando Pereira, en la Torre Ejecutiva, en el marco de la ronda de contactos con los líderes de los partidos políticos previas a la participación de Uruguay en la Asamblea General de las Naciones Unidas. El mandatario busca definir la posición del país en asuntos de política exterior y presentar los lineamientos estratégicos que llevará a Nueva York, donde expondrá los avances nacionales en materia social y ambiental durante el nuevo período de sesiones del organismo internacional.
3: El presidente Yamandú Orsi también se reunirá en fecha a confirmar con el líder del Partido Nacional, Álvaro Delgado, en el marco de la ronda de conversaciones previa a la participación de Uruguay en la Asamblea General de Naciones Unidas. El Poder Ejecutivo coordinó este encuentro bajo un formato individual tras la negativa del Partido Nacional a realizar una reunión conjunta con los demás sectores de la oposición. Delgado confirmó su asistencia al señalar que lo central de la instancia es el contenido de la agenda internacional y no la foto del encuentro.
2: La reunión con el titular de la Fuerza de Gobierno dará continuidad a los contactos iniciados la semana pasada, cuando el jefe de Estado recibió individualmente a los líderes del Partido Colorado, Andrés Ojeda, de Cabildo Abierto, Guido Manini Ríos, y del Partido Independiente, Pablo Mieres. Los encuentros continuarán a lo largo de los próximos días con los representantes de las demás colectividades políticas para consolidar una postura de Estado en la agenda internacional.
3: El secretario de Presidencia, Alejandro Sánchez, afirmó que la declaración de esencialidad en el puerto se mantiene como una herramienta disponible para el Poder Ejecutivo ante eventuales escenarios de conflicto, aunque remarcó que la prioridad de la gestión continúa siendo el diálogo. El jerarca subrayó que el Estado no descartará aplicar esta medida si se presentan situaciones críticas que pongan en riesgo los servicios clave. En referencia a los cuestionamientos formulados por el presidente del Frente Amplio, Fernando Pereira, quien calificó de impracticable la esencialidad de la operativa del puerto, Sánchez marcó distancia de sus dichos al señalar que el titular de la Fuerza de Gobierno no integra el Poder Ejecutivo.
4: A ver, te saco una pregunta sencilla. La esencialidad es un instrumento que tiene el Estado uruguayo, sí, frente a determinadas situaciones. Si se perpetúan conflictos, hace 23 días no hay paro en el puerto. 23 días no hay conflicto, hay una negociación sin conflicto. La esencialidad es un instrumento que se podrá aplicar o no en función de determinados escenarios. Y ese es un instrumento que tiene el Estado uruguayo. Si se pone en riesgo cuestiones importantes y esenciales, es una herramienta que está. Nosotros queremos que sea el camino del diálogo. A mí no me gustaría.
5: Porque Fernando Pereira nos dijo acá la semana pasada que la esencialidad es cuando está en riesgo la seguridad y la salud. Y que en el puerto es impracticable porque bueno, podés reemplazar a los huelguistas con otras personas.
4: Eso es verdad, eso lo dije yo mucho antes.
5: Sí. Porque pero eso no se, ¿le descarta la esencialidad, sí o no?
4: No, no la descarta. Lo que pasa es que Fernando Pereira no está en el gobierno.
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3: La Comisión de Salud integrada con Hacienda de la Cámara de Diputados votará mañana el proyecto de ley para que el CASMU acceda al fondo de garantía por 120 millones de dólares. El oficialismo no cuenta con los votos necesarios y la coalición opositora se adelantó que no apoyará el tercer artículo por considerarlo inconstitucional, al entender que condicionar la designación de directivos a la venia del Poder Ejecutivo vulnera la libertad de empresa. El diputado blanco Pablo Abdala planteó desglosar esa disposición y propuso que los médicos capitalizadores realicen un aporte económico, además de limitar los futuros endeudamientos a instituciones reguladas por el Banco Central. Por su parte, el ministro de Economía, Gabriel Ordóñez, defendió la iniciativa ante los legisladores argumentando que el mecanismo no implica volcar fondos públicos a la gestión, sino facilitar un reperfilamiento financiero para canjear deuda de mala calidad por un respaldo estatal.
2: La actividad parlamentaria oficial programada para mañana martes se concentrará de forma exclusiva en el trabajo de las comisiones legislativas, sin sesiones plenarias convocadas en las cámaras. La Comisión de Presupuesto integrada con Hacienda del Senado retomará la consideración de la rendición de cuentas del ejercicio 2025. Tras finalizar la etapa de comparecencias de las delegaciones ministeriales y de los diversos organismos públicos, los legisladores abrirán paso a las reuniones de bancada e iniciarán formalmente la votación del articulado en las instalaciones del edificio anexo. En paralelo, las demás comisiones ordinarias de ambas cámaras mantendrán sus reuniones habituales para continuar con el trámite de las diversas iniciativas que ingresaron a principios de este mes.
3: En la sala 17 del anexo del Palacio Legislativo, esta mañana comenzó con una intensa agenda de comparecencias para avanzar en el análisis de la rendición de cuentas. Las reuniones comenzaron a las 10 con la presencia de las autoridades de la Presidencia de la República. Más tarde, a las 13 horas, la delegación del Ministerio de Trabajo y Seguridad Social ingresará a la comisión para exponer sus números, mientras que la jornada de trabajo parlamentario cerrará a las 16 horas con la comparecencia de representantes del Tribunal de lo Contencioso Administrativo.
2: El gobierno definió que la adquisición de las nuevas patrulleras oceánicas para la Armada Nacional se realizará mediante la modalidad de contratación de Estado a Estado. La ministra de Defensa Nacional, Sandra Lasso, explicó que este formato de negociación directa entre gobiernos fue seleccionado tras los inconvenientes surgidos con la empresa Cardama, debido a que ofrece mayores garantías jurídicas y operativas para el país. Respecto al anuncio realizado por la oposición sobre la presentación de una denuncia penal para investigar el proceso de compra, la jerarca expresó plena tranquilidad y ratificó que las actuaciones de la cartera se ajustaron estrictamente a la normativa vigente.
6: No hablamos del pasado, hablamos del futuro. Lo importante es que la decisión que toma nuestro gobierno es que sea Estado a Estado. Eso es lo importante. Por supuesto que hay ofertas, que hay una serie de presentaciones. Nosotros no vamos a hacer anuncios hoy con respecto a eso, porque este gobierno no trabaja para anunciar, trabaja efectivamente para llevar adelante de la mejor manera, de la forma más garantista para el Estado uruguayo, las decisiones que tiene que tomar. No solamente porque han sucedido cosas que no eran las esperables, sino que además entendemos que es la modalidad que nos da más garantías. Le da más garantía al Estado uruguayo cuando hay un Estado que respalda de alguna manera esta acción. Con tranquilidad esperamos a ver qué sucede. Tenemos absoluta tranquilidad de que actuamos dentro de las normas que teníamos.
3: La Universidad de la República suspendió las clases y las actividades académicas no indispensables hasta mañana martes para abordar las acciones institucionales frente a la violencia de género. La decisión fue adoptada por el Consejo Directivo Central tras el intento de femicidio ocurrido en la Facultad de Medicina y en el marco de movilizaciones estudiantiles que incluyeron la ocupación de 8 facultades. La propuesta de mantener la interrupción de las actividades hasta la nueva sesión del cuerpo fue presentada por el rector Héctor Cancela para propiciar espacios de reflexión y reorganización. El máximo órgano universitario encomendó a la Comisión Abierta de Equidad y Género la elaboración de un plan de acción en un plazo de 60 días. Ese esquema incluirá capacitaciones obligatorias, detección temprana de situaciones de riesgo y mecanismos reparatorios para las víctimas dentro de toda la comunidad universitaria.
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1: 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Las noticias vinculadas a la producción y a la economía este lunes.
2: La Asociación de Cultivadores de Arroz negocia un esquema de salvataje financiero con el Ministerio de Economía y el Banco República para evitar que el endeudamiento afecte el inicio de la próxima zafra. El productor Alfredo Lago explicó que el sector acumula 2 años consecutivos con resultados económicos negativos a raíz de la caída de los precios internacionales y los elevados costos internos de producción. Pese a mantener altos rendimientos en las chacras, la baja cotización internacional y el valor de los fletes redujeron los márgenes de ganancia. Los productores reclaman herramientas financieras que permitan diferir las deudas acumuladas y exigen revisar los costos de la energía y los combustibles para devolver la competitividad a la cadena exportadora.
1: Tras confirmar la presencia de influenza aviar en aves de traspatio en el departamento de Colonia, el Ministerio de Ganadería, Agricultura y Pesca declaró la emergencia sanitaria nacional y dispuso la prohibición del traslado de aves no controladas, la suspensión de ferias o remates y la obligación de alojar las aves bajo techo. Asimismo, se aplican tareas de desinfección y vigilancia epidemiológica en la zona afectada, al tiempo que se confirmó que no se detectaron focos en establecimientos comerciales. El ministro Alfredo Fratti confirmó la suspensión de la tradicional exposición avícola en la rural del Prado y aclaró que no existen restricciones para el consumo de carne de pollo o huevos, ya que la enfermedad no se transmite por los alimentos.
3: No hay ninguna restricción en cuanto al consumo de ave ni de huevo. Sí, puede ser por el contacto directo, a través de las heces y demás. Por eso van a ver que los técnicos que están trabajando ahí están equipados correctamente. Y la recomendación a la gente es que cuando vean una gallina, sobre todo en esta zona, o algún ave con sintomatología nerviosa, con diarrea o que está muerta, que no la toque, que hagan la denuncia. Y otra medida que se tomó, que no hay transporte de ave. Quiere decir que hoy por hoy las aves que iban a ir al Prado, por ejemplo, está suspendido en todo el país. Así que no puede haber tránsito de aves. Se hace un círculo y se empieza a recorrer. Esto allá en el este lo hicimos en combinación con la gente de medio ambiente. Y se hace un círculo y se va estudiando a ver si hay más animales enfermos o con sintomatología sospechosa para hacer un estudio y tratar de aislar lo más posible el virus.
4: En abril usted había dicho que los focos de gripe aviar estaban controlados y que había un ambiente favorable. ¿Esto cambia?
3: No cambia. En realidad se hizo, se controló, tanto es que se volvió a abrir normalmente el tránsito, y bueno, nosotros esperamos que esto también, que podamos liquidar este tema.
2: La Confederación de Sindicatos Industriales manifestó su preocupación por los dichos del ministro de Economía y Finanzas, Gabriel Ordóñez, quien afirmó que se terminó el país de los subsidios. El presidente de la entidad gremial, Danilo Dárdano, advirtió que la quita de apoyos estatales atenta contra los miles de puestos de trabajo que genera el sector y genera señales contradictorias dentro del Poder Ejecutivo. Dárdano contrapuso las posturas de los ministerios de Industria y Trabajo con la visión de la cartera de Economía, remarcando que no existe desarrollo productivo en el mundo sin respaldo del Estado. No obstante, el dirigente aclaró que la postura sindical no implica otorgar cheques en blanco a las empresas, sino exigir contraprestaciones claras y controles rigurosos antes de otorgar beneficios estatales.
1: El director de la Oficina de Planeamiento y Presupuesto, Rodrigo Arim, destacó que la presente administración aseguró el nivel de transferencias financieras más alto de la historia para los gobiernos departamentales y los municipios. El jerarca explicó que los recursos remitidos desde el gobierno central se destinaron prioritariamente a la consolidación de la infraestructura vial, el mantenimiento de la caminería rural y la concreción de diversas obras en el interior del país. En ese marco de acción territorial, Arín puso como ejemplo la reciente inauguración de un centro cívico en la localidad de Casarino, en el departamento de Canelones, una obra orientada a descentralizar los servicios públicos y facilitar la realización de trámites a la población local.
5: Este gobierno ha asegurado en la ley de presupuesto quinquenal el mayor nivel de transferencias en la historia del país, en términos reales, para los gobiernos departamentales y municipales. Y estamos innovando algunas políticas. Ustedes acá han visto estas obras en el municipio de Andaluz. Son obras que se hicieron con fondos fundamentalmente de la Intendencia Municipal de Canelones, a iniciativa de la Intendencia, pero donde la Oficina de Planeamiento y Presupuesto, a partir de una política específica que a los nuevos municipios, y este es uno de ellos, que se crearon por la última ley, se le otorga una partida para que comiencen a tomar decisiones financieras. Y fue lo que sucedió acá, con una política específica. Por lo tanto, estamos concretando y vamos a ir avanzando durante todo el periodo estos niveles de transferencia que son récord en la historia y con nuevos instrumentos como son estos que estamos apuntalando el surgimiento de nuevos municipios.
6: ¿Estas transferencias para qué se destinan? ¿Para caminería rural? ¿Para la construcción de obras? ¿Por dónde va?
5: Bueno, la Oficina de Planeamiento, por supuesto, tiene una línea muy diversa de colaboración con los gobiernos departamentales. Algunas tienen que ver con caminería rural, otras tienen que ver con obras que ya están planificadas, el Fondo de Desarrollo Interior, y estamos instrumentando en este momento un nuevo Fondo de Inversiones Estratégicas que fue aprobado en la Ley de Presupuesto Quinquenal, pero que va a tener su primera versión y edición concreta en el 2027-2028.
2: El Banco de Previsión Social emitió un comunicado urgente para alertar a los contribuyentes sobre el envío de correos electrónicos fraudulentos vinculados a la devolución de aportes al FONASA. La presidenta del organismo, Jimena Pardo, enfatizó que la institución nunca solicita datos personales ni bancarios mediante correo electrónico, mensajes de texto o la aplicación de WhatsApp. Pardo advirtió que los mensajes sospechosos incluyen enlaces engañosos y códigos QR destinados al robo de información. La jerarca remarcó que las consultas sobre los montos disponibles únicamente deben realizarse a través de los canales oficiales, tales como el sitio web institucional, la línea telefónica gratuita 0800-2016 o el servicio de WhatsApp oficial de la entidad.
7: El BPS nunca, ni por mail, ni por WhatsApp, ni por mensaje de texto, le va a pedir a un usuario sus datos personales. O sea que cualquier link, en este caso llegaba un link al mail de las personas diciendo usted tiene para cobrar, entre aquí, obviamente es fraudulento y no es del BPS, así que les decimos a las personas que no entren, pero también recordarles que nunca el BPS hace ese tipo de cosas, así que cualquier link o cualquier intento, esto se llama phishing, que es como que las personas entran allí, dejan sus datos y después, bueno, esos datos se usan de forma no correcta. El BPS nunca va a pedir los datos de las personas.
2: La inflación superó la meta oficial en agosto al registrar un 4,6% interanual, tras subir 0,2% en el mes, según confirmó el Instituto Nacional de Estadística. El dato ubica al indicador levemente por encima del objetivo del 4,5% que fijó el Banco Central del Uruguay. Esta aceleración gradual, desde el piso de marzo, respondió a la suba de combustibles y el aumento de los precios no transables, que superaron el 6% frente a un incremento del 2,4% en los transables. La inflación subyacente quedó en 4,4%. En el mes, impulsaron el índice los sectores de transporte, hogar y vivienda, mientras que vestimenta y calzado compensó a la baja por liquidaciones de temporada. Hacia fin de año, el Centro de Investigaciones Económicas proyecta un pico cercano al 5% entre diciembre y enero para retornar por debajo de la meta en mayo. Los analistas consultados por la autoridad monetaria estiman un cierre anual de 4,7% y prevén que en los próximos 2 años se alinee con el objetivo central. El Banco Central del Uruguay mantuvo la tasa de interés en 5,75%, al calificar el fenómeno como transitorio, aunque monitorea eventuales impactos climáticos en frutas y verduras, la cotización del dólar y el escenario geopolítico.
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2: Dos personas murieron en la madrugada de hoy tras un siniestro de tránsito ocurrido a la altura del kilómetro 15 de la ruta 1 y camino vecinal. Según informó la policía caminera, el impacto se produjo a las 6:06 de la mañana, cuando un automóvil que circulaba hacia el oeste chocó de forma frontolateral contra una motocicleta que intentaba ingresar a la ruta. Como consecuencia de la violencia de la colisión, los dos ocupantes del rodado fallecieron en el lugar. La vía de salida de la ruta 1 quedó totalmente obstruida a raíz del accidente, por lo que el tránsito de la zona debió canalizarse a través de camino vecinal mientras las autoridades trabajan en la escena.
1: El sindicato de trabajadores del INAU denunció la vulnerabilidad de las adolescentes del hogar Magnolia, ubicado en el barrio Lezica, ante el accionar de redes de explotación sexual debido a las reiteradas salidas no autorizadas del centro. El presidente del gremio, José Lorenzo López, se reunió con la titular de la institución, Claudia Romero, para exigir medidas ante los reiterados hechos de violencia contra funcionarios y efectivos policiales. Como medida gremial de contingencia, los trabajadores decidieron establecer un tope de 17 internas en la residencia. Si bien la conducción del INAU se comprometió a implementar nuevos mecanismos de asistencia y contención, la representación sindical criticó la lentitud en la aplicación de las soluciones acordadas para resolver la problemática.
2: El juez letrado de Florida imputó por 5 delitos de homicidio a título de dolo eventual al hombre que chocó de atrás a una familia en la ruta 56 y dispuso su prisión preventiva por 150 días. El magistrado Marcelo Silva concluyó que el conductor tenía que haber previsto el resultado del siniestro del pasado 30 de marzo, en el que murieron 2 niños, sus padres y un compañero de trabajo. La investigación de la Fiscalía determinó que la camioneta circulaba a 164 kilómetros por hora en una zona oscura y en horario nocturno, con los vidrios polarizados, al momento de embestir al vehículo que regresaba hacia el campo. El imputado declaró tras el impacto que nunca vio al automóvil de las víctimas, mientras que la defensa apeló la medida cautelar.
1: El Sindicato Médico del Uruguay condenó el ataque perpetrado contra una ambulancia del servicio SAME 105, la cual recibió un disparo de arma de fuego en uno de sus cristales cuando transitaba por la Ruta 1 a la altura del barrio Cerro. La gremial exigió a las autoridades la implementación de garantías de seguridad efectivas para las unidades de traslado, la elaboración de protocolos claros de actuación y la capacitación del personal de salud para enfrentar las situaciones de riesgo territorial. A través de un comunicado oficial, la organización médica enfatizó que la violencia contra el personal sanitario constituye un problema grave de salud pública, al tiempo que exhortó a la ciudadanía a no naturalizar las agresiones a los equipos médicos.
2: En el fútbol de la segunda división profesional, la atención estará puesta hoy en la disputa del encuentro entre Plaza Colonia y Uruguay Montevideo, fijado para jugarse a las 19 horas en el Parque Juan Prandi, cerrando la fecha. La jornada cobra especial relevancia en la lucha por el liderazgo de la tabla, luego de que Atenas de San Carlos le ganara 3-2 a River Plate e igualara la línea de los Pata Blanca en la cima. Plaza Colonia buscará sumar ante un Uruguay Montevideo que llega ubicado en los últimos lugares de la clasificación. Por su parte, en la división al C, Artigas y Salto empataron 0-0 en un encuentro disputado en territorio artiguense. En los demás marcadores de la fecha, Deportivo Colonia logró un triunfo importante como visitante al superar a Lito por 1-0, al tiempo que la actividad continuará mañana martes con el choque entre Salus y Durazno en la capital. Con estos resultados en la segunda fase del torneo, Salto se ubica en el tercer escalón con 13 puntos, seguido por Artigas con 11 y Deportivo Colonia con 10 unidades.
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2: El Instituto Uruguayo de Meteorología informó que la jornada de este lunes 7 de septiembre comenzó con temperaturas mínimas extremas y heladas en todo el territorio nacional, donde los registros marcaron 4 grados bajo cero en el este, 3 bajo cero en el centro, 1 bajo cero en el norte y 0 grado en Montevideo y área metropolitana. La tarde se presentará nubosa con temperaturas máximas de 12 grados en la capital y el este, 3 en el centro y hasta 15 grados en el norte, bajo la influencia de vientos del noreste hasta 30 kilómetros por hora. Para este martes 8 de septiembre, la jornada continuará fría en las primeras horas con marcas de 0 a 3 grados y heladas, mientras que las máximas ascenderán hasta los 15 grados en Montevideo, 16 en el este, 17 en el centro y 20 grados en la zona norte.
1: Hasta aquí la edición de este lunes de Inforrami.
2: Estas fueron las principales informaciones al promediar la jornada.
1: Volvemos mañana a esta hora.
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3: Hola amigos, ¿qué tal? ¿Cómo están? Bienvenidos a Impactos. Hoy comenzamos con una tremenda banda australiana, Tame Impala. Son de Sydney y han tenido un éxito bárbaro, no solamente en su país, lo tienen en toda Europa y Estados Unidos con esta versión de Drácula. Así comenzamos Impactos hoy.

0: Qué buen tema este, qué buen tema, de verdad, de Drácula. Realización de la banda australiana Tame Impala. Estamos en Impactos, estamos llegando a todo el país. Estamos llegando, por supuesto, a Punta del Este. Estamos en Punta del Este. Desde Punta del Este, de la 95.1, llegamos a todo el país. Y si está...
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trabajar. Muy buenas tardes, queridos oyentes. Estamos comenzando el programa Vida Nueva de la Iglesia Batallando por la Fe, este programa que sale al aire todos los lunes a partir de las 14:30 horas, aquí por FM 107.3 Tranqueras. Deseamos a toda nuestra audiencia una perfecta sintonía, que Dios los bendiga ricamente, y desde ya les agradecemos su compañía en esta horita que tenemos para compartir buena música y palabra de Dios para tu vida. Vamos a comenzar ya dándoles los teléfonos para que puedan comunicarse: 4656-3063, 4656-3063, y también el 091-2873-15, 091-2873-15. Estos son nuestros teléfonos y esperamos tu comunicación. Vamos a arrancar con buena música y escuchamos a Ariza y al tema Amor sin fin.

0: 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Recibe toda la adoración, Señor. Recibe toda la gloria, mi Rey. Gracias por tu amor, Señor.
1: Continuamos en esta tarde y hemos recibido un mensaje que nos envía Blanquita. Vamos a escucharlo.
2: Hola, hermana Dilma, ¿todo bien? Bueno, quiero bendecir y saludar a mis hijos, mis nietos, mis hermanos, mi familia en general también, a la tía Lucinda, al tío Manuel y a su familia. Bendigo y saludo a la audiencia, al hermano Julio, a la hermana Nelva y a Glesí. Y si puedes, pasa la alabanza Día de Sol. Bueno, muchísimas gracias. Te mando a la distancia un abrazo. Muchas bendiciones para vos y la familia. Te quiero mucho, Blanquita, Enzo y familia. Muchas gracias.
1: Muy bien, Blanquita. Enseguida vamos a ir a ver el tema que nos ha solicitado. Ahora vamos al próximo tema musical. Y ya vayan preparándose para escuchar Palabra de Dios para sus vidas. Vamos a escuchar el tema... por Redimidos, el tema Como David.

tarde. Quiero hacerte los anuncios de la obra del Señor en nuestro templo matriz en calle Ituzaingó, número 835. Tenemos nuestras reuniones los días martes, círculo de oración a las 19 horas, miércoles, culto público a las 19 horas, sábados tenemos reunión para los niños a las 14:30 horas y a las 19 horas culto público dirigido por la juventud, y el domingo a las 8 de la mañana ayuno de oración, 17:30 horas reunión de jóvenes y 19 horas culto público. Estas son nuestras actividades y estás invitado a participar con nosotros y recibir bendición de parte de Dios. Vamos al tema musical que nos solicitaba Blanquita para su deleite espiritual y después ya vamos a una palabra de Dios para tu vida.

0: vida nueva. Bueno, como les decía, espero que estén preparados para escuchar una palabra de Dios para sus vidas. Y en esta tarde está con nosotros hermana Blanca, a quien ya le decimos buenas tardes, Dios te bendiga.
1: Muy buenas tardes, hermana Dilma, muy buenas tardes a toda la audiencia. Después de un tiempito de no poder estar aquí juntamente con la audiencia, por motivo de trabajo no podía estar aquí, pero hoy poder estar aquí compartiendo una palabra de Dios con toda la audiencia es motivo de alegría, motivo de agradecer al Señor por concedernos más esta oportunidad de poder estar aquí. Y quiero de inmediato ya invitar a la iglesia, a toda la audiencia en esta tarde, a abrir sus Biblias juntamente conmigo en el Salmo de número 46, Salmos de número 46, que dice así: Dios es nuestro amparo y fortaleza, nuestro pronto auxilio en las tribulaciones. Por tanto, no temeremos aunque la tierra sea removida y se traspase los montes al corazón de la mar. Y en esta tarde quería compartir con toda la audiencia este salmo. Y cuando leía este pasaje, este salmo, me venía a mi pensamiento, a mi corazón, todo lo que está sucediendo en estos últimos tiempos que estamos viviendo, en los últimos días, en nuestros últimos meses, todo lo que ha acontecido, no solamente en nuestra ciudad, no solamente en nuestro país, sino que todo alrededor del mundo, todo lo que vemos en las noticias, todo lo que ha pasado, todas las inclemencias del tiempo, todo lo que ha sucedido. Y escuchamos muy a menudo decir que es cumplimiento de la palabra del Señor y que todo lo que está ocurriendo nos alerta que se está cumpliendo la palabra del Señor, que es una realidad, que se está cumpliendo la palabra del Señor, porque la palabra del Señor dice que en los últimos tiempos todas estas cosas pasarían, todo esto sucedería, anunciando que la venida del Señor se acercaría, y que todas estas cosas sucederían, y todos estos rumores de guerra y todas estas catástrofes y todo esto sí sucederían. Pero entonces, al leer este salmo, me daba cierta tranquilidad y cierta paz, porque dice que Dios es nuestro amparo y nuestra fortaleza. ¿Y por qué me daba esa paz y me daba esa tranquilidad? Porque a pesar de todo lo que está sucediendo y a pesar de todo lo que vivimos, a pesar de todo lo que vemos acontecer y que vemos que, como decía, vemos las guerras, los rumores de guerra y todas las catástrofes, Dios es nuestro amparo y Él es nuestra fortaleza y Él es nuestro pronto auxilio y Él está ahí dispuesto a ayudarnos, dispuesto a socorrernos, dispuesto a estar con nosotros. Y a pesar de que todo esto tenga que cumplirse, que la palabra del Señor tenga que cumplirse y que todo esto tenga que venir a suceder anunciando que la venida del Señor se acerca, que debemos acercarnos a Él, que debemos volver nuestra mirada a Él, Él no nos deja sola. Él siempre está ahí diciendo que a pesar de que todo esto tiene que suceder, Él quiere ser nuestro amparo, Él quiere ser nuestra fortaleza, Él quiere ser nuestro pronto auxilio. Mismo en las tribulaciones, mismo en aunque todas esas catástrofes sucedan y todas esas cosas, Él quiere estar con nosotros. Él no quiere que nada de eso, que nada de lo que vengamos a enfrentar, nada de las tristezas, de las angustias, las enfermedades, los problemas, lo tengamos que enfrentar solos. Él quiere ser nuestro pronto auxilio, Él quiere ser nuestro amparo, Él quiere ser nuestra fortaleza en el momento de la angustia, en el momento del dolor. Él quiere ser nuestra fortaleza, Él quiere ser nuestro amparo, Él quiere estar allí con nosotros en el momento de tristeza. Él quiere estar allí. Entonces, no quiere decir que no venga, que no vengas a pasar por todo eso. Pero Él quiere ser tu ayudador. Él quiere ser tu amparo. Él quiere ser tu fortaleza. Él quiere ser aquel que está allí con su mano tendida para que cuando pases por todas esas cosas, tengas en quién apoyarte. Entonces, en esta tarde lo que quiero invitarte es para que tú vengas a abrir tu corazón para recibir este Dios, para recibir este Dios que quiere ser tu amparo, que quiere ser tu fortaleza, que quiere ser tu pronto auxilio en el momento de la angustia, en el momento del dolor, en el momento de la tribulación, en el momento que tú te sientas solo, el momento que tal vez tú digas, estoy solo, no tengo familia, no tengo amigo, no tengo con quién contar. Bueno, pero Dios quiere ser ese ayudador, quiere ser esa fortaleza, quiere ser ese que está ahí a tu lado para apoyarte, para darte esa fuerza que tú necesitas, para fortalecerte en ese momento de angustia, en ese momento de tristeza. Él quiere ser ese ayudador. Y la palabra del Señor mismo nos dice que Él no nos dejará huérfanos, Él siempre va a estar con nosotros. Entonces, en esta tarde, más que nada, Él quiere, Él se está ofreciendo para ser ese ayudador. Él quiere ser ese ayudador, pero para eso tú tienes que abrir tu corazón y recibirlo como tu Dios, recibirlo como tu amparo, recibirlo como tu en esta tarde, recibirlo ahí en tu corazón, en tu casa. Abrir tu corazón para que Él pueda entrar. El Señor, Él está ahí golpeando la puerta de tu corazón, queriendo entrar. Si tú abres tu corazón en esta tarde, tal vez tú me dices, pero tú no sabes por lo que yo estoy pasando, y tal vez, ¿y sabes qué? No te quito la razón, porque no sé lo que tú estás pasando mismo. Pero Dios sí sabe por lo que estás pasando, pero Él quiere decirte en esta tarde que Él no quiere que tú enfrentes esa situación solo o sola. Él quiere que tú abras tu corazón porque Él quiere ayudarte, Él quiere fortalecerte, Él quiere estar contigo, Él quiere darte esa fuerza que tú necesitas, Él quiere fortalecerte, Él quiere ser tu amparo, Él quiere ser tu pronto auxilio en esta tarde. Pero para eso tú tienes que abrir tu corazón, para eso tú tienes que recibirlo, para eso tú tienes que decirle, Señor, yo abro mi corazón, yo te entrego mi vida, yo te recibo y quiero que tú me ayudes. Yo no puedo con esta situación, yo no puedo pasar por esta situación, yo no puedo enfrentarla sola, pero yo abro mi corazón y te recibo en esta tarde como mi amparo, como mi fortaleza, como mi pronto auxilio. Y te aseguro que a partir de hoy no caminarás más sola. A partir de hoy tú tendrás un ayudador, tú tendrás alguien que caminará juntamente contigo. Si tú abres tu corazón, te aseguro que no te vas a arrepentir, porque tú vas a sentir que tus fuerzas serán renovadas cada día. Cada día tú vas a sentir que Él renueva tus fuerzas y tú vas a levantarte con nuevas fuerzas para caminar cada día.
0: Vamos a estar orando, Blanca. Vamos a orar por Blanquita, vamos a orar por Lesí, que se comunicaba con nosotros. Después vamos a complacer su pedido musical. Vamos a orar por Lucilda, que siempre está en sintonía. A veces no tiene cómo comunicarse, pero siempre está ahí en sintonía. Y por toda nuestra audiencia, para que puedan en esta tarde tener esa experiencia, aceptar el desafío de invitar al Señor para ser su amparo, su fortaleza y su pronto auxilio en medio de las tribulaciones.
1: Amén. Vamos a orar entonces en esta tarde y que tú puedas invitar al Señor a entrar en tu corazón en este momento. Señor, mi Dios y mi Padre, en este momento estamos delante de tu presencia, Padre. Te damos gracias, Señor amado, por tu palabra, Señor amado. Padre, en este momento queremos llevar delante de tu presencia cada nombre que aquí fue mencionado. Padre querido, llevamos delante de tu presencia cada uno, Señor amado, nuestra audiencia, Padre. Te pedimos que tú vengas a entrar en cada hogar, en cada corazón en este momento, Señor. Padre querido, cada uno, Señor, que está abriendo su corazón para que tú vengas a entrar, para para que tú vengas a ser, Señor amado, su amparo, su fortaleza, su pronto auxilio, Padre querido. Padre eterno, nosotros no conocemos y no sabemos, Señor amado, la situación que ellos están enfrentando, pero sabemos que tú sí la sabes, Padre. Por eso te pedimos, Señor, entra con providencia.

0: a cada hogar, cada familia, Padre, y que seas tú obrando conforme sea tu voluntad, mi Señor. En el nombre de Jesús, Padre querido, entregamos todo en tus manos, Padre. Amén y amén.
1: De la A a la Z. ¡Achá!

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Continuamos con buena música y en esta tarde vamos a complacer a Glesi, que se comunicaba por teléfono y nos pedía un tema para su deleite espiritual. Ya estuvimos orando por Glesi, por Blanquita, que también nos dice muy buena palabra, bendiciones. Bueno, Blanquita, me alegro que Dios haya hablado a tu corazón. Y complacemos entonces a Glesi con el tema 3012.

Te reitero los anuncios de la obra del Señor en nuestro templo matriz en Ituzaingó número 835. Estamos situados delante de la Torre de Claro y pasando agraciada por Ituzaingó. Y nuestras reuniones son los días martes, 19 horas círculo de oración, miércoles 19 horas culto público, sábados a las 14:30 horas escuela bíblica para niños y a las 19 horas culto dirigido por la juventud. Los domingos a las 8 de la mañana ayuno y oración, 17:30 horas reunión de jóvenes y 19 horas tenemos el culto público donde todos son muy bienvenidos y este domingo con Santa Cena del Señor. Todos los miembros en comunión con la iglesia y con la palabra de Dios están invitados a estar con nosotros y participar de la Santa Cena del Señor. Vamos entonces a un tema en la voz de Quique Pavón, Empezar de Nuevo.

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Vamos ahora a nuestro próximo tema musical. Con él saludamos a todos aquellos oyentes que están en los alrededores de la ciudad de Tranquera, que sé que nos escuchan allí en el Lunarejo, en La Palma, hasta en Masoller, también allí por Buena Unión. Todos los alrededores de esta ciudad donde nos están escuchando, donde están en sintonía, este tema va dedicado para ustedes, La Bondad de Dios.

Continuamos en esta tarde, recibimos un mensaje que nos dice lo siguiente: paz, Dios bendiga, si da, pasame la alabanza, que seas mi universo. Muy bien, Rosana, Dios te bendiga ricamente, gracias por estar en sintonía. Ahí va, en la voz de Jesús Adrián Romero, mi universo.

Para los que se engancharon más tarde en el programa y se perdieron la palabra que Hermana Blanca entregó, quiero hacerles referencia a la palabra que ella nos dejó en el libro de los Salmos, en el capítulo 46, versículo 1, dice: Dios es nuestro amparo y fortaleza, nuestro pronto auxilio en las tribulaciones. Y el versículo siguiente dice: Por tanto, no temeremos, aunque la tierra sea removida y se traspasen los montes al corazón del mar, aunque bramen y se turben sus aguas y tiemblen los montes a causa de su braveza. Y ella hacía mención de todas las catástrofes naturales que se están dando en estos últimos tiempos por todo el mundo. Y nosotros nos encontramos en un país donde aparentemente estamos tranquilos, pero no sabemos cuánto tiempo, porque cuando Dios quiere las cosas suceden, aunque la ciencia diga que es imposible que ocurran en estos lugares. Dios puede hacer que suceda porque para Él no hay imposible, y su palabra dice que en los últimos tiempos habrían terremotos y huracanes y de todas esas cosas, esas catástrofes naturales que están sucediendo. Y la única certeza en medio de todas estas tribulaciones y problemas es tener a Dios como nuestro amparo y nuestra fortaleza, como nuestro pronto auxilio en medio de las tribulaciones. Quizás no estamos viviendo catástrofes naturales, a no ser vientos, tormentas de lluvias, pero a veces la tormenta, la catástrofe está en nuestra casa, en nuestros problemas cotidianos, en nuestros problemas familiares, en nuestros problemas económicos y de salud. Y esas para nosotros son catástrofes realmente grandes porque nos afectan de cerca y nos quitan la paz, nos quitan el sueño, nos quitan la tranquilidad. Pero para ti, que quizás estás enfrentando estos momentos difíciles, Dios quiere ser tu amparo y fortaleza. Él quiere guardarte en medio de tus tribulaciones. Él quiere acompañarte en medio de tu soledad, en medio de tu tristeza, en medio de tu dolor. Y Él puede cambiar tu historia. Él puede transformar tu tristeza en alegría, tu dolor en sanidad. Entonces, te quiero invitar a que te vuelvas a Él para que Él sea de veras tu ayudador, para que sea de verdad tu refugio, tu auxilio y tu fortaleza. Para esto solamente tienes que confiar y creer en el Señor. Y los que se engancharon más tarde, pónganse tranquilos que ya oramos por todos nuestros oyentes y sabemos que Dios responde a nuestras oraciones y que Él va a entrar con providencia, cual sea tu necesidad, tu problema o tu dificultad. Él va a hacer como Él quiere para bendecir tu vida. Continuamos con las alabanzas en esta tarde y vamos al próximo tema musical, Pensamos que no tiene fin.

Bueno, queridos oyentes, el tiempo pasó rápido. Estamos llegando al final del programa. Y quiero que no olvides, que recuerdes, que guardes en tu corazón que Dios es nuestro amparo y fortaleza y nuestro pronto auxilio en las tribulaciones. Que Dios los bendiga ricamente a cada uno de nuestros oyentes y les invitamos a sintonizarnos el próximo lunes a las 14:30 horas aquí por FM 107.3 Tranqueras FM, programa Vida Nueva de la Iglesia Batallando por la Fe. Gracias a Franco en los controles técnicos y a cada uno de ustedes que ha estado en sintonía y los que se comunicaron, los que no se pudieron comunicar, muchas gracias también por estar ahí del otro lado del receptor. Y nos despedimos deseando que Dios los bendiga ricamente y les dejamos el tema Derroche de Amor para vuestro deleite espiritual.

0: Hans arriba a la super tarde. Está Washington por allí también, dice: buenas tardes, amigos de la super tarde, soy Washington, los estoy escuchando. María está presente por allí. Gonzalo también dice: buenas tardes, por lo dicho por el doctor Mieres, el año próximo comenzará el Partido Independiente ingresando el lema común coalición republicana. Después ingresarían los demás. Muy buena decisión para el país y su futuro, dice Gonzalo por allí. Justo el sábado dan feo, dice Sebastián. Yo que saqué las entradas para la rural del Prado, dice él.
1: Sí. Pero pero ojo que no dan feo para Montevideo.
0: Para Montevideo no.
1: Dan feo para los departamentos que están sobre Brasil, o sea, en la frontera con Brasil.
0: O sea, para ahí dan ese ciclón extratropical, ¿no? Claro. Igual para Montevideo puede ser que haya alguna precipitación.
1: Pero estamos muy lejos todavía el fin de semana.
0: Sí, estamos lejos, sí. Bueno, pero en el Prado siempre llueve, ¿no? Es algo, me parece que es algo común.
1: Un día.
0: Que siempre en el Prado hay un día que llueve.
1: Los primeros días siempre llueve. Sí, viernes o el... Bueno, depende, ahora ha cambiado mucho esto, ahora arranca directamente el viernes, ¿no? O sea, ha achicado la semana del Prado, pero bueno, ojalá que no llueva, por todos, ¿no? Por los expositores, por la gente que paga mucha plata para estar allí en el Prado, para tener su local, las grandes empresas es una inversión y la tienen dentro de su presupuesto. Grandes empresas de maquinaria, lógicamente todo lo que tiene que ver con stands de países, las embajadas ponen allí mucho dinero, pero digo, hay mucha cosa en el Prado que son empresas, muchas familiares que le ponen demasiado empeño y se la juegan para que su marca sea conocida en un lugar que lógicamente tener un local allí de 4 o 5 metros, le sale realmente carísimo. Muchas veces no se desquita dinero con las ventas que se hacen allá adentro, pero claro, le sirve como mención de la marca, ¿no? Que la gente conozca
0: su emprendimiento. Es algo importante, pero está, como decís vos también, Henry, los productores, ¿no? Que llevan, en este caso, sus animales para exponerlos también, y es algo que no es que si ganan un premio se van a llevar una gran cantidad de plata, así que...
1: No hay plata.
0: Claro,
1: mucha gente piensa, ¿qué gana el que sale campeón? No gana absolutamente nada. Lo que sí existe es una ganancia si ese productor, supongamos un carnero o un toro, va a remate. Y ser el campeón eleva su categoría, ¿no? Claro. Estamos hablando del campeón del Prado. O si se va a vender el semen de ese animal, para estas empresas que existen, ¿verdad? Después... De venta de semen. Y lógicamente, luego se transforma en un animal con más categoría y que está más valorizado en el mercado. Pero no te dan ni 2 pesos por salir campeón. No. Lo único que te dan es una placa que te dice gran campeón.
0: Claro, es el prestigio, ¿no?
1: Y el prestigio de la cabaña.
0: Claro.
1: Obviamente que esa cabaña después va a vender vaquillones, va a vender toros, va a vender ternero, va a vender lo que sea, con otra categoría que lógicamente le va a dar ese campeonato del Prado. Lo mismo para los carneros y los caballos. Este año en particular, sepan ustedes que no van a haber gallinas en el Prado por esto de la gripe aviar que se detectó en Colonia.
0: Viernes, ¿no? Sí, el viernes salió la noticia.
1: Sí, no saben cómo llegó a ese establecimiento. Y bueno, se va a suspender todo lo que sea movimiento de exposiciones y movimiento de animales, de gallinas en territorio nacional por no sé cuántos días. Y obviamente justo llega en el momento que el Prado está arrancando. Y no está bueno, por supuesto, para toda esa gente que se preparó todo ese tiempo para exponer sus gallinas, sus gallos, sus pollos, allí en esa exposición, que era aquel galpón gigante, ¿verdad? Que uno veía de todo tipo de gallinas, hay una competencia real. Bueno, allí estamos viendo en el YouTube de la Supertarde, entonces, que el Ministerio exhorta a la no manipulación de las aves enfermas o muertas, y bueno, y difunde allí una serie de elementos para que el productor de avícola de nuestro país tenga allí en cuenta por este tiempo complicado en este sentido.
0: Acá dice, hola amigos de la super tarde, ya conectado al YouTube, saludo desde José Aníbal, desde Progreso Canelones.
1: ¿Ya se están conectando al YouTube?
0: La gente se está conectando, sí, está Alejandro Nogueiras por allí también, dice saludos a todos por allí, acá desde Bernal, con un sol pero mucho frío, que tengan un gran programa. Está por allí Ana Gilda también, dice hola super tarde, buen comienzo de semana fresquita. Sí. Adentro la verdad que está lindo, no se siente el frío, saludos para ustedes, dice ella.
1: Sí, hay algún comentario allí, agradecemos a Marcelo, respecto a lo que tiene que ver con Brasil, las elecciones, con todo este lío que hubo con el Supremo Tribunal de Justicia, que está inmerso en un escándalo de los más grandes, lo que deja a Brasil muy mal parado internacionalmente, que está, bueno, de alguna manera salpicando al gobierno, salpicando incluso a los partidos que disputan las elecciones, que salpica a todo el espectro de la policía, incluso la PF está metido hasta, a ver, hasta la cabeza en esto, un escándalo tremendo que envuelve a un señor que es dueño de un banco máster, que fue llevado a prisión, luego en su celular empezaron a aparecer charlas, conversaciones con distintos elementos, algunas son utilizadas políticamente, hemos visto algunos personalidades importantes del país que son colocadas políticamente, se aprovecha esta situación, pero después hay gente muy pesada como el propio Alexander de Moraes, que es un peso pesado de la justicia de Brasil, el que se de alguna manera se dedicó todo este tiempo a tratar de condenarlo, a sacarlo de competencia a Jair Bolsonaro. Hoy su hijo es el que disputa las elecciones, pero trató siempre de eliminar todo rival que Lula pudiera tener por delante en las elecciones. Hoy está involucrado porque su mujer, y ahora se descubrió que él también mantenía conversaciones con el dueño del banco que lo compraba directamente, le estaba suministrando millones de dólares para que tuvieran allí ciertos privilegios. De hecho, ahora se conocieron los mensajes privados. Pensaban que los mensajes de WhatsApp que eran de visualización única, mucha gente lo manda, incluso Pachi le gusta mandar visualización única, piensa que desaparecen. No, cuando te agarra la policía, tu celular, digo para los delincuentes que piensan que no, miren, le mando un mensaje de visualización única, lo ves vos, como está cifrado, eso ya no se ve más, pero si te agarran con un software especial, lo que va a pasar es que van a detectar qué imagen tenía esa foto. Y al final lo terminaron descubriendo que era un chantabárbaro. Entonces Alexander de Moraes, que se hacía pasar por el defensor de los de Lula, en definitiva, porque quedaba claro que quería defenderlo solo a Lula, hoy está enfrentando este escándalo de los más grandes y que, bueno, pone a todo el tribunal, toda la Suprema de Justicia, toda la justicia brasilera bajo un ángulo totalmente negativo y que lógicamente está pagando por la actitud de mantener a este hombre que obviamente fue colocado allí por Luis Inácio Lula da Silva, con escándalos de corrupción que hoy están Lula está perdiendo votos semana tras semana, incluso ya las últimas encuestas lo están dando como empate técnico con Jair Bolsonaro. Yo no sé lo que va a pasar, sinceramente, porque no sabemos qué audio va a aparecer mañana, capaz que la propia Policía Federal, que es la dueña de los audios, o sea, quien tiene los audios, va a ir tirando de a poquito, también aprovechando que están en mes electoral y que lógicamente va a tirar los que les conviene, capaz que los de Lula lo deja para después de las elecciones. Nunca se sabe cómo actúan estos elementos que, la verdad, tienen al Brasil desprestigiado. Brasil hoy es una democracia agarrada de los pelos, ¿no? Lamentablemente, lamento porque hay mucha gente que acá defiende a Brasil, defiende este sistema corrupto que inventó Lula en los últimos años y que incluso piden para apoyar a que no entre el fascismo. Lamentablemente, tanto el fascismo, como dice la izquierda, con Bolsonaro a la cabeza, está metido en esto.

0: bueno, donde fue condenado precisamente no era el lugar adecuado, por ese artilugio, si no, hubiera estado metido preso hasta este momento. Luego estuvo este otro señor, Alexandre de Moraes, que trató de defenderlo y trata también meterlo preso, tanto a Bolsonaro como una serie de personas, incluso una persona que, una mujer joven, madre de hijos, condenada a 14 años de prisión porque escribió con su lápiz labial. Se jodieron todos, se embromaron todos, en portugués, por supuesto. Terminó presa 14 años, imagínense, al grado de locura que está llegando Brasil. Ojalá que eso nunca pase en el Uruguay. Acá estamos mal, venimos cada vez peor en lo político, pero claro, no hemos llegado a ese nivel nefasto que está pasando en Brasil. Perdón que me fui muy largo, Pachi, vamos con algún mensaje de la audiencia.
1: Dale, voy por acá, es muy importante lo que pase en Brasil. Si pierde Lula, el frente queda muy aislado en la región y pierde a su padrino. Y sostén justo ahora que la dictadura cubana agoniza, el chavismo se vendió a Estados Unidos, dice Pablo por allí.
0: A mí me parece que si gana Bolsonaro o gana Lula, a Uruguay le da igual. Me parece que le da igual. Al Frente Amplio no le da igual. Como partido no le da igual porque depende económicamente y de su aparato electoral para ganar las elecciones. Eso todo el mundo lo sabe, que viene todo el equipo de marketing, todo el equipo de comunicación de Lula a trabajar en las elecciones, incluso de bots, a trabajar en estas elecciones y en las de Bolivia, en las de Perú, en las de Chile, en las de Argentina. El equipo de Lula, del PT, mejor dicho, es muy afín al Frente Amplio. En ese sentido, por eso el Frente intenta que Lula, o sea, hincha para que Lula nunca baje del poder, pero para el Uruguay, para nosotros en particular, si gana Bolsonaro o gana Lula, es exactamente lo mismo. Las políticas de Itamaraty son iguales con cualquier presidente del mundo, no nos van a defender en nada, en absolutamente nada, y si mañana tenemos un problema, tampoco van a saltar por nosotros, son especialmente... como unos vecinos, buenos vecinos, tampoco tenemos líos con Brasil jamás en la vida, son buenos vecinos en ese sentido, y no va a cambiar con Bolsonaro, con Lula o con el psiquiatra este que entra en tercer puesto, que cada vez tiene más votos, por precisamente eso, porque la gente está podrida de los candidatos que están polarizando al país, en definitiva, por un lado la derecha, por otro lado la izquierda. Y la gente un poco se cansó de todo eso, no los quiere, y está creciendo un individuo, psiquiatra, que vende muchos libros.
1: Y sí, que está más en el centro, ¿no?
0: Y que busca precisamente dar un
1: Y creo
0: un toque.
1: Que aparte se ve eso en otros países, que en el caso de Brasil, ¿no? Que ya están... mucho tiempo votaron a izquierda, derecha, a las extremas, en este caso con Bolsonaro, también con Lula, y ahora quieren alguien más del centro, que pueda tocar el país y más con políticas públicas, y no que haya esa guerra que se puede ver, y que ellos mismos quieren que haya la guerra entre ricos y pobres, claro. La guerra entre el empresario y el trabajador.
0: O
1: que,
0: entre estados.
1: Claro, y eso creo que la gente se está dando cuenta, y en algunos años va a pasar. Por acá también, nosotros primero vamos a llegar a uno de derecha bien extrema, porque nosotros estamos atrasados, en mi opinión, respecto a otros países. Me parece que vamos a llegar a alguien.
0: No creo, Uruguay no
1: Yo creo.
0: Yo creo
1: que sí.
0: No
1: Yo
0: creo. ¿Sabes por qué no creo, Pachi? Porque el uruguayo no es así, no entra en esa de la ultraizquierda y la ultraderecha. Vean lo de Alemania. Alemania entró, ganó el domingo en una de las regiones más importantes del país, la ultraderecha. Pero entiendan lo que está pasando en Europa. La gente está podrida. El tema es que no se analiza el tema como lo que es. Yo veo a veces los análisis y están más preocupados porque la ultraderecha está ganando. ¡Ay, porque la ultraderecha está ganando en Europa! ¿Saben por qué gana la derecha o la gente más conservadora? Porque los propios países hicieron de todo por ser livianos. Primero con los migrantes, todo lo beneficio, el tipo que venga al país tiene más privilegios que nuestros propios ciudadanos. Y ojo con que hay gente en el Uruguay que tiene estas ideas también. Pero ¿qué pasa? En Europa se está llenando de árabes, se está llenando de africanos, se está llenando de gente de otros países que no trabajan, no representan

0: lo que es el individuo europeo. Estoy hablando de franceses, de españoles, de alemanes, de ingleses. No representa, porque son gente con otras culturas, con otra religión. Aparte, quieren imponer su religión sobre las propias de cada uno de los países. Y obvio que no va a funcionar. El choque cultural es muy grande. Por suerte nosotros, yo sinceramente, claro, cuando hablamos de ese tema dicen, ay, qué horrible lo que decís, pero por suerte el Uruguay no tiene ese inconveniente. Por suerte acá no tenemos invasiones de otras poblaciones que vengan con culturas totalmente diferentes, que imagínense si a Uruguay mañana le aparecen 3 millones de árabes y de africanos que quieran hacer su cultura, nos eliminan el mate, nos van a discriminar porque... que no nos adaptamos a su cultura. Sería una locura para el Uruguay. Bueno, Europa está pasando por eso. ¿Cómo puede hacer un europeo para destacar esto, decir lo que no quiere? Votando a el político que no los quiere tampoco. Que tiene políticas reales para evitar toda esa invasión de gente no deseable. No deseable por esos pueblos. Yo sé que es horrible, todos somos humanos, todos tienen los derechos de vivir en el lugar que quieren. Pero a ver, bárbaro, acá los venezolanos que vinieron, los cubanos, se adaptaron a nuestra cultura. Incluso hay venezolanos que, si bien no toman mate, entendieron cómo era la cultura uruguaya. Eran muy próximos, y se adaptaron bárbaro y están viviendo espectacular en nuestro país. Pero cuando vienen ya con que la religión te obliga a que uses un paño en la cabeza, que depende de qué país sea, se llama de esa manera, obliga a los ciudadanos de ese país que por miles de años tuvieron cierta religión a hacer tal cosa, aparte con culturas de políticas, culturas ideológicas muy distintas a las que tienen ellos. Por eso están yendo rumbo a esos partidos que son los únicos que defienden lo que es el país o el continente. No hay que ser demasiado inteligente para verlo de esa manera. El tema es que si vemos un noticiero y lo único que ven es lo malo, ¡ay, qué horrible! La ultraderecha ganó en Europa. Y obvio que va a ganar la ultraderecha. Si la izquierda lo único que hizo fue permitir, miren lo de España, lo único que hace es permitir que vengan extranjeros y que esos extranjeros vivan como se les ocurra. Bueno, les van a invadir. Y cuando van a ver, van a ser mucho más gallegos, mucho más españoles, los uruguayos que los propios gallegos. Ya lo son. Nosotros acá en Uruguay somos mucho más españoles que los propios españoles de España. Allá ya son otra cosa. Es una realidad que está viviendo el mundo. Lamentablemente Europa hoy fue invadida. Yo creo que es una invasión programada. Los países árabes, los países de África, enviaron el malón de gente y después que se arreglen los europeos. Han liquidado con Europa. Europa en 10, 15 años no existe más. La van a destruir si no hay una respuesta rápida desde los gobiernos. Y hay mucha gente que defiende todo ese sentido, ¿no?
1: Acá dice, buenas tardes equipo, dice Olga María por allí. Fernando dice, tiene que aparecer un partido nuevo para votar, algo distinto. Los partidos tradicionales son lo mismo. Eso era lo que decía yo, en otros países pasó eso, que las personas empezaron a pensar así, y por eso apareció un Milei, por eso apareció un Bolsonaro, y hoy en día quieren salir de eso y volver al centro de nuevo, eso claro. Por sus experiencias propias, era lo que decía allí Carlos, que pero, se podría explicar cuál es la diferencia entre la derecha e izquierda y en qué nos afectaría a los ciudadanos si hubiera ultraderecha. En el tema es que lo que decía yo, Carlos, es que en Brasil, por ejemplo, la gente ya está cansada de eso, o izquierda o ultraderecha, gente que solicita por favor a alguien más del centro y que mire más para la gente y no mire tanto esa guerra política que hay, yo porque soy de derecha, y yo porque soy de ultra izquierda, y yo que soy de ultra derecha, y no se importan con el pueblo, no se importan con la gente, con el trabajo, se importan con discutir, y le gusta que eso siga pasando, porque si no está uno en el poder, está el otro.
0: Claro. Bueno, pero es lo que quiere. Cuando vos ya canalizás en que hayan dos opciones, es lo mejor que le puede pasar a esas dos opciones.
1: Sí, claro.
0: Porque vos sabés que te mantenés en el poder siempre.
1: Si no vas vos al otro y así van por años.
0: Sí, pero siempre se acomodan en definitiva, ¿no?
1: Dice, en Europa lo que está pasando es que los países cambiaron y explotaron las colonias y ahora tienen la vuelta a tanto robo. Acá el pueblo sigue con Lula, que lo sacó del hambre, y yo siendo testigo, dice Gerardo Valle por allí.
0: Sí, yo entiendo. Lula le paga el Bolsa Familia a millones de brasileros, y donde más paga el Bolsa Familia es donde está más arriba en las elecciones. Toda la zona, Brasil se divide en varias zonas, el sur, con Santa Catarina, Río Grande del Sur, con Paraná, el sureste, con San Pablo, con Río, todos estos estados grandes, Minas, y después hay varios estados que son conformados por regiones. La única región donde gana Lula en las encuestas es la región del noreste del país, donde está Marfetán ahora. Bahía, Ceará, toda esa zona que muchas veces vamos a las playas, los uruguayos van a las playas porque son muy lindas, ¿no? Pero es la región más pobre del país, es la región que vive de los... hay ciudades de esa región norte que el 80% de las personas cobran la asignación del Bolsa Familia, que es un programa que te regala plata, porque sí, y la gente ya prefiere vivir con esa renta que le sale bárbaro, y no trabajar. La gente no está acostumbrada a trabajar en esos lugares. Lamentablemente, ahí es donde Lula se hace muy fuerte. En el resto de los estados brasileros, que son verdaderos países, ¿no? San Pablo es un país, el sur es un país, aparte, pierde la izquierda, porque no se dan bolsa familia, no se dan privilegios al santo botón, como se quiere acá. Acá también se quiere dar. Yo creo que es el día que estos países empiecen a dar tanto dinero en bolsa familia. Yo estoy convencido que en 10, 15 años, si no hay alguien que saque este país de los pelos, lo que va a pasar es que la mitad de la población va a estar cobrando un programa. Y no va a trabajar.
1: ¿Hablas de Uruguay o de Brasil?
0: Sí, sí, en Uruguay. La mitad de la población va a cobrar algo.
1: Sí, pero ya está.
0: No, pero la mitad en serio, ¿no? Hay mucha gente que cobra. Digo, la mitad de la gente, más los que cobran lo que se ganaron, estamos hablando de los jubilados, no vamos a tener gente que trabaje. Va a haber gente que va a cobrar una renta.
1: Hoy salió, ya para cerrar el tema Brasil, es el domingo 4, ¿no? Las elecciones por allá, y hoy salió una encuesta en la que Lula reporta un 46% en la intención de voto y Flavio Bolsonaro llega a un 44%. Es una diferencia de tan solo 2 puntos, como podemos ver.
0: Entra en el margen de error.
1: Dentro del margen de error, y es algo que se va a ver, que va a ser muy disputado lo que va a ser esta elección allí.
0: Sí, ya hay encuestas que están dando a Bolsonaro arriba y Lula abajo, siempre por 2 puntos, ¿no? Pero la mayoría de las encuestas están dando un empate técnico en estas horas.
1: Acá dice, buenas tardes, gente, en Uruguay no hay derechas porque no hay izquierdas. Líderes de izquierdas vacacionan en punta, dice Julián Sánchez por allí. Abrazo grande para ustedes. Ojo que la inmigración es producto de la explotación de los países pobres durante siglos. Las potencias europeas han saqueado, abusado y explotado a África y ahora se quejan de la inmigración, dice Sebastián González por allí.
0: Bueno, es una buena manera de verlo también, ¿no? Pero la gente no tiene la culpa. El ciudadano que vive ahora no tiene la culpa de la explotación que hicieron hace 300 años, de repente personas que nada tenían que ver. 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Don Pachi, dame algunos temas del día, de los que están pasando acá en el Uruguay.
1: Sí, no, hoy tenemos, la verdad, que algunos temas. Tendríamos que hablar de lo que pasó allá por Salto. Salto uno de los temas que pasó en los diarios del día de hoy, porque hay tres detenidos tras una pelea en un ómnibus en Salto, de un policía que hizo disparos ahí por mientras que estaba la gente. Parece que habían tres personas que querían robarle el arma de reglamento a este policía de la Guardia Republicana. Uh-huh. Y este policía lo que hizo fue hacer disparos intimidatorios hacia arriba, porque se dio cuenta que eso iba a pasar. Eran dos uruguayos, y me llama la atención, y un chileno, ¿no? En Salto.
0: Yo los vi, eran unos pastabaceros, incluso hay una mujer que dice los pastosos. Gente mugrienta, gente que está para molestar, simplemente. Yo no sé si era gente delincuente, esa gente que roba o asalta, pero es esa gente que está para molestar, que se te tira arriba, que hace cosas inoportunas. Y había un policía en el ómnibus, o sea, vestido de civil, pero con su arma de reglamento. Había un policía creo que era de la Republicana, que actuó como un buen hombre, como un buen vecino, y como un buen policía, en definitiva, pero, obviamente, reitero, con ropa de civil. Y estos muchachos se quisieron parar de mano. No se dieron cuenta de la...
1: Que era policía,
0: quizás. Que el hombre era policía, pensó, pero ellos quieren el conflicto, quieren pelear.
1: Ah, no, claro.
0: Pero en realidad, como tienen toda la mente quemada por la pasta base, buscaron allí el lío, el conflicto, mientras el ómnibus, pobre, lleno de mujeres, lleno de gente, no se movía, y pobre chofer tuvo que hacer lo que pudo. Estuvo bárbaro el policía.
1: No, me parece
0: genial.
1: Sí, perfecto.
0: Primero lo sacó del ómnibus, mostrándole el arma, saca del ómnibus, después tira unos disparos. En el YouTube estamos viendo alguna imagen de lo que fue, incluso con audio.
1: La gente mismo lo grabó por allí.
0: Sí, pero termina sacando el ómnibus. Y mientras se pedía el refuerzo, ¿no? Que otros policías llegaran a tratar de solucionar lo que estaba ocurriendo. Pero para mí está bárbaro. Aplausos, ojalá que le den, no creo, pero ojalá que a este hombre le den un reconocimiento por su buen actuar.
1: No, y me parece que es algo que los policías deberían haber hacerlo, ¿no? Seguido, porque muchos policías que están de civil a veces intentan no meterse porque después tienen problemas, ¿no? Que ahí lo pueden ver el policía allí actuando con el arma de reglamento, y en este caso estos otros delincuentes por acá. La verdad que es todo el país así, la inseguridad se ve en todo el país. Está en Salto, y Salto está en el top 5 de los departamentos con más delincuencia en nuestro país, y ahí podemos ver que en un pleno ómnibus pase este tipo de cosas. Henry, pero quizá hablando de más noticias, creo que deberíamos hablar de que hay un nuevo paro, ¿no?, en el puerto. El sindicato paralizó TCP y la empresa dijo que no va a modificar su propuesta. El sindicato portuario paralizó desde las 10 horas de la mañana del día de hoy las actividades en la terminal de Cuenca del Plata, y convocó reuniones sectoriales y una asamblea resolutiva que parece que entre 14 y 16 horas iba a haber una respuesta, pero vamos a ver cómo sigue. Pero otra vez paro en el puerto.
0: Sí, de nuevo paro en el puerto. Y ya esto pasó, creo que pasó el límite, ¿no? Lo que estamos viendo es que están jugando con el trabajo de miles de personas, porque hay empresas de todo tipo que laburan por lo que llega del puerto, desde los que importan o los que exportan, a toda gente que está con el transporte, que trabaja en aduanas, que trabajan en definitiva con aquello que llega y sale del país a través de ese lugar. Hoy escuchaba un dato que no es menor. En los últimos 8 meses, el puerto estuvo parado un mes entero, ¿eh?
1: Tremendo.
0: Ningún país del mundo, ningún puerto del mundo puede funcionar de esta manera. Que me perdone la gente que trabaja ahí en TCP, del puerto, pero se están pasando para el otro lado. Y lo que va a pasar es que se van a ir las inversiones. Ya están amagando, ¿eh? Hay grandes empresas navieras que dicen, bueno, acá no podemos seguir, esto no es viable.
1: No,
0: estamos viendo el comunicado.
1: Pero creo que eso es el titular, ¿no? Que ya van como 30 y largos días que hay paros acá en Uruguay.
0: El puerto uruguayo no es previsible, ese es el problema, ya no sabemos qué va a pasar. Yo llego con un barco acá, no sé si voy a descargar o no voy a descargar. Si voy a mandar un barco con carne para Israel, se te mete un tipo adelante para decir, no, a los judíos nada, ¿eh? Porque hay una marcha pro-palestina, pero esto no tiene nada que ver con el sindicato. Digo, esta gente del sindicato no se da cuenta de que hay muchas empresas que va a llegar un momento que se van a pudrir de esta situación y van a decir, me voy a otro lugar. Me voy a otro lugar que me dé las condiciones, que sea más previsible, porque esto hay plata. Yo creo que no se dieron cuenta de que estas empresas laburan por dinero. Sí. Si les sirve, les sirve, y si no les sirve, a otro lado. Y acá hay una cuestión, me parece que es netamente política. El ministro Castillo, yo creo que está en el momento de renunciar. Si no puede con un conflicto como este del puerto, entonces ¿para qué está? Si la va dejando, se están yendo las empresas de este país por culpa de personas que no quieren laburar, que no quieren enfrentar los problemas, porque esto no es un tema de laburo, esto es un tema de enfrentar los problemas como corresponde. Sí. Ministro Castillo se lava las manos, como sabe que no puede enfrentarse a los trabajadores, porque ahí quedaría rengo, no puede enfrentar a quien él supuestamente defendía. Bueno, ahí está. Cuando te pasás para el otro lado, después vienen las consecuencias. Para traer esas inversiones de nuevo, yo no sé cuánto tiempo vamos a tardar. Ese es el gran problema del Uruguay. Tenemos que ser un poquito más previsibles, buscar empresas. Tenés empresas que te están acompañando, que te están siguiendo. ¿Les parece parar un mes? En lo que va del año, no estoy hablando
1: ni el año, ¿no? Porque no, ¿qué 8 meses? Gente.
0: Cuando cierre el año serán 2 meses.
1: No, es una cosa impresionante. Aparte de los paros que hay en el puerto, hay que saber acá que esto acá hace que haya demoras en el comercio, hace que haya pérdidas de dinero también, y obviamente que es algo para el Estado uruguayo. Para Uruguay no le sirve nada.
0: Todos pierden plata.
1: Todos pierden plata.
0: Las empresas pierden plata. Los frigoríficos,
1: la operativa,
0: el transporte. ¿Cuánta gente labura en el transporte? No solo el camionero, las empresas, la gente que trabaja en las empresas del transporte. Todo parado porque, bueno, el sindicato dice, no, voy a trabajar a reglamento, voy a trabajar como quiero, hasta que no nos den lo que yo quiero. Ojo con esto, porque yo entiendo que tu trabajador debe ganar lo que corresponde. Me parece que sí. Y yo no sé cuánto gana una persona que hoy está en el puerto. Pero hay formas de reclamar. Hay formas de reclamar.
1: Sí, yo no creo que ganen poco, ¿no? La verdad, en serio, sí, yo no creo que ganen muy poco.
0: Pero más allá de que si ganan o no ganan, hay una cuestión de como que la intención acá es, parece que en definitiva es, primero, tratar de que la empresa pierda. La empresa está perdiendo, lógicamente. La empresa, obviamente, que no es la que quería el sindicato. El sindicato quería otra empresa, quiere otra empresa. Pero el tema es que el país hoy no está en condiciones de estar eligiendo. Y más cuando sabemos que están haciendo una vía de tren que va a pasar de Atlántico de Santos a Chile o a Perú, que te va a robar mercados. Las empresas, yo estoy seguro que ya están viendo ese, bueno, me voy a tener que ir en tren. Hacer el otro recorrido. Uruguay no se puede contar.
1: Acá dice, todos hablan del paro del puerto, pero se habla poco del motivo. ¿Por qué paran? ¿Qué reclaman? ¿No será mejor que las autoridades atiendan los reclamos de los trabajadores? Nadie para el santo botón, dice Sebastián González por allí.
0: Pero los paros son todos por motivos distintos. Todos los días aparece un motivo distinto.
1: Hoy, por ejemplo, está vinculado.
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1: ¿Qué tal, amigos? Comenzamos a informar en este lunes 7 de septiembre de 2026, saludando a CWB 155, Radio Sarandí del G en Durazno, que hoy celebra 53 años. ¡Felicidades!
2: Aquí están los titulares de las principales noticias de esta edición de InfoRami.
3: El presidente Yamandú Orsi se reúne hoy con el titular del Frente Amplio, Fernando Pereira, en el marco de las consultas previas a la Asamblea General de la ONU.
1: La Comisión de Salud de Diputados votará mañana el proyecto sobre la garantía al GASMU en medio de diferencias por el control estatal de las autoridades.
3: La actividad parlamentaria del martes estará enfocada únicamente en el trabajo de las comisiones y comenzará la votación de la rendición de cuentas en el Senado.
1: La Universidad de la República suspendió las clases hasta mañana martes para abordar medidas de género tras el intento de femicidio en la Facultad de Medicina.
3: El Poder Ejecutivo resolvió acordar de estado a estado la compra de las patrulleras oceánicas tras la cancelación del contrato con Cardama.
1: Los productores arroceros gestionan un salvataje financiero con el gobierno y el Banco República para poder financiar la próxima siembra.
3: Tras detectar un foco de influenza en Colonia, el Ministerio de Ganadería declaró la emergencia sanitaria nacional y suspendió las muestras avícolas.
1: La Confederación de Sindicatos Industriales criticó las expresiones del ministro Gabriel Odone sobre los subsidios y advirtió que la postura pone en riesgo miles de puestos de trabajo.
3: El director de la Oficina de Planeamiento y Presupuesto, Rodrigo Arín, destacó que esta administración alcanzó el mayor nivel de transferencias para los gobiernos departamentales y municipios.
1: Dos personas murieron en la madrugada de hoy tras un siniestro de tránsito ocurrido a la altura del kilómetro 15 de la Ruta 1.
3: El sindicato del INAU denunció que las adolescentes del hogar Magnolia sufren exposición a redes de explotación sexual ante las continuas salidas no autorizadas.
1: El Banco de Previsión Social alertó a la población por la circulación de correos electrónicos falsos sobre la devolución del FONASA que buscan robar datos personales.
3: El Sindicato Médico del Uruguay repudió el ataque a tiros contra una ambulancia del SAME 105 en el Cerro y reclamó garantías de seguridad para el personal sanitario.
1: El partido entre Plaza Colonia y Uruguay Montevideo, fijado para disputarse hoy a las 19 horas, cerrará la fecha de la segunda división profesional.
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2: Desde la Asociación de Radios del Interior y para todas sus emisoras afiliadas, y cuando estamos comenzando a promediar la jornada de este lunes, iniciamos el desarrollo de la información adelantada en titulares, destacando que el presidente de la República, Yamandú Orsi, se reúne hoy con el presidente del Frente Amplio, Fernando Pereira, en la Torre Ejecutiva, en el marco de la ronda de contactos con los líderes de los partidos políticos previas a la participación de Uruguay en la Asamblea General de las Naciones Unidas. El mandatario busca definir la posición del país en asuntos de política exterior y presentar los lineamientos estratégicos que llevará a Nueva York, donde expondrá los avances nacionales en materia social y ambiental durante el nuevo periodo de sesiones del organismo internacional.
3: El presidente Yamandú Orsi también se reunirá en fecha a confirmar con el líder del Partido Nacional, Álvaro Delgado, en el marco de la ronda de conversaciones previa a la participación de Uruguay en la Asamblea General de Naciones Unidas. El Poder Ejecutivo coordinó este encuentro bajo un formato individual tras la negativa del Partido Nacional a realizar una reunión conjunta con los demás sectores de la oposición. Delgado confirmó su asistencia al señalar que lo central de la instancia es el contenido de la agenda internacional y no la foto del encuentro.
2: La reunión con el titular de la Fuerza de Gobierno dará continuidad a los contactos iniciados la semana pasada, cuando el jefe de Estado recibió individualmente a los líderes del Partido Colorado, Andrés Ojeda, de Cabildo Abierto, Guido Manini Ríos, y del Partido Independiente, Pablo Mieres. Los encuentros continuarán a lo largo de los próximos días con los representantes de las demás colectividades políticas para consolidar una postura de Estado en la agenda internacional.
3: El secretario de Presidencia, Alejandro Sánchez, afirmó que la declaración de esencialidad en el puerto se mantiene como una herramienta disponible para el Poder Ejecutivo ante eventuales escenarios de conflicto, aunque remarcó que la prioridad de la gestión continúa siendo el diálogo. El jerarca subrayó que el Estado no descartará aplicar esta medida si se presentan situaciones críticas que pongan en riesgo los servicios clave. En referencia a los cuestionamientos formulados por el presidente del Frente Amplio, Fernando Pereira, quien calificó de impracticable la esencialidad de la operativa del puerto, Sánchez marcó distancia de sus dichos al señalar que el titular de la Fuerza de Gobierno no integra el Poder Ejecutivo.
4: A ver, te saco una pregunta sencilla. La esencialidad es un instrumento que tiene el Estado uruguayo, sí, frente a determinadas situaciones. Si se perpetúan conflictos, hace 23 días no hay paro en el puerto, 23 sí. días no hay conflicto, hay una negociación sin conflicto. La esencialidad es un instrumento que se podrá aplicar o no en función de determinados escenarios. Y ese es un instrumento que tiene el Estado uruguayo. Si se pone en riesgo cuestiones importantes y esenciales, es una herramienta que está. Nosotros queremos que sea el camino del diálogo. A mí no me gusta.
5: Porque Fernando Pereira nos dijo acá la semana pasada que la esencialidad es cuando está en riesgo la seguridad y la salud. Y que en el puerto es impracticable porque vos no podés reemplazar a los huelguistas con otras personas.
4: Eso es verdad, eso lo dije yo mucho antes.
5: Sí. Porque vos... Pero eso no se le descarta la esencialidad, ¿sí o no?
4: No, no la descarta. Lo que pasa es que Fernando Pereira no está en el gobierno.
2: Las noticias del Parlamento en Inforrame.
3: La Comisión de Salud integrada con Hacienda de la Cámara de Diputados votará mañana el proyecto de ley para que el CASMU acceda al fondo de garantía por 120 millones de dólares. El oficialismo no cuenta con los votos necesarios y la coalición opositora se adelantó que no apoyará el tercer artículo por considerarlo inconstitucional, al entender que condicionar la designación de directivos a la venia del Poder Ejecutivo vulnera la libertad de empresa. El diputado blanco Pablo Abdala planteó desglosar esa disposición y propuso que los médicos capitalizadores realicen un aporte económico, además de limitar los futuros endeudamientos a instituciones reguladas por el Banco Central. Por su parte, el ministro de Economía, Gabriel Ohone, defendió la iniciativa ante los legisladores argumentando que el mecanismo no implica volcar fondos públicos a la gestión, sino facilitar un reperfilamiento financiero para canjear deuda de mala calidad por un respaldo estatal.
2: La actividad parlamentaria oficial programada para mañana martes se concentrará de forma exclusiva en el trabajo de las comisiones legislativas, sin sesiones plenarias convocadas en las cámaras. la Comisión de Presupuesto integrada con Hacienda del Senado retomará la consideración de la rendición de cuentas del ejercicio 2025, tras finalizar la etapa de comparecencias de las delegaciones ministeriales y de los diversos organismos públicos. Los legisladores abrirán paso a las reuniones de bancada e iniciarán formalmente la votación del articulado en las instalaciones del edificio anexo. En paralelo, las demás comisiones ordinarias de ambas cámaras mantendrán sus reuniones habituales para continuar con el trámite de las diversas iniciativas que ingresaron a principios de este mes.
3: En la sala 17 del anexo del Palacio Legislativo, esta mañana comenzó con una intensa agenda de comparecencias para avanzar en el análisis de la rendición de cuentas. Las reuniones comenzaron a las 10 con la presencia de las autoridades de la Presidencia de la República. Más tarde, a las 13 horas, la delegación del Ministerio de Trabajo y Seguridad Social ingresará a la comisión para exponer sus números, mientras que la jornada de trabajo parlamentario cerrará a las 16 horas con la comparecencia de representantes del Tribunal de lo Contencioso Administrativo.
2: El gobierno definió que la adquisición de las nuevas patrulleras oceánicas para la Armada Nacional se realizará mediante la modalidad de contratación de Estado a Estado. La ministra de Defensa Nacional, Sandra Lasso, explicó que este formato de negociación directa entre gobiernos fue seleccionado tras los inconvenientes surgidos con la empresa Cardama, debido a que ofrece mayores garantías jurídicas y operativas para el país. Respecto al anuncio realizado por la oposición sobre la presentación de una denuncia penal para investigar el proceso de compra, la jerarca expresó plena tranquilidad y ratificó que las actuaciones de la cartera se ajustaron estrictamente a la normativa vigente.
6: No hablamos del pasado, hablamos del futuro. Lo importante es que la decisión que toma nuestro gobierno es que sea Estado a Estado. Eso es lo importante. Por supuesto que hay ofertas, que hay una serie de presentaciones. Nosotros no vamos a hacer anuncios hoy con respecto a eso, porque este gobierno no trabaja para anunciar, trabaja efectivamente para llevar adelante de la mejor manera, de la forma más garantista para el Estado uruguayo, las decisiones que tiene que tomar. No solamente porque han sucedido cosas que no eran las esperables, sino que además entendemos que es la modalidad que nos da más garantías. Le da más garantía al Estado uruguayo cuando hay un Estado que respalda de alguna manera esta acción. Con tranquilidad esperamos a ver qué sucede. Tenemos absoluta tranquilidad de que actuamos dentro de las normas que teníamos.
3: La Universidad de la República suspendió las clases y las actividades académicas no indispensables hasta mañana martes para abordar las acciones institucionales frente a la violencia de género. La decisión fue adoptada por el Consejo Directivo Central tras el intento de femicidio ocurrido en la Facultad de Medicina y en el marco de movilizaciones estudiantiles que incluyeron la ocupación de 8 facultades. La propuesta de mantener la interrupción de las actividades hasta la nueva sesión del cuerpo fue presentada por el rector Héctor Cancela para propiciar espacios de reflexión y reorganización. El máximo órgano universitario encomendó a la Comisión Abierta de Equidad y Género la elaboración de un plan de acción en un plazo de 60 días. Ese esquema incluirá capacitaciones obligatorias, detección temprana de situaciones de riesgo y mecanismos reparatorios para las víctimas dentro de toda la comunidad universitaria.
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2: Las noticias vinculadas a la producción y a la economía este lunes.
3: La Asociación de Cultivadores de Arroz negocia un esquema de salvataje financiero con el Ministerio de Economía y el Banco República para evitar que el endeudamiento afecte el inicio de la próxima zafra. El productor Alfredo Lago explicó que el sector acumula 2 años consecutivos con resultados económicos negativos a raíz de la caída de los precios internacionales y los elevados costos internos de producción. Pese a mantener altos rendimientos en las chacras, la baja cotización internacional y el valor de los fletes redujeron los márgenes de ganancia. Los productores reclaman herramientas financieras que permitan diferir las deudas acumuladas y exigen revisar los costos de la energía y los combustibles para devolver la competitividad a la cadena exportadora.
2: Tras confirmar la presencia de influenza aviar en aves de traspatio en el departamento de Colonia, el Ministerio de Ganadería, Agricultura y Pesca declaró la emergencia sanitaria nacional y dispuso la prohibición del traslado de aves no controladas, la suspensión de ferias o remates y la obligación de alojar las aves bajo techo. Asimismo, se aplican tareas de desinfección y vigilancia epidemiológica en la zona afectada, al tiempo que se confirmó que no se detectaron focos en establecimientos comerciales. El ministro Alfredo Fratti confirmó la suspensión de la tradicional exposición avícola en la rural del Prado y aclaró que no existen restricciones para el consumo de carne de pollo o huevos, ya que la enfermedad no se transmite por los alimentos.
4: No hay ninguna restricción en cuanto al consumo de aves ni de huevo. Sí, puede ser por el contacto directo, a través de las heces y demás. Por eso se van a ver que los técnicos que están trabajando ahí están equipados correctamente. Y la recomendación a la gente es que cuando vea una gallina, sobre todo en esta zona, o algún ave con sintomatología nerviosa, con diarrea o que está muerta, que no la toque, que hagan la denuncia. Otra medida que se tomó, que no hay transporte de aves. Quiere decir que hoy por hoy las aves que iban a ir al Prado, por ejemplo, está suspendido en todo el país. Así que no puede haber tránsito de aves. Se hace un círculo y se empieza a recorrer. Esto allá en el este lo hicimos en combinación con la gente de medio ambiente. Y se hace un círculo y se va estudiando a ver si hay más animales enfermos o con sintomatología sospechosa para hacer un estudio y tratar de aislar lo más posible el virus.
5: En abril usted había dicho que los focos de gripe aviar estaban controlados y que había un ambiente favorable. ¿Esto cambia?
4: No cambia. En realidad se hizo, se controló, tanto es que se volvió a abrir nuevamente el tránsito y bueno, nosotros esperamos que esto también, que podamos liquidar este tema.
3: La Confederación de Sindicatos Industriales manifestó su preocupación por los dichos del ministro de Economía y Finanzas, Gabriel Ossone, quien afirmó que se terminó el país de los subsidios. El presidente de la entidad gremial, Danilo Dárdano, advirtió que la quita de apoyos estatales atenta contra los miles de puestos de trabajo que genera el sector y genera señales contradictorias dentro del Poder Ejecutivo. Dárdano contrapuso las posturas de los Ministerios de Industria y Trabajo con la visión de la cartera de Economía, remarcando que no existe desarrollo productivo en el mundo sin respaldo del Estado. No obstante, el dirigente aclaró que la postura sindical no implica otorgar cheques en blanco a las empresas, sino exigir contraprestaciones claras y controles rigurosos antes de otorgar beneficios estatales.
2: El director de la Oficina de Planeamiento y Presupuesto, Rodrigo Arim, destacó que la presente administración aseguró el nivel de transferencias financieras más alto de la historia para los gobiernos departamentales y los municipios. El jerarca explicó que los recursos remitidos desde el gobierno central se destinaron prioritariamente a la consolidación de la infraestructura vial, el mantenimiento de la caminería rural y la concreción de diversas obras en el interior del país. En ese marco de acción territorial, Arim puso como ejemplo la reciente inauguración de un centro cívico en la localidad de Casarino, en el departamento de Canelones, una obra orientada a descentralizar los servicios públicos y facilitar la realización de trámites a la población local.
6: Este gobierno ha asegurado en la ley de presupuesto quinquenal el mayor nivel de transferencias en la historia del país, en términos reales, para los gobiernos departamentales y municipales. Y estamos innovando algunas políticas. Ustedes acá han visto estas obras en el municipio de Andaluz. Son obras que se hicieron con fondos fundamentalmente de la Intendencia Municipal de Canelones, a iniciativa de la Intendencia, pero donde la Oficina de Planeamiento y Presupuesto, a partir de una política específica que a los nuevos municipios, y este es uno de ellos, que se crearon por la última ley, se le otorga una partida para que comiencen a tomar decisiones financieras. Y fue lo que sucedió acá, con una política específica. Por lo tanto, estamos concretando y vamos a ir avanzando durante todo el periodo estos niveles de transferencia que son récord en la historia y con nuevos instrumentos como son estos que estamos apuntalando el surgimiento de nuevos municipios.
7: ¿Estas transferencias para qué se destinan? ¿Para caminería rural? ¿Para la construcción de obras? ¿Por dónde va?
6: Bueno, la Oficina de Planeamiento y Presupuesto tiene una línea muy diversa de colaboración con los gobiernos departamentales. Algunas tienen que ver con caminería rural, otras tienen que ver con obras que ya están planificadas, el Fondo de Desarrollo Interior, y estamos instrumentando en este momento un nuevo Fondo de Inversiones Estratégicas que fue aprobado en el presupuesto quinquenal, pero que va a tener su primera versión y edición concreta en el 2027-2028.
3: El Banco de Previsión Social emitió un comunicado urgente para alertar a los contribuyentes sobre el envío de correos electrónicos fraudulentos vinculados a la devolución de aportes al FONASA. La presidenta del organismo, Jimena Pardo, enfatizó que la institución nunca solicita datos personales ni bancarios mediante correo electrónico, mensajes de texto o la aplicación de WhatsApp. Pardo advirtió que los mensajes sospechosos incluyen enlaces engañosos y códigos QR destinados al robo de información. La jerarca remarcó que las consultas sobre los montos disponibles únicamente deben realizarse a través de los canales oficiales, tales como el sitio web institucional, la línea telefónica gratuita 0800-2016 o el servicio de WhatsApp oficial de la entidad.
8: El BPS nunca, ni por mail, ni por WhatsApp, ni por mensaje de texto, le va a pedir a un usuario sus datos personales. O sea que cualquier link, en este caso llegaba un link al mail de las personas diciendo usted tiene para cobrar, entre aquí, obviamente es fraudulento y no es del BPS, así que les decimos a las personas que no entren, pero también recordarles que nunca el BPS hace ese tipo de cosas, así que cualquier link o cualquier intento, esto se llama phishing, que es como que las personas entran allí, dejan sus datos y después, bueno, esos datos se usan de forma no correcta. El BPS nunca va a pedir los datos de las personas por ningún...
3: La inflación superó la meta oficial en agosto al registrar un 4,6% interanual, tras subir 0,2% en el mes, según confirmó el Instituto Nacional de Estadística. El dato ubica al indicador levemente por encima del objetivo del 4,5% que fijó el Banco Central del Uruguay. Esta aceleración gradual, desde el piso de marzo, respondió a la suba de combustibles y el aumento de los precios no transables, que superaron el 6% frente a un incremento del 2,4% en los transables. La inflación subyacente quedó en 4,4%. En el mes, impulsaron el índice los sectores de transporte, hogar y vivienda, mientras que vestimenta y calzado compensó a la baja por liquidaciones de temporada. Hacia fin de año, el Centro de Investigaciones Económicas proyecta un pico cercano al 5% entre diciembre y enero para retornar por debajo de la meta en mayo. Los analistas consultados por la autoridad monetaria estiman un cierre anual de 4,7% y prevén que en los próximos 2 años se alinee con el objetivo central. El Banco Central del Uruguay mantuvo la tasa de interés en 5,75% al calificar el fenómeno como, aunque vale impactos climáticos en frutas y verduras, la cotización del dólar y el escenario geopolítico.
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3: Dos personas murieron en un siniestro ocurrido en kilómetro 1 y camino vecinal. Según informó la policía caminera, el impacto se produjo a las 6 de la

0: trabajadores del INAU denunció la vulnerabilidad de las adolescentes del hogar Magnolia, ubicado en el barrio Lezica, accionar de red debido a las reiteradas salidas no autorizadas del centro. El presidente del gremio, José Lorenzo López, se reunió con la titular de la institución, Claudia Romero, para exigirme ante los reiterados hechos de violencia contra funcionarios y efectivos policiales. Como medida gremial de contingencia, los trabajadores decidieron establecer un tope de 17 internas en la residencia. Si bien la conducción del INAU se comprometió a implementar nuevos mecanismos de asistencia y contención, la representación sindical criticó la lentitud en la aplicación de las soluciones acordadas para resolver la problemática.
1: El juez letrado de Florida imputó por 5 delitos de homicidio a título de dolo eventual al hombre que chocó de atrás a una familia de 6 y dispuso su prisión preventiva por 150. Incluyó que el conductor del siniestro del pasado 30 de marzo, en el que murieron 2 niños, sus padres y un... La investigación de la fiscalía determinó que la camioneta circulaba a 164 kilómetros por hora en una zona oscura y en horario nocturno, con los vidrios polarizados, al momento de embestir al vehículo que regresaba hacia el campo. El imputado declaró tras el impacto que nunca vio al automóvil de las víctimas, mientras que la defensa apeló la medida cautelar.
0: El Sindicato Médico del Uruguay condenó el ataque perpetrado contra una ambulancia del servicio SAME 105, la cual recibió un disparo de arma de fuego en uno de sus cristales cuando transitaba por la Ruta 1 a la altura del barrio Cerro. La gremial exigió a las autoridades la implementación de garantías de seguridad efectivas para las unidades de traslado, la elaboración de protocolos claros de actuación y la capacitación del personal de salud para enfrentar las situaciones de riesgo territorial. A través de un comunicado oficial, la organización médica enfatizó que la violencia contra el personal sanitario constituye grave al tiempo que exhortó a la ciudadanía a no naturalizar las agresiones a los equipos médicos.
1: En el fútbol de la segunda división profesional, la atención estará puesta hoy en la disputa del encuentro entre Plaza Colonia y Uruguay Montevideo, fijado para jugarse a las 19 horas en el Parque Juan Prandi, cerrando la fecha. La jornada cobra especial relevancia en la lucha por el liderazgo de la tabla, luego de que Atenas de San Carlos le ganara 3-2 a River Plate e igualara la línea de los Pata Blanca en la cima. Plaza Colonia buscará sumar ante un Uruguay Montevideo que llega ubicado en los últimos lugares de la clasificación. Por su parte, en la divisional C, Artigas y Salto empataron 0-0 en un encuentro disputado en territorio artigués. Para los marcadores de la fecha, Deportivo Colonia logró un triunfo importante como visitante al superar a Lito por 1-0, al tiempo que la actividad continuará mañana martes con el choque entre Salus y Durazno en la capital. Con estos resultados en la segunda fase del torneo, Salto se ubica en el tercer escalón con 13 puntos, seguido por Artigas con 11 y Deportivo Colonia con 10 unidades.
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1: El Instituto Uruguayo de Meteorología informó que la jornada de este lunes 7 de septiembre comenzó con temperaturas mínimas extremas y heladas en todo el territorio nacional, donde los registros marcaron 4 grados bajo cero en el este, 3 bajo cero en el centro, 1 bajo cero en el norte y 0 grado en Montevideo y área metropolitana. La tarde se presentará nubosa con temperaturas máximas de 12 grados en la capital y el este, 3 en el centro y hasta 15 grados en el norte, bajo la influencia de vientos del noreste hasta 30 kilómetros por hora. Para este martes 8 de septiembre, la jornada continuará fría en las primeras horas con marcas de 0 a 3 grados y heladas, mientras que las máximas ascenderán hasta los 15 grados en Montevideo, 16 en el este, 17 en el centro y 20 grados en la zona norte.
0: Hasta aquí la edición de este lunes de Inforrami.
1: Estas fueron las principales informaciones al promediar la jornada.
0: Volvemos mañana a esta hora.
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0: Oyente, ¿cómo están? Sean todos bienvenidos. Comenzamos con el informativo central de la radio que pertenece a este día número 7. Hoy es 7 de septiembre del año 2023. Especial a cada uno de ustedes que nos escucha por aire, como también los que eligen y pueden hacerlo a través de internet. Les recuerdo que también estamos en vivo para nuestro Facebook FM Tranqueras Identidad Uruguay. Allí usted nos puede ver en vivo a través de este momento, señoras y señores, de informarnos a través de la primera.
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0: Tenemos una jornada que se presenta fría por aquí, por la ciudad de Tranquil. La humedad es del 98% y es 800 metros la visibilidad reducida por la niebla. Para lo que resta del día, oscurece su nuboso, bajas temperaturas. Mañana martes 8, 1 en la mínima, 18 en la máxima. Mañana martes estará claro y algo nuboso, nieblas y neblinas. El miércoles 5 la mínima, 19 la máxima, estará nuboso, periodos de cubierto, probabilidad de precipitaciones. 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
0: 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Vamos con el dólar. Hoy el dólar a la compra 39, a la venta 41,50, el euro 44,41, 42, 0,02, 0,20 y el real 6,90, 8,60. Compra y venta respectivamente. 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
0: Y ahora vamos a compartir el espacio de noticias destacadas que estaremos desarrollando en este espacio de noticias destacadas. 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
3: 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El Consejo Municipal está frente a la Asociación Uruguaya de Fútbol.
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0: Vamos a compartir ahora las noticias destacadas, en este caso, dice la información. Higiene, plan para residuos. Óscar Borba, director de la División Higiene de la Intendencia de Rivera, adelantó en Frontera Abierta que se da la posibilidad de instalar un punto verde en tranqueras para disposición de residuos y reducirlo. Conversada con el alcalde, aunque aún no hay un lugar definido. Borba también destacó la buena respuesta de los vecinos a los nuevos contenedores y llamó a utilizarlos correctamente. En otro orden de información, docentes, formación digital, docentes del Liceo número 1 de Tranqueras participaron en

0: Inteligencia Artificial y Ciberdelitos. Esto fue dictado por los doctores Matías Acosta y Fabricio de la Rosa, quienes abordaron los riesgos, responsabilidades y consecuencias del mundo digital. La directora, Andrea Fernández, destacó la instancia como una herramienta de reflexión y formación docente. El encuentro apuntó especialmente a la prevención, identificar riesgos y actuar antes de una situación digital termine en tema real. Bien, esto entonces como información. 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
3: 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Seguimos adelante compartiendo entonces en este informativo. Por acá tengo una invitación proyecto Puente.

0: prevención y posvención del suicidio, qué podemos hacer, invitación a instituciones educativas de salud. Jueves 17 de septiembre de 19 a 20 horas con el psicólogo Ernesto Martín Santos. Esto será en la sala, en el salón de la parroquia Sagrado Corazón, aquí en la ciudad de Tranqueras, departamento de Rivera. Necesito que todos los vecinos que tengan un foco prendido de día y que no prendan, me ocasión. Este dice el alcalde de Tranqueras, 098-198-180. Seguimos con más. 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Bien, seguimos adelante compartiendo más en este informativo. 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Atención que se está invitando para que te anotes para ir a Florida a celebrar el Día de la Virgen de los 33 y conocer al Papa León XIV. La salida está programada para el domingo 8 de noviembre a la hora cero desde la parroquia Sagrado Corazón de Tranqueras. Destino, Florida. Regreso luego de la jornada. Pasaje, 1.700 pesos, cupos limitados. Tenés que hacer tu reserva, la parroquia, todos juntos, unidos por la fe. Vení y sacá tu pasaje y acompañanos a conocer el Papa León XIV y festejar el Día de la Virgen de los 33 en Florida. Salida a cero, domingo 8 de noviembre. 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Comunicate. Hacemos una pausa y venimos con la información, en este caso venimos con el parte policial del día de hoy de Jefatura de Policía. Ya volvemos.
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10: Policial. Vamos con el parte de policial del día de hoy, presentado por T&M Mini Mercado. 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Vamos con

0: con el parte policial de hoy, que es el número 19/2026. Comienza con la solicitud de colaboración para dar con el paradero del adolescente Pablo Nicolás Posada Araújo, uruguayo de 15 años de edad, quien falta en su domicilio calle 12 de octubre al 1032 barrio desde el día 6 de septiembre del año 2026. Por cualquier información, comunicarse a los teléfonos 900 o 2030-5963 de seccional primera. Hombre detenido por hurto de un vehículo que se encontraba estacionado en Parque Oriental, continuación de Avenida Sarandí, en la madrugada de hoy. Hurtaron una batería, gato hidráulico, un par de zapatos de fútbol, una radio y los parlantes. Moviendo el mismo, dejando a pocos metros del lugar, en un rápido accionar efectivo, realizó por la zona, barrio La Valleja, detienen un masculino de año de edad, incautando con el mismo un par de zapatos. Entregada a la Fiscalía de Segundo Turno, dispuso acta de las partes, fije domicilio y cese de detención. Hombre detenido por violencia doméstica, efectivo de la Comisaría Especializada de Violencia Doméstica, en la madrugada de hoy, concurren a una finca en calle Leandro Gómez, barrio Saavedra, donde detiene un masculino de 35 años... por hechos basados en violencia doméstica. Realizada la prueba de espirometría, arroja un resultado negativo para alcohol en sangre, arrojando resultado positivo para consumo de estupefaciente. Enterado el juez especializado, dispuso que se proceda a realizar espirometría al masculino y que en un caso de arrojar resultado positivo se proceda a un ingreso en calidad de detenido. Enterada la Fiscalía, acta las partes. En cuanto a la situación del indagado, se está a lo que se disponga el juez. Hurto de un comercio de perfume marca Paco Rabanne Invictus. Hurto del interior de un comercio en Avenida Sarandí, barrio Centro. Hurtaron 15 botellas de cerveza Patricia de un litro, 500 pesos uruguayos y refrescos varios. En estos casos son a ordenación de turno. Así, de esta manera, nosotros estamos llegando al final de este informativo, agradeciendo como siempre esa atención que ustedes nos dispensan. Podemos decir y afirmar que ustedes y nosotros quedamos desde la primera. Comienzo de semana para todos.
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8: Todo empezó en 1970, cuando una propuesta radial de Pablo Lecueder en Radio Mundo, para recordar viejos éxitos, se convirtió en la fiesta masiva más grande del país.
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0: Hola. 20:02, gente, ¿qué tal? Buenas noches para todos ustedes. Bienvenidos a compartir la primera entrega de la semana de Regresamos al Pasado con la música de ayer, con la música de hoy, con la música de siempre. Lo que se perdió en el tiempo, pero jamás de vuestra memoria, los recuerdos aquí a través de Tranqueras FM 107.3 en la ciudad de Tranqueras para toda la región y el mundo a través de internet. Vamos marcando el comienzo.
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0: sonido profesional. Un recuerdo, quiere ser mi amante a este escenario imaginario.
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0: Poniéndoles en conocimiento empresas, comercio, firmas comerciales que nos acompañan. 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Y sigue, ¿no? No, aquí no da para parar porque este sábado se viene baile para los mayores, claro que sí, Ya voy a estar comentando. 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

Vengo para felicitar, por supuesto, al amigo, hermano, Marcelo Ibáñez y toda la barra, Ali, y a los gurises y a todo su gran equipo con el gran éxito de este pasado sábado en La Palma con un lleno total, ¿eh? Bueno, vamos arriba de la marcha de caballo por Aparicio. Vengo con actividades que se vienen para entre dos semanas también en Laureles. Vengo para lo que se viene el domingo en Buena Unión con el rey del martillo, Washington Roland González. Vengo con un agradecimiento, por supuesto. 4656-3063 fijo para los mensajes y WhatsApp, el 092-3215-47. 092-3215-47, mensajes y WhatsApp, me organizo. Bienvenidos, buenas noches.

8 minutos nos separan de las 20 horas. Lola Palacio, La Posible Manera de Amarte, por supuesto. Bueno, gente, quiero hacer un enorme agradecimiento para un amigo de la ciudad de Rivera que tiene su salón de fiesta, como ya hemos comentado aquí, ese gran salón de fiesta, completísimo, claro que sí. En La Pedrera, ahí, ¿no? Precisamente ingresando a la ciudad de Rivera, mi amigo Sierra, donde fuimos invitados, por supuesto, para ese gran campeonato de truco de trío, ¿no? Donde habían 27 parejas, casi 100 truqueros, un viernes, donde tuvo como duración, arrancó 21 horas y hasta las 4 de la mañana, y donde, por supuesto, que fuimos afortunados nosotros de Stud Don Asís, que fuimos representando al Stud. Precisamente el amigo Mario Borlinque, ni que hablar mi querido ahijado y amigo El Boca, y quien les habla, y donde nos coronamos campeones, ¿no? Una gran casualidad, y donde se repite nuevamente ese gran campeonato, y ya estamos invitando, ¿no? Para lo que es el 2 de octubre, donde no pagamos la inscripción, precisamente a cargo de los organizadores, por ser los actuales campeones, ¿no? Bueno, un saludo grande a Sierra, a la familia, a la señora, a los Botijas y a toda la gran organización que tiene ahí, y la verdad que esto solo da para seguir avanzando. Un abrazo enorme para él, y aprontarse ahí en las dos palmeras, ¿no? En las palmeras, precisamente, que se viene con ese segundo gran campeonato de trío.

Escoba Nueva Barre Bien, sí, Cabeludo, Escoba Nueva Barre Bien, ¿no? Un abrazo grande al amigo Gabriel Ferreira, el Cabeludo, ahí a Yusar, el Cabeludito. Dice, ¿cómo no serían los contrarios? Digo, sí, no, no, eran muy... Pero fue una gran casualidad, fue una gran casualidad. Apenas sabemos agarrar las cartas, ¿no? Fue una gran casualidad. Pero estaba muy bueno, estaba muy bueno. Tuvimos enfrente a nada más y nada menos que el Peter da Silveira, a William Moraes y a José Suárez, el Mata, ¿no? No fue fácil en la semifinal, tuvimos nada más y nada menos que estos gigantes tranquerenses, donde, bueno, tuvimos la suerte de ganarles, Escoba, ¿cuál Escoba Nueva? Barre Bien, ¿no? Nuevitos, ¿no? Saludos, gracias a Juan Carlos Pérez y a Estela que me están escuchando en Barrio Brasil como todos los días. 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Que debe estar allá por la Buena Vista igual, ¿no? ¡Ja, ja! Un abrazo grande, Anelio, a toda la bar.

Saludo enorme para la señora del barrio ahí que me escucha. Vaya, un saludo grande, ¿eh? Granizo rojo, nunca supe más de ti.

Nunca supe más de ti, Granizo Rojo. Este escenario imaginario. Y seguimos avanzando. 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

0: Invitando, atención, Piquete el Pichón, invitando otra más, bueno, y vienen tres sin sacar, ¿no? Para el Pichón, porque este sábado se viene baile para los mayores, con Alejandro Albistur y KM, la disco de la casa, audio y luces, 250 pesos la entrada, 21 horas, arranca, 2 de la mañana, finaliza, volvemos este sábado, vuelve el Pichón este sábado, sí señor, con el fenómeno Alejandro Albistur. Sigo avanzando, ya veo con fiesta que se viene para el próximo fin de semana en Laureles, en Laureles.
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Las cuatro estaciones, este escenario imaginario, etiqueta negra, lo que estamos compartiendo. Un gran abrazo para el amigo, el colega Ramiro Pedroso, ¿no? El hombre de las ventas de motos usadas, como la Honda, por ejemplo. Está impecable esas maquinitas, ¿no? La verdad que es un espectáculo que son. Y siempre un auto usado, una camioneta, algo siempre tiene. Un abrazo, pero muy bien, ¿no? Muy bien acondicionada, ¿no? Uruguayo, por supuesto. Un abrazo enorme para el amigo Ramiro Pedroso, que me viene escuchando, ¿no?

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Ha vuelto el matador. Sigo avanzando. 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Sigo avanzando, sigo avanzando.

0: quiero verte, Mogambo, 35 de las 20 horas. 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
0: 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Vaya aprontándose para otro gran remate que remata el rey del martillo Washington, Roland González y compañía, gente. Y ahora es en Buena Unión, ahí en la casa del amigo Renato Moraes y Olga. Y apróntese que va a ser infernal esto, Para este domingo a partir de las 14 horas, gente.
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0: Sigo avanzando a una sonrisa de mujer.

Una sonrisa de mujer, nos dicen los iracundos, 40 de las 20. 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Una sonrisa de... 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Y tu sonrisa será mía y nada. Sigo avanzando.

0: 45 de las 20, dice, buenas noches, pasame un tema lindo a la chica del barrio Siganda. Dice, mirá, el Piojo, ¿no? Un abrazo grande desde la capital del país.
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0: ¿Cuánto tiempo, no, Piojo?
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0: 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Sigo avanzando, Juanco, nos dice, sin miedo a nada.

Banco de Paysandú, el amigo Julio, Banco de Paysandú, sí señor, 51 minutos nos separan de las 20 horas, 52, no 51. Bueno, no va a ser diferencia, ¿no? 30 segundos más, 30 segundos menos, ¿no?

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Dios, ¿qué?

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sigo avanzando, no olvidarse, gran remate para este domingo, lo de Renato Moraes, en buena unión que remata el rey del martillo Washington, Roland González, con muebles nuevos, usados, herramientas y otros remitentes. Por más consulta, hable con Washington Roland al 099-82-18-78. La Caribe con K para la pausa, fría como el viento, un temazo, ¿eh?

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